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9: Y estoy de regreso contigo con pases dobles para que disfrutes de Harlem Globetrotters. Bueno, Evelia, por acá vamos a comenzar con las preguntas. Pregunta número uno. ¿Qué jugador de la NBA es famoso por usar el número 23?
10: Oh, mi novio, Michael Jordan.
9: Me encantó eso de tu novio, pues sabes que somos muchas, Evelia.
10: Somos muchas a lo largo de estos años.
9: Y última pregunta, ¿qué día vienen los Harlem Globetrotters a Veracruz?
10: Ay, mira, eso sí me la sabía, fue lo primero, el primero de octubre.
9: Exacto, el primero de octubre, muchas felicidades, Evelia. Pregunta número uno. ¿Cuántos jugadores de un mismo equipo están en la cancha durante un partido de baloncesto?
11: Son 5 por cada equipo.
9: Eso, perfecto, muy bien. Y última pregunta. Súper importante, última pregunta. ¿Cuántos puntos vale normalmente un tiro libre?
11: 1.
9: Eso, muy bien. Muchas felicidades, Eric.

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0: La temperatura, 26 grados.
1: 8:59. 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

Hola, ¿cómo estás? Yo soy Úrsula, estoy contigo aquí en Los 40 Veracruz, lista para acompañarte a que terminemos juntos una noche más. Hoy viernes 2 de octubre, al fin viernes, iniciando el fin de semana, pero hoy quédate hasta las 11 de la noche porque tengo muchísimo que contarte. Recuerda seguirnos en redes sociales, @los40veracruz, en Instagram, en Facebook, en TikTok. Ya sabes que por ahí te compartimos todo lo que sucede en el mundo de la música, de la cultura pop y también todas las dinámicas que hay aquí con nosotros en las que tú puedes participar y de las que puedes disfrutar alguna experiencia o un concierto. Así que muy atento, sigue muy pendiente. A mí me encuentras también como @UrsulaHerrera. Te invito a que cuando nos escuches subas una story, nos etiquetes para que sepamos a quién estamos acompañando. Y ahora te dejo con más música, así que no te despegues de Los 40 Veracruz. Vamos a

0: Estoy de regreso contigo en los 40 y se viene chismecito porque Bruno Mars y Karol G otra vez nos están dando contenido y mucho de qué hablar, porque a pesar de que no han confirmado nada, siguen los rumores sobre un posible romance. Y es que Bruno acaba de estrenar el video oficial de Dance With Me, una de las canciones de su nuevo álbum The Romantic, y Karol G es nada más y nada menos que la protagonista. No canta ahí para nada, literalmente solo aparece actuando, y el video, bueno, pues tampoco ayuda mucho a que los fans dejen de shippearlos. Esta historia narrada en este video comienza con Bruno hablando por teléfono con Karol, pero luego él llega hasta su casa acompañado por músicos para darle una serenata. Ella baja para encontrarse con él y terminan abrazados mientras aparecen fuegos artificiales, y claro que se ven muy románticos. O sea, si querían que los fans dejaran de pensar que aquí hay algo, ellos eligieron exactamente la estrategia contraria, porque los rumores entre ellos no son nuevos. Ya habían colaborado en Steel, también han compartido escenario y han tenido varios intercambios de comentarios, pues un poco curiosos en redes sociales. Y ahora este nuevo video vuelve a ponerlos en una posible historia de amor. Pero lo importante es que la historia de romance que vemos en el video hasta el momento es solo parte de la ficción del videoclip. Y hasta ahora ninguno de los dos ha confirmado que sí existe esa relación sentimental de la que tanto se habla. Así que por ahora tenemos música, tenemos video romántico, serenata, fuegos artificiales y muchísimo shipeo entre ellos dos, pero romance confirmado todavía no. Aunque bueno, con este video Bruno tampoco está haciendo muchísimo que digamos para aclarar los rumores. ¿Tú qué opinas de esto? Seguimos con más música aquí en Los 40 Veracruz.
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0: Estos son los cortos de estreno. 7 años después de convertirse en una de las películas más taquilleras de la historia del cine, Avengers Endgame regresa a los cines. Pero Endgame Bonus no es solamente un reestreno. Esta versión tendrá aproximadamente 4 minutos adicionales y nuevo material relacionado con Avengers Doomsday, y es el propósito para ver esta película.
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0: Jorge, la estrategia está muy interesante porque entonces no solamente puede Avengers recuperar su trono como la película más taquillera de la historia, porque se lo quitó el trono a Avatar, pero luego reestrenaron Avatar y Avatar le chingó ese título. No solamente puede recuperarlo, sino que agregándole estos minutos extra, hacer una conexión un poquito más limpia con la película que va a salir este año, para que los fans podamos entender qué pedo, para que nos ahorren toda la tarea que hay en medio, porque un montón de series la verdad es que no las vamos a ver solamente para ver esta película. Me parece que es una estrategia interesante que creo que va a rendir frutos. O sea, yo sí creo que Avengers Endgame le va a ir chingón en taquilla ahorita que salga, porque pues es un evento que yo mismo reconozco que quisiera recrear esa sensación.
4: Totalmente. 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
4: En cine, sí.
0: Es un montón. 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
0: O sea, ya.
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0: 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Y oye, imagínate que vas caminando tranquilamente por la calle y de repente se acerca una camioneta, se detiene frente a ti y alguien te dice de la nada: toma, te regalo un girasol. Pues eso fue justamente lo que Ray hizo para el video de Joy, y no lo hizo sola. Se llevó a sus hermanas Ama y Absolutely. Las tres recorrieron las calles de Londres a bordo de una camioneta que bautizaron como el Joy Mobile y fueron repartiendo girasoles, sorprendiendo a personas que iban por ahí grabando sus reacciones. Y lo bonito es que el concepto tiene mucho sentido con la canción, porque Joy habla precisamente de volver a encontrar un poquito de luz luego de pasar por momentos difíciles. Entonces, en lugar de hacer el típico video musical donde vemos a Ray cantando frente a una cámara, ella decidió salir a la calle y convertirlo prácticamente en una búsqueda de la felicidad con un detalle tan pequeñito. Y qué bonito compartirlo también con su familia, con sus hermanas. Recordemos que ellas también son artistas y que incluso ya compartieron escenario durante la gira de Ray y también interpretaron juntas Joy en el Reading Festival. Es una canción que, en conclusión, habla de encontrar alegría, y el video prácticamente decidió llevar esa idea a la vida real. Porque seamos honestos, si vas caminando por la calle y alguien te regala un girasol así de la nada, probablemente con eso el resto de tu día ya habrá mejorado un poquito, ¿o no? Todos los detalles de esto los puedes encontrar en www.los40.com.mx. Y seguimos con más aquí en Los 40 Veracruz.
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1: Son las 9:41 de la noche. No sé.

Sigo contigo en los 40 Veracruz y si tú eres fan de la serie Nadie nos va a extrañar, te tengo buenas noticias porque Prime Video ya confirmó que tendremos una tercera temporada. Oficialmente la producción va a comenzar el rodaje durante los primeros meses del 2027. Y ahora, si tú estás escuchando esto y estás pensando, espérate, pero ¿de qué me habla Úrsula? ¿Qué es Nadie nos va a extrañar? ¿De qué trata? Pues aquí te cuento. Esta historia está ambientada en los años 90 y sigue a cinco estudiantes de prepa que encuentran una manera bastante peculiar de conseguir dinero. Montan un negocio ilegal vendiendo tareas y trabajos a sus compañeros. Algo muy típico a veces en las escuelas, ¿no? Y funciona precisamente porque nadie sospecha de ellos. Son los típicos alumnos que pasan medio desapercibidos, pero de pronto empiezan a tener dinero, popularidad y una vida completamente diferente. El problema es que mientras el negocio va creciendo, también empiezan los dramas de adolescentes. Relaciones, hormonas, problemas entre amigos y luego llega una muerte inesperada que cambia completamente las cosas. Así que lo que comienza como un grupo de chavitos tratando de hacer dinero vendiendo tareas, termina convirtiéndose en una historia sobre amistad, crecer, tomar decisiones y sobre todo las consecuencias de todo lo que están haciendo. Y aunque ya sabemos que habrá tercera temporada, todavía no hay fecha de estreno ni se ha confirmado de qué va a tratar, tampoco está confirmado qué personajes van a regresar, así que por ahora toca esperar. Pero si no la has visto, este puede ser un buen momento para empezar desde la primera temporada, porque ya sabemos que la historia todavía tiene para rato. Es un buen maratón para este fin de semana, ya sabes, si la ves, me cuentas qué te pareció. Seguimos con más No te despegues de los 40 Veracruz. Let's go.

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Y oye, ayer primero de octubre se celebró el Día Internacional del Café, ¿lo sabías? Si eres de esas personas que necesitan sí o sí al menos una taza para empezar su día, probablemente esta fecha no pasó desapercibida. Lo curioso es que aunque el Día Internacional del Café existe desde hace más de una década, este 2026 tiene algo especial, porque la Asamblea General de las Naciones Unidas lo reconoció oficialmente. Estamos hablando que ni siquiera era algo oficial, sino una fecha que se llegó a popularizar en todo el mundo. Y la idea no es solamente celebrar la bebida que a muchos despierta en las mañanas, también busca reconocer a todas las personas que están detrás de una taza de café: agricultores, trabajadores, comerciantes, tostadores, baristas y todas las comunidades que forman parte de esta cadena. Y ahora la pregunta que a veces es muy obvia, pero seguramente muchos todavía se hacen: ¿por qué es que el café nos despierta tanto? Y no solo eso, ¿por qué es tan adictivo? Pues obviamente es por la cafeína, que puede aumentar temporalmente nuestro estado de alerta y disminuir la sensación de cansancio. Y es por eso que para muchas personas esa primera taza funciona casi como un interruptor. Café y ahora sí, listo para trabajar y seguir con tu vida. Pero tampoco significa que mientras más café tomes, mejor. De hecho, la FDA confirmó que para la mayoría de los adultos, hasta 400 miligramos de cafeína al día no suele asociarse con efectos negativos, aunque la cantidad sí depende de cómo prepares el café y obvio del tamaño de tu taza. Y si te pasas, claro que hay efectos secundarios. Puede aparecer nerviosismo, problemas para dormir, palpitaciones, especialmente en personas sensibles a la cafeína. Así que sí, podemos celebrar el café, pero con moderación. Y ahora cuéntame, ¿tú eres de los que rara vez toman una taza al día o de los que dicen yo sin café no funciono? Seguimos con más aquí en Los 40 Veracruz. Contigo.

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1: Son las 10 con 3.

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Y oye, ¿te acuerdas de Sabrina, la bruja adolescente? Pues resulta que ya pasaron 30 años desde que conocimos a Sabrina Spellman y el elenco original está listo para volver a reunirse, ¿te imaginas? Y para refrescarnos la memoria, la historia seguía a Sabrina, una adolescente que descubre que es bruja y vive con sus tías Hilda y Zelda mientras intenta llevar una vida normal entre la escuela, amistades, esos típicos problemas de adolescente y pues bueno, en este caso, la magia que está descubriendo. Se estrenó en 1996 y estuvo al aire hasta 2003. Y ahora Melissa Joan Hart, la protagonista, junto con varios integrantes del elenco original, van a salir de gira para celebrar estas 3 décadas de magia, que se va a llamar Sabrina Cast Reunion 30 Year Anniversary Live. Y va a tener 15 presentaciones. Y hay un detalle que a mí me encanta y es que va a comenzar el próximo 31 de octubre, sí, justamente en Halloween. Y además será cerca de Salem, Massachusetts. O sea, si vas a empezar una gira de Sabrina, ¿qué mejor fecha que Halloween? Fue un perfecto timing, la verdad. Y entre quienes van a participar está obviamente Melissa Joan Hart como Sabrina, pero también están todos los demás actores: Beth Broderick, que interpretaba a la tía Zelda, Carolyn Rea, la tía Hilda, Nate Richard, que era Harvey, entre muchos otros. Y no esperen simplemente un escenario con todos sentados hablando, porque el espectáculo tiene la intención de llevar historias detrás de cámaras, recuerdos favoritos, bloopers, sketches en vivo, momentos musicales y una que otra sorpresa. Así que si tú creciste viendo a Sabrina hacer magia, hablando con Salem, metiéndose en problemas en la casa Spellman, este reencuentro es básicamente una máquina del tiempo directo a los 90. Todos los detalles de esta gira y de este regreso los puedes encontrar en www.los40.com.mx. Y seguimos con más, así que no te despegues de Los 40 Veracruz.

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Regresamos a los 40. Estuvo leve. Ya estamos de regreso con Uzla en los 40. 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
1: Son las 10:32.

Sigo contigo en los 40, la radio de los conciertos, y te cuento que Rosalía está a nada de lograr algo enorme. Va a ser reconocida con el premio Billboard Salón de la Fama durante los premios Billboard de la Música Latina 2026. Y vaya que es un gran logro. Esta ceremonia va a ser el próximo 22 de octubre en Miami, donde Rosalía va a ser homenajeada por esta carrera que se ha caracterizado por su innovación musical, por la manera en la que ha llevado su propuesta a distintos géneros, también a distintos idiomas y sobre todo a un gran público alrededor del mundo. Y con este reconocimiento, Rosalía se convertiría en la segunda artista española en ingresar al Salón de la Fama de los Premios Billboard de la Música Latina. La primera, adivina quién fue, nada más y nada menos que Rocío Dúrcal, que recibió ese mismo reconocimiento en 1999. Imagínate el honor de ganar el mismo premio que una gran artista como lo es Rocío Dúrcal. Y si pensamos en la carrera de Rosalía, pues sí tiene sentido entender por qué este reconocimiento llega ahora. Desde El Mal Querer, en 2018, comenzó a llamar muchísimo la atención por esa mezcla de flamenco con sonidos contemporáneos. Luego llega Motomami, que amplió todavía más esa propuesta y la llevó a públicos de diferentes partes del mundo. Y ahora está viviendo otra etapa con Lux, un proyecto que además ha tenido un recibimiento internacional importantísimo. Y hay otro detalle, y es que esa noche no solamente va a recibir ese reconocimiento, también está nominada en 6 categorías de los premios Billboard por su álbum Lux. Así que el 22 de noviembre puede ser una noche bastante importante para Rosalía. Reconocimiento al legado de su carrera y al mismo tiempo varias nominaciones por su trabajo más reciente. ¿Tú qué opinas? Un reconocimiento bien merecido, ¿no? Seguimos con más aquí en Los 40 Veracruz.

regreso contigo en los 40, pero ¿qué crees? Ya llegó el momento de despedirnos y me voy no sin antes agradecerte por haberme dejado acompañarte a terminar juntos una nochecita más. Hoy viernes 2 de octubre, al fin viernes. Y oye, nos escuchamos nuevamente el lunes a partir de las 11 de la mañana en el brunch, que se viene una semana llena de invitados especiales enfocados en el área de la salud, así que no te lo pierdas. Igual es una semana de muchas dinámicas, de muchos premios, así que muy pendiente también de nuestras redes sociales, @los40veracruz, en Facebook, en Instagram, en TikTok, ya sabes que ahí te compartimos qué es lo que tienes que hacer si quieres participar en todas nuestras dinámicas. A mí me encuentras también como @UrsulaHerrera, y ahora sí me despido, que pases una excelente noche, ¡mua! Te mando un besote, que tengas también un increíble fin de semana. Muchísimas gracias a Rafa en operación, a César en producción. No olvides subir el volumen a todo lo que te hace feliz. Yo soy Úrsula y me acabas de escuchar en Los 40 Veracruz.

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14: ¿Cómo están? Soy Claudia Mejía. Un nuevo episodio de Ya Oíste. Esta vez yo... Ahí los que me están escuchando quiero que se pregunten, ¿hace cuánto no se desparasitan? ¿Hace cuánto no desparasitan a toda la familia, a la mascota? Creo que también es muy importante. Ahí pregúntenselo porque hoy traemos un tema sobre parásitos. Está conmigo el doctor Jesús Manuel Rodríguez Guzmán. ¿Cómo estás, doctor?
15: Hola, ¿cómo estás? Muy bien, muchas gracias.
14: Y yo quiero saber primero, antes que nada, ¿esta parte de la cisticercosis es igual que la tenia que escuchamos por ahí? ¿Qué pasa con esto?
15: De hecho, justamente eso es algo muy interesante que es con lo que vamos a hablar. O sea, hablar de cisticercosis realmente es hablar de una fase de lo que es propiamente un microorganismo que se llama teniasis, que es un parásito. Taenia, hay dos tipos. Algo que se le llama Taenia solium y Taenia saginata. La que vamos a abordar para hablar de cisticercosis es la Taenia solium.
14: Y me remonto al cerdo, ¿no? Porque pues la misma palabra lo dice. Pero tenemos tal vez este mito muy bien arraigado de que el cerdo no bien cocido... ¡Pum! Cisticercosis. ¿Es así o no es así?
15: No exactamente.

0: o la cadena de transmisión o el mecanismo de transmisión se llama fecal oral. Y realmente en el humano sí ocasionaría tanto teniasis como cisticercosis. En el cerdito no ocasiona lo que es teniasis. En el cerdito solamente ocasiona lo que es la cisticercosis. En el humano, en el cuerpo humano, tendríamos este gusano. El propiamente la tenia es un gusano plano, tiene una cabeza y se caracteriza porque tiene como cuatro ventosas, es decir, cuatro como hoyitos, por así decirlo, en su cabeza. Y tiene unos ganchos que se van atando al intestino. Esto es lo que hace que realmente se fije al intestino. Pero, ¿cuál es la característica de este gusano? Este gusano es hermafrodito, se reproduce por sí mismo, tiene tanto reproductor masculino como femenino. Y es plano, y cada una de estas cositas planitas adentro alberga huevecillos. Y entonces ahí empieza el ciclo. Entonces, ¿qué pasaría con esto? ¿Sabes? Una cosa interesante y que me gusta mucho. ¿Sabes cuánto mide este gusano? Mide de 2 hasta 7 metros. ¿Qué? Y eso es muy interesante porque imagínate, en cada una de estas segmentos que se van formando, hay miles de huevos. Entonces, ¿qué pasa justo ahí? Justo ahí lo que hacemos es de que existen prácticas como pueden ser fecalismo a raíz del suelo. Esto es, hago popó, literal, en la tierra, donde ya sea que haya alimentos o incluso un mal manejo de las excretas, ¿no? Como, por ejemplo, vemos que sí hay un drenaje, pero ¿dónde desfragua esto? ¿Dónde irriga esto? Irriga los vegetales que propiamente se consumen. Y entonces ahí es donde empieza lo interesante, porque entonces sabemos que existen animales que se le llaman de traspatio. Imagínate, las personas hacen popó, literal, ahí está la tierra, y los cerditos, ¿qué hacen? Están todo el tiempo jugando con sus naricitas, consumen esta tierra, los productos que están ahí, los niños salen a jugar, o incluso consumes propiamente algún alimento que ya ha sido irrigado con esta agua. Pero ¿qué pasa? Que en el cerdito entonces encontramos que ya propiamente en la tierra están estos huevecitos. Estos huevos propiamente la tierra no va a hacer que lleguen a la siguiente fase, que es la cisticercosis. Vamos a diferenciarlo aquí. Entonces el cerdito se lo come, esos huevitos en el cerdo sí van a ocasionar que se desarrollen hasta cisticercos, pero ahí van a quedar, no se van a formar gusanos en el cerdo. Aquí es donde viene lo interesante. El humano come la carne. ¿Y cómo sería realmente que el humano pueda realmente decir, este consumo de la carne pueda ser lo que me origine un alimento mal cocinado? Pero si estamos hablando de que ya el huevo en el cerdo se ocasiona un cisticerco, ¿cómo se puede morir? Con una buena temperatura, con una cocción. ¿Cuánto necesito cocinar la carne de puerco para que realmente no me ocasione la infección? Por 20 minutos a más de 70 grados centígrados. Esto obviamente dependerá mucho, ¿no? Y entonces yo ya me lo como y adivina qué pasaba con estos cisticercos. Estos cisticercos es como si tuvieran una capita alrededor, un montón de cosas que son proteínas. Y entonces se desnaturalizan o que se destruyen, por así decirlo, con nuestro ácido clorhídrico. Y volvemos al mismo ciclo. Ahí está el ciclo. Pero esta es la parte interesante, porque si yo te dije de que consumimos el puerco, ya está el cisticerco, pero eclosiona con el ácido clorhídrico. Entonces dices, bueno, pero va a formar gusanos. Y ese es un ciclo de gusanos. Entonces, ¿cómo realmente se forma el cisticerco? El cisticerco es, ya no involucro propiamente al puerco, involucro el contacto yo directo humano, lo ingiero, pero ¿qué pasaría entonces ahí? Que estos huevitos se van a ir a través de la sangre.
1: Entonces, ahí sí somos completamente responsables. Ya el cerdito no tiene nada que ver, porque no hubo un intermediario. Entonces, ahí sí, por completo somos responsables, porque no tuvimos la higiene adecuada.
0: Correcto.
1: Porque si dices que está en la tierra de las heces, que otra persona fue e hizo ahí, entonces llega mi hijo y empieza a jugar ahí, se lleva las manos a la boca, ahí es donde hay la infección.
0: Correcto. Si yo te hablo de cisticercos, la gente no, muy poca gente sabe, por ejemplo, que los vegetales también pueden ser una fuente de, porque realmente si te hablo de cisticercos, ¿qué te viene a la cabeza? ¿Qué se le viene a la cabeza a todos? Los cerdos. Las verduras, aunque las hayas lavado bien, la garantía está desde un buen cultivo, desde que realmente tienes una buena práctica de esto, o un buen manejo de las excretas.
1: ¿Qué hacer cuando sí nos gustan mucho las fresas, y sí nos gustan mucho las ensaladas? Digo, ya hablamos de la carne de puerco, pero ¿qué sí está en nuestras manos? O sea, ¿qué tipo de medidas?
0: Si queremos consumir, a lo mejor los vegetales, no vamos a meter tanto en frutas, sino en general, todo lo que es desinfección que no sea por calor, ya sean frutas, verduras, que sean irrigadas por esto, pues sería lavado y desinfección de vegetales. ¿Qué haríamos?

0: Pues disminuiríamos el factor de riesgo, digámoslo. ¿Cómo lo haríamos? Pues sería a lavarlo con agua potable, claramente, o sea, ya utilizar el agua que esté limpia. Y una cosa que sí vemos son diluciones con clorito, con cloro, ¿no? Que son le llamamos diluciones de hipoclorito de sodio, que coloquialmente lo conocemos como el cloro comercial que tenemos en casa. Después de que los enjuagamos, retiramos la mayor parte de materia orgánica que a veces vemos, ¿no? Tienen tierrita y esto, lo quitamos y posteriormente podemos hacer estas diluciones con cloro. ¿Cuánto correspondería? Por un litro, estos incluso envases que tenemos de crema y demás que miden un litro de agua potable, o sea, no que sea de preferencia agua potable, claramente agua purificada, le ponemos aproximadamente 2 mililitros de cloro. ¿Cuánto sería esto? Media cucharadita cafetera.
1: También me genera duda. Hay personas que después de desinfectar vuelven a enjuagar. Uh-huh. ¿Está bien o mejor no?
0: Depende. Depende de cómo me lo digas. Por ejemplo, si la práctica es, lo voy a desinfectar y luego le voy a querer quitar los residuos con agua de la llave. Pues, me refiero al agua corriente, pues evidentemente no sería lo correcto. El agua de la llave, aunque esté purificada, sí tiene ciertos ciertos componentes que no lo hacen tan viable, ¿no? Uh-huh. En el contexto, por ejemplo, de que si lo voy a enjuagar, pero con agua de garrafón, con agua que a lo mejor es de filtro, de la que tenemos de la llave, de la que filtramos en casita, uh-huh, de estos purificadores, pues perfecto. Lo correcto sería, y de hecho así lo menciona la mayor parte de las etiquetas, solo escurrimos después de la desinfección sin ya meterlo. Aunque claro, tiene que ser dependiendo del producto que utilizamos.
1: Agradezco mucho que estés aquí para poder brindar esta información. Sí creo que nos quedó muy claro esta parte de la teniasis y la cisticercosis, uh-huh, que son cosas diferentes. Claro. Y que ya hablamos que el pobre cerdito solo está existiendo y no tiene la culpa. En sí o directamente, sí, claro. La higiene de manos, la higiene de tus alimentos, la cocción de tus alimentos son muy importante. Entonces, pues gracias por quedarte hasta el final, doctor Jesús. Muchas gracias por estar aquí también.
0: Al contrario, gracias por la invitación y pues también invitarlos a que esto sea una práctica habitual, a desparasitación en casa y pues buenas prácticas higiénicas.
1: Yo soy Claudia Mejía, nos vemos en un siguiente episodio. Hasta pronto.

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0: Revista del Consumidor Radio. ¿Alguna vez te has preguntado qué contiene la pasta dental que usas todos los días? Si no lo sabes, quédate porque hoy en Revista del Consumidor Radio te enseñamos cómo preparar tu propia pasta dental en casa. Y lo mejor, su preparación te toma solo 30 minutos.
1: ¿Blanco o rojo? ¿Con yema o sin ella? Existen muchos mitos alrededor del huevo. Hoy te contamos la verdad sobre uno de los alimentos más consumidos en México y cómo puedes aprovecharlo mejor en casa. ¡Acompáñanos!
0: Revista del Consumidor.
1: Hoy vamos a preparar una tecnología doméstica, que es una excelente alternativa a los productos industrializados. Pasta dental. Además, es una receta validada por el Laboratorio Nacional de Protección al Consumidor.
0: Antes de comenzar, te compartimos los ingredientes que vamos a necesitar. 3 cucharadas de agua purificada. 2 cucharadas de glicerina pura. 2 cucharadas de lauril éter sulfato de sodio. Media cucharadita de carboximetil celulosa. 1/4 de cucharada de carbonato de calcio. 1/4 de cucharada de mentol y 6 gotas de esencia de menta.
1: Ahora, los utensilios que debemos tener a la mano son: una cuchara sopera, una cucharita cafetera, un tazón pequeño de vidrio, un tarro pequeño de plástico con tapa y un batidor de globo. Una vez que tenemos todo listo, vamos al procedimiento.
0: En el recipiente de vidrio, comenzamos vertiendo agua purificada, la glicerina y el mentol. Mezclamos con ayuda del batidor de globo hasta integrar los ingredientes. Sin dejar de mover, agregamos carbonato de calcio y la esencia de menta.
1: Después, incorporamos el lauril éter sulfato de sodio y agitamos suavemente hasta que se disuelva por completo. Poco a poco, añadimos la carboximetilcelulosa lentamente sin dejar de mover, hasta obtener una mezcla homogénea y con una consistencia más sólida.
0: Por último, envasamos la pasta dental en el tarro. Tapamos muy bien y etiquetamos con la fecha de elaboración y de caducidad. En este caso, esta pasta tiene una caducidad de 6 meses y rinde aproximadamente 63 gramos, o bien 50 mililitros.
1: Es importante que tomes en cuenta algunas recomendaciones de uso. Este producto no debe ser utilizado por menores de 6 años. En el caso de niñas y niños mayores de 6 años, puedes sustituir el mentol por esencia de cereza. Si tienes sensibilidad dental, recuerda consultar previamente a tu odontóloga u odontólogo. Para conservar mejor el producto, te recomendamos mantener el recipiente bien cerrado, en un lugar fresco y seco y fuera del alcance de niñas y niños. Recuerda que todos los ingredientes que utilizamos en esta tecnología doméstica pueden encontrarse en establecimientos donde vendan productos de cuidado personal, belleza o cosmética, también conocidos como droguerías.
0: Preparar tu propia pasta dental en casa tiene varios beneficios. Requiere pocos ingredientes, son fáciles de conseguir, tiene certeza sobre su origen y además representa un ahorro económico. Incluso esta receta puede ser el inicio de un nuevo emprendimiento.
1: Anímate a preparar tu propia pasta dental y etiquétanos en Instagram usando el hashtag Tecnología Doméstica Profeco.
0: También puedes consultar esta tecnología doméstica en nuestro canal de YouTube, Profeco TV.
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0: El huevo es tan importante en la alimentación que desde 1996 se conmemora el Día Mundial del Huevo. Se celebra cada segundo viernes de octubre con el objetivo de difundir su valor nutrimental y su papel en una dieta equilibrada.
1: Y no es casualidad. El huevo es un alimento completo, práctico, rendidor y versátil, por lo que se ha convertido en un protagonista en la alimentación de las familias mexicanas.
0: Es una excelente fuente de proteína animal. La clara está compuesta principalmente por albúmina, mientras que la yema aporta grasas saludables, proteína, hierro, azufre y vitaminas A, B, D y E. Aunque contiene colesterol, su consumo moderado forma parte de una alimentación equilibrada.
1: Además, el huevo es una alternativa accesible a la carne o al pescado. Es fácil de masticar y digerir, y combinado con otros alimentos, puede integrarse a distintos planes alimenticios.
0: Su uso no se limita al desayuno. También sirve para espesar salsas, esponjar pasteles y dar ese color dorado tan característico al pan. Incluso fuera de la cocina, el huevo está presente en pastas, productos de belleza y fertilizantes.
1: En 2024, el consumo de huevo en México por habitante alcanzó los 24.4 kilos y representa el 12.6% de la producción pecuaria nacional. Nuestro país es autosuficiente y se ubica en el sexto lugar a nivel mundial.
0: Esta actividad se concentra principalmente en Jalisco, que aporta poco más de 54%, seguido de Puebla, con casi el 15%.
1: Para el consumo existen dos tipos principales de gallinas: las ligeras, que producen huevo blanco, y las semipesadas, productoras de huevo rojo. Es importante aclarar que no hay diferencia en su valor nutrimental. A pesar de todos sus beneficios, alrededor del huevo existen dudas y creencias que se repiten con frecuencia. Por ejemplo, se suele pensar que el huevo eleva el colesterol. Sin embargo, su equilibrio de grasas tiene un efecto protector y en la mayoría de las personas, su consumo no incrementa el colesterol en la sangre.
0: También hay quienes creen que consumir el huevo crudo es mejor. Pero esto no es así. Para aprovechar sus nutrientes y evitar riesgos a la salud, es necesario cocinarlo, ya que crudo puede aumentar la probabilidad de contraer salmonela.
1: Otra duda común es si debe lavarse el huevo antes de guardarlo. El cascarón es poroso y cuenta con una membrana natural llamada cutícula. Al lavarlo y almacenarlo, facilitas la entrada de bacterias. Si el cascarón está sucio, lo mejor es limpiarlo con un paño seco.
0: Y aunque algunas personas prefieren consumir solo la clara, es importante saber que la clara y la yema se complementan. Al desechar una de ellas, se pierden nutrientes esenciales que hacen del huevo un alimento completo.
1: Para un mejor consumo y conservación del huevo, tome en cuenta estas recomendaciones. Evita dejar los huevos o los alimentos que los contengan a temperatura ambiente, ya que el huevo es un alimento muy sensible a los cambios bruscos de temperatura, sobre todo al calor.
0: Revisa siempre el cascarón. Debe estar limpio y sin fisuras. Si están rotos, deséchalos. Así evitarás enfermedades gastrointestinales.
1: Lávate las manos al terminar de manipularlos. Evitarás la contaminación cruzada.
0: No lo consumas crudo. Puedes ponerte en riesgo de adquirir salmonelosis.
1: Ya sea que esté cocido, duro o forme parte de algún platillo, consúmelo pronto.
0: Con información clara, puedes aprovechar mejor sus beneficios y consumirlo de forma segura.
1: No olvides consultar la herramienta ¿Quién es quién en los precios?, ya que te permitirá comparar precios para tomar las mejores decisiones de compra. Entra a qqp.profeco.gov.mx.
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0: fin de semana, es fin de semana. Nunca había valorado tanto los fines de semana como cuando empecé a trabajar en la radio Riva Pop, el George. Qué bonito es el fin de semana.
1: Yo estoy feliz porque hoy es mi día favorito.
2: Hoy es mi día favorito. Es el día en el que vamos a descansar, vamos a disfrutar, estar con la familia, comer sabroso, pasarla bien con los compas. Así
0: fin de semana de barbacha. Fin de taquito y consomé de barbacha.
1: Sí, les deseamos que usted desayune rico hoy, cotorré y le deseo fiesta nocturna.
2: Y que duerma también hasta tarde.
0: Duerma hasta tarde. Si va a haber fútbol, los fines de semana es un buen día para ver fútbol o cualquier deporte que a usted le guste, ¿no? También disfrute lo que es. Si le gusta quedarse en casa y echarse unos traguitos en casa o una agüita mineral, lo que usted quiera, ¡dele!
1: Sí,
0: dele,
1: y de hecho, si ya se despertó temprano, dese la oportunidad de vivir este día al máximo.
0: Pues sí.
1: Salga a correr.
0: Ándale,
1: un sprint. Un sprint de 100 metros.
2: Rapidito.
0: Pero acuérdese de nosotros.
2: A la nevera. De aquí a la nevera.
1: De aquí a la nevera. Para una chela.
0: Eso.
2: Se puede, se vale. Oigan, en serio, el fin de semana es un gran momento para compartir también con los que más amamos. Y qué gusto nosotros poder hacer parte de sus mañanas. Así que gracias por estar con nosotros en Impresentables. Ya saben que nos pueden seguir también en nuestras redes sociales. ¿Por qué no? Pónganle carita a estas voces que los acompañan. A Ojitos de Huevo.
0: Así es, arroba Ojitos de Huevo. Todas las redes sociales están verificadas.
2: Verified, he's verified.
1: Verified. Yo estoy como arroba el George con doble L y CH. Ahí usted me da follow y yo lo bloqueo.
2: Ah, wow. Y a mí me encuentran como arroba Riva Pop Music, Riva con V. Y ya lo saben, ahí nos estamos escuchando. Se vienen buenas cosas aquí en Impresentables de fin de semana. Vámonos con música porque estás escuchando Los 40.
1: Yeah. Let's go.
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2: Aquí estamos muy contentos porque estamos por develar la placa de la impresentable de la semana, ojitos.
3: Así es. Hubo una contundente ganadora. Aplastante. Avasallante. ¿Cuál político mexicano en elecciones arrasó? Arrasó con esta terna y es momento de dar a conocer para la gente que nos está viendo en YouTube y para la gente que nos escucha en la radio, la primer impresentable de la semana que con orgullo decimos que es uno de nosotros, George.
2: Así es, con un histórico voto de 1,200,512 votos a favor de Riva Pop. Ella es la impresentable de la cuarta semana.
4: Cuarta semana
2: de impresentables.
3: ¿Podemos recordar el audio?
4: Recordemos este humillante momento en mi vida. ¿Antes?
2: Sí.
4: Por favor. Es que el tema fue que ella, cuando empezó, esperen que vino Phil Barrera.
2: ¡Phil Barrera está en la casa!
5: ¡Phil Barrera!
2: Quiero darle la bienvenida por primera vez a Phil Barrera a los 40 aquí en Impresentables. Por fin se hizo presente y lo hemos estado pidiendo desde hace mucho tiempo.
3: Mucho tiempo.
2: Muchas gracias por venir, Phil. ¿Cómo vas?
4: Bien, gracias.
3: Al cuadrado.
2: Con ustedes, la impresentable oficial de la semana, ¡Riva Pop! Aquí está, ojito. Ojitos, es Riva caracterizada como Lolita Ayala, wow, agarrando una rosa y un cof, el Phil Barrera a su derecha. Qué gran edit. Si usted está únicamente en el radio, imagínese a Rivita Ayala. Rivita. ¿Cómo te sientes, Riva? ¿Cómo te sientes?
3: La información que cura.
4: Me siento completamente honrada de tener este reconocimiento porque sí soy. Sí soy, qué lindo que recordamos además el momento, porque es que sí estuvo muy bueno.
2: Yo amo a Lolita Ayala.
4: Me siento muy feliz de haberle ganado a la vaca y a las caguamas. Fantástico.
2: Pues miren, es la primera vez que alguien de Impresentables gana como el impresentable de la semana, así que es un honor tenerte aquí junto a nosotros.
3: Qué honor, Riva. Sí, ¿Cómo te sientes?
4: Me siento bien, tomando mucha agüita para que no me vuelva a pasar prontamente. No será la última, amigos, no se preocupen.
2: No, a mí ya me pasó la
4: vez. Tantito. Esta mañana le pasó.
2: Sí, pero estuvo más leve. Fue como, metí los pies al mundo pop, ¿no?
4: O sea, como que quisiste sentir lo que yo sentí.
2: Sí, y ahora te entiendo. Ahora te entiendo.
4: Pues muy bien, ya tenemos nuestra placa de la semana. Sí, los rumores eran ciertos. Soy la impresentable de la semana gracias a Phil Barrera, que me atacó la semana pasada. Pero van a pasar muchos momentos.
2: Yo sigo pensando que Phil Barrera, ¿qué pensará en su casa de que en México es un ícono?
3: Un héroe nacional.
2: Gargajo. El ícono del gargajo. ¿No? Deberían de ponerle una, como el vato de ayer que se le salió por la nariz, ¿te acuerdas?
3: La flemota.
2: La flemonga para toda la banda que está desayunando mañana. Ya sé, tenemos que recordarles todo lo que nos está pasando aquí en Impresentables, que es totalmente impresentable.
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0: Vamos a escuchar ahora a alguien que creo que llegó a un... Hablando de aviones. A ver. ¿Es llamada? ¿Daniel? ¿Estás ahí?
1: Hola, Daniel. Bienvenido.
2: ¿Cómo están? Excelente día.
1: Nosotros felices de escuchar tu historia. Cuéntanos historias de transporte.
2: Pues yo aquí con una historia. Fíjate que hace años fui justamente conductor de plataforma. Y un día, bueno, llegando al aeropuerto, voy a dejar a un usuario y me llega una solicitud.
0: Ok, está ahí todo normal.
2: Como Maribel.
1: ¿Maribel? ¿Maribel?
0: No.
2: Sí.
0: No.
2: Neta que sí.
1: Y George, entonces, está enloqueciendo.
0: ¿Estás diciendo que te tocó llevar a Maribel Guardia a su destino?
2: Sí.
0: ¡No es cierto, güey! ¡Rápidamente!
2: Pero déjame decirte algo.
1: ¿Qué?
2: Lo que parecía algo que dije, pues qué chido, fue la neta uno de los peores viajes.
0: ¿Por qué, güey?
1: ¿Por?
2: La neta, una experiencia, pero mala, neta.
0: ¿Pero qué pasó?
2: Muy mala.
1: Elabora.
2: Bueno, llegué ese día, digo, a lo mejor seguramente puede estar escuchando.
0: Sin duda.
2: Voy saliendo, digamos, ya me llega la
3: solicitud. Es fan de George, ella.
2: Dejo a mi usuario. Ella estaba exactamente en la glorieta, ahora de la terminal 1, donde está Laura Las Banderas, porque había chocado su chofer. Pero además era un viernes a mediodía. El tráfico estaba fatal. Vamos en camino y me dice, ¿sabes qué? Necesito que pasemos por un café. Y me dice, ¿sabes qué? Vete en las entrecalles. Y dije, perfecto, me voy metiendo. Ya casi llegamos a su casa. Y me dice, oye, ¿y mi café? Esas cadenas de restaurantes jamás van a tener una sucursal en las entrecalles.
1: Pues sí.
2: Y dice, no, es que hizo mi café. Entonces ya me fui hacia una zona de entregal, donde es una zona comercial. Y me dice, ¿y a dónde vas? Pues por su café, señora. Me está pidiendo su café. Aquí es la sucursal más cercana. No, pero que necesito. Y así de...
0: Te regañó, güey.
2: Sí, gritando la señora, así de, señora, me está pidiendo su café, me está...
0: Yo lo que quería porque me gritara Maribel Guardia.
2: No. Pero además, déjame decirte que parte de la experiencia tormentosa, y ahí vamos a arrancar corazones.
1: Ajá.
2: Alguien le mandó un mensaje y le pidió que si podía mandar un mensaje de cumpleaños, ¿no? Como claro, seguramente a todos ustedes, que los piden y ustedes amablemente lo hacen.
0: Todos los días.
2: Exacto, sí. La señora así de, antes de grabarla, así de, tú, me cagan estas pendejadas.
0: ¡No!
1: ¡Ay, no!
2: Y de repente el mensaje así de, feliz cumpleaños, mi amor. Y
0: era el que yo había pedido.
1: Era el que yo
2: envuelva en la palma. Pero así de, que Dios te envuelva en la palma.

0: truquín que le concluyó el viaje.
1: Bien, sí, wey, está bien.
2: Tú muy bien ahí.
0: O sea, la neta es que fue, o sea, ya se imaginarán la presión, por traer pues a alguien
1: famoso.
2: Pues, reconocido.
0: Famoso, exactamente. Mm. Pero la situación antes es que fue muy incómoda, que, o sea, la señora se portaba grosera, o sea, cuando se dirigía a mí era un tanto grosero. Entonces dije, miren, mejor para evitar cualquier situación y todavía tener que soportar y llevar a donde quieran o digan. Dije, no, lo siento.
1: Muy bien, Daniel, hiciste bien en darte tu lugar. Yo, en tu caso, claro, lo que hubiera hecho es... ¿Usted me puede mantener presa en su hogar el tiempo que usted quiera?
3: Gríteme.
1: Si es necesario que usted sea bañada por la edad, será usted dada ese servicio. Daniel, muchísimas gracias por marcarnos, carnal, que a toda madre.
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4: Hoy 3 de octubre de 2006, Belinda lanzó Utopía, su segundo álbum de estudio, con el que mostró una faceta más madura y personal de su pop. El disco incluyó 13 canciones, 11 en español y 2 en inglés. Obtuvo certificación de oro y platino.
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0: La temperatura, 25 grados.
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0: ¿qué estás esperando para escribirnos en Impresentables el día de hoy? Buenos días. Oigan, les cuento que ya tenemos audios de WhatsApp.
1: ¿Ya? ¿Tan rápido?
0: Impresenta audios de WhatsApp.
1: Conectamos arriba, Pop.
0: Ahí están, estamos conectados, ojitos. Y tenemos un audio de Daniel.
1: Venga,
0: Daniel. En este momento. Daniel, bienvenido a Impresentables.
2: Cuando iba en la prepa, tenía una mejor amiga que su novio la engañaba.
1: No.
2: Pero su novio también era mi amigo. Entonces, pues por mucho tiempo tuve que solapar ahí su infidelidad de mi amigo.
1: No solapes.
2: Y la pregunta es, ¿qué harían ustedes si saben de una infidelidad? ¿También lo ocultarían o le dirían a la otra persona afectada?
0: Uf, eso Changos, está fuerte.
3: Muchas gracias, Daniel, por hacernos dicha pregunta.
1: Gracias, Daniel, por ponernos agruras tan temprano en la mañana. Gracias, Daniel.
3: Gracias, Daniel, gracias, porque nosotros queríamos que tú te pusieras ahí
1: el pie, no nosotros. El pie,
0: nos la volteó.
1: O sea, es bien fácil mandar un audio y en lugar de empinarte tú, empinar a los
3: hosts.
1: Claro.
3: Qué poca madre,
1: qué
3: pero
1: padre,
3: bueno,
1: Daniel.
3: En
1: qué
3: fin.
1: Chido. Mándanos
3: bueno,
1: más de esos, ¿eh? Ándale.
3: ¿Qué harías,
0: no, pero yo sí quiero responder la pregunta.
3: ¿Qué harían? ¿Qué harían? ¿Qué harían?
1: No, pero arriba está más sabida de responder.
0: No, te preguntamos a ti.
3: No. Ojitos, ¿tú qué harías si conoces que un compa tuyo anda de Cusco con la dama ajena?
1: No, pues
3: ¿no? Y te dice, carnal, por favor, no digas
0: cúbreme
3: esta.
1: No, pues no, carnal, ¿yo qué? Yo ni vi nada, le voy a decir.
0: Ay, ojito, se puede zafar facilito de eso.
3: Sí, ¿verdad? Sí, puedes salirte con la tuya.
0: Hay beneficios ahí.
3: Sí. Tú, Riva, sé honesta. Be honest.
0: Uf.
3: Una de las chicas del brunch.
0: No, hombre. Uy,
3: de las del brunch.
0: No.
3: Llegan y te dicen, ayer...
1: ¿Quién? A ver, pon un ejemplo más claro.
0: No. Ay, sí. ¿Qué?
3: ¿Quién llega, no sé, se fue y... No sé, John Cavill. ¿Cómo es? Cavill. No. El que fue Superman, que era muy guapo. ¿Cómo se
0: llama? Henry
3: Cavill. Ese güey. Henry Cavill.
0: Sí.
3: Le dice a Gaby.
0: Ay, Dios mío.
3: Y te dice, ¿qué crees? Ayer me metió a su camerino y me besó. Y yo se lo seguí. ¿Qué hubieras hecho tú? ¿Qué le dices?
0: Ay, Dios mío, pues es que...
1: Pero eso es una infidelidad, eso fue un crush famoso.
0: Exacto, ya. O sea...
3: Cambia un chorro.
0: Si tiene el pase libre por su esposa, pues, o sea, ahí ya ella puede canjearlo.
3: Claro,
0: entonces yo le diría, pues, amiga, canjeas ese pase libre y todo bien.
3: Es un papelito que tenemos todos en la cartera, ¿eh? En la cartera es un...
1: Con un famoso.
3: con un
0: tres.
3: Famoso.
0: Es un top tres.
3: Son
0: no,
3: tres,
0: tiene que
3: wey.
0: Ser tres.
3: De hecho, tienes tres
0: Yo no
3: tickets.
0: Voy a plastificar un papel solo por una persona. Perdónenme. Se los digo.
3: Pero ¿cuál era? Perdón, ¿nos habías dicho tu top tres alguna vez? ¿Cuál era?
0: Jason Momoa.
3: ¿Jason Momoa es el uno?
0: Es el número uno.
3: ¿Número dos?
0: Así es. En el número dos, Bad Bunny.
3: Sí. Bien.
0: Sí.
3: Bien.
0: Y en el número tres, híjole, es que se me han ido como...
1: El George.
0: El George. Ahí no, está. ¿Quién? No, en el número tres...
3: Un músico. Siento que es músico.
0: Ay.
3: Maluma, ¿no?
0: Uy, es que Maluma es de todos.
3: Es Maluma es de todos. Maluma es de todos. Aquí
0: Maluma es de todos.
3: Maluma es de todos.
0: Sí. Oye, pero yo respeto mucho a su esposa Susana, que es muy hermosa.
1: Pero a ver, pregunta seria arriba.
0: Señor.
1: ¿Qué pasa? O sea, porque ahorita nosotros vamos a ponernos bien realistas y bien en los pies en la tierra.
0: Ajá.
1: Estamos hablando de los famosos como si fueran algo lejano. Por nuestra profesión, y bueno, sobre todo tú que estás en contacto con mucha gente famosa porque los tienes que entrevistar. Digo, los tres aquí estamos en contacto con gente famosa. Tu posibilidad no es muy lejana.
0: Pueden pasar cosas que hagan que estemos cerca a las personas. Sí, es cierto, es verdad.
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1: Tenemos otro audio, ¿no? Tenemos sí. alguien de Pico de Dante, de Dante.
2: Ay, Dante, hola.
3: Hola, buenos días, soy chofer de plataforma y en una ocasión al llegar a un viaje era una pareja la cual tenía una niña en brazos. El hombre le abre la puerta a la chica junto con la niña.
2: Caballero.
3: Se suben, le deja una bolsa así enorme de pañales y le dice, bueno, mi amor, me avisas cuando llegues, besos, bye. La niña, adiós, papá, bla, bla, bla. En el momento que cierra la puerta y empieza el viaje, la chica prende su celular, hace una videollamada y le dice, hola, mi amor. Hola, mi amor, ¿cómo estás? Ya voy para la casa, ya me dejó este güey. Hola, niña. Hola. Bueno, y a resumidas cuentas empezaron a hablar de un viaje a la playa y empezaron a hablar pestes de el esposo o hijo, padre de la hija.
4: Pobre no sean güey. Así. No, eso sí está feo.
1: Oye, pero me encanta, ven cómo fuerte. Los choferes de plataformas sí escuchan un chorro de cosas.
2: Siempre.
1: Eso está súper chido. Cuéntenos todos esos chismes que escuchan, oigan, la neta.
4: Son psicólogos ambulantes.
1: Sí, ustedes son primordiales para el contenido de este show. Toda esa cosa que les pasa, márquenos y
2: es
1: cuéntenos y díganos y mándenos mensajes. Ahora, pobre vato, ¿no? Sí, dejó a su esposa, sí. se metió, él dijo.
2: Y qué con feliz. Su pañaliza.
1: Se metió, cerró la puerta y dijo, well, I won't, ten, ten. Ter, ter, ter. Hoy no va a pasarme nada malo.
4: Se preparó un expreso.
1: Ajá, y dijo, soy feliz. Mi hija y mi esposa me aman.
4: Se van a la playa.
1: Solas las dos.
2: Solas las dos.
4: A la playa artificial.
2: Un viaje de madre hija.
1: Un viaje de madre hija que las va a unir más. Y va a llegar con un tercer hijo. Con
2: ¿por
1: un...
2: qué me duelen las orejas tanto? ¿Por qué están tan rojas
1: ay,
2: mis orejas?
1: Ay, ¿por qué me duelen mis orejitas?
2: Mis orejas.
1: Ajá.
2: Ay, pobrecito, qué fuerte. Pero sí, sí, me parece.
1: Pobre güey, pero ya me dio risa. Qué ya me dio. Brutal. O sea, está bien menso ese güey, perdón, pero también ponte chido. No te dejes. ¿Saben qué? No se dejen.
2: Siempre hay señales, amigos.
1: Sí, no se dejen.
2: Siempre
1: de eso.
2: Hay señales, que también estaría bueno que nos contaran cuáles son esas señales para identificar que a lo mejor por ahí hay un tercero o una tercera.
4: Oye, sí. También hay una cosa como que vivimos en una cultura que normaliza un montón la infidelidad, ¿no?
1: Es que es muy común, güey.
4: No, o sea, no, es muy común, es más común de lo que tristemente debiera ser.
2: Está cerca de usted.
4: Y creo que más allá de hablar de que sea muy común, me refiero que aunque todo mundo digamos, ay, está mal y nos asustemos, güey, las canciones lo fomentan. Hay muchas cosas que lo aplauden. Incluso como que como hombre te lo apoyan y cuando eres mujer te crucifican. Y mira ahorita la anécdota que nos contó aquí el chofer de plataforma donde ella estaba haciendo la infiel en cuestión.
1: Oye, yo quiero tocar el tema de que las canciones lo fomentan. ¿Por qué crees que lo fomentan?
4: Güey, ¿te acuerdas la de... Ahorita lo canté de broma entre dientes, pero desnúdame poco a poquito y solo ámame. O sea, literal está diciendo burlémonos del idiota aquel. No solo del idiota aquel, él también de su pareja.
1: Pero no es fomentarlo, no es más como hablar de lo que sucede
2: sí,
1: en la día,
2: o sea,
1: en el día a día, güey.
4: ¿No es fomentarlo?
1: No se me hace fomentarlo, no sé, es como, o sea,
4: ¿has escuchado esa rola? ¿Has escuchado esa rola con atención?
1: No, pero es una rola.
2: ¿Cómo es que se llama?
1: No, o sea, no siento que haya un movimiento que fomente.
4: ¿Qué dije yo? Dije, hay canciones que lo fomentan.
2: Que lo
4: no dije,
2: fomentan.
4: Estamos en un movimiento como el rock de los 60s de Woodstock. Que fomenta la... No, güey, hay canciones que dije, hay algunas canciones que sí lo fomentan.
1: Y tú eres muy susceptible a lo que dicen las canciones. Entonces.
4: Yo todo, siempre.
2: Muy, sí, muy susceptible.
4: Yo soy muy susceptible. Me llaman el ciego susceptible de la comedia.
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1: 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Tú eres la respuesta a las mil preguntas del por qué no fue. 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

0: Yo digo que sí, la infidelidad está mal, pero más mal es dejar que la relación llegara a ese punto en el que ya no hubo comunicación y ya cada quien tuvo que buscar lo suyo por su lado.
1: No, es muy humano, ¿no? Y sucede humano. Y también como si son en relaciones muy, muy, muy, muy largas, o sea, pues sucede.
0: Es que,
1: ¿no?
0: hay
1: muchas cosas que... Sí. La monotonía, el que estés, o sea... El que a lo mejor tú te encuentres un poco perdido, porque nunca es personal, nunca es por afectar a la otra persona, simplemente es que a lo mejor tú estás perdido o están pasando ciertas cosas en tu vida que te distraen de lo realmente importante, ¿no?
0: Es cierto.
2: Son muchos procesos, ¿no? Es que sí, no es un blanco y un negro.
1: No, la vida no es.
2: Es un proceso diferente. Cada historia es única, güey.
1: Sí.
2: Luego también es como, es que le puso el cuerno. Bueno, pero ¿cómo era esa relación?
1: Exacto.
0: Exacto.
2: ¿Cómo era dormir en esa cama?
0: Exacto.
2: Porque qué tal que ya no había nada de pasión.
1: Y a lo mejor decidieron perdonarse después.
0: Y seguir
2: adelante.
1: Porque también se vale, porque una cosa así no va a afectar una relación de muchos años o sea.
2: Hay cosas más importantes.
1: Hay cosas más importantes, ¿no? Y creo que también es darte cuenta qué quieres en tu vida, qué quiere la otra persona. Y a veces hay distracciones, sí pasa y sí es humano. Porque también sí hay mucha como, digo, ahorita lo digo de que lo fomenten y lo aplauden y todo eso, pero tienen razón ustedes en que hay que humanizar eso. Y la realidad de las cosas es que no lo es todo, ¿no? No es negro o blanco, hay que ver muchas cosas.
2: Oigan, por ejemplo, Memo de Guadalajara te mandó un audio, lo vamos a escuchar ahorita.
1: A ver, Memo.
0: ¿Qué dice Memín?
1: Me muerdes.
3: Expreso. Muy buenos días, soy chofer de plataforma y una vez me tocó subir una pareja que iban para un motel y cuando me pidieron que me parara un Oxxo porque iban a comprar provisiones, la chava agarró el teléfono y le marcó, hola, mi amor, ya voy a entrar a junta, voy a apagar el teléfono, cuando salga de la junta te aviso. Por lo tanto, iba con el amante.
2: Por lo tanto,
1: en conclusión.
0: Concluye.
1: En conclusión.
0: Luego una exhaustiva investigación.
2: Por lo tanto, iba con el amante. Oigan, qué bueno que nosotros podemos decir que vamos temprano y que hasta nos pueden ver en YouTube nuestras parejas. Para que sepan que aquí estamos.
1: Amor, estoy en YouTube.
0: Amor, siempre, aquí estamos. Siempre, totalmente en vivo.
1: Estamos trabajando.
0: Para que sepan que es en vivo.
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1: Oiga, pero estamos platicando ahorita de el, tenemos llamada justo sobre el tema del día, que es historias de infieles.
2: Hello,
1: ahí no
2: hello.
1: Más, ahí no más. Ahí ¿quién no está del otro lado?
2: Aquí Impresentables, ¿allá quién?
3: Hola. Hola, ¿qué tal? Buen día.
4: ¿Cómo te llamas?
3: Soy Gali de Guadalajara.
2: Gali de Guadalajara, bienvenida. Creo que es la primera vez que nos marcas a Impresentables.
4: Así que déjate ir con tu historia de infieles.
3: No, no es historia, pero ¿saben qué? Como soy rumbo a la secundaria de mi hija, ajá, estoy escuchando y estaban diciendo de las canciones, ¿no?
4: Sí.
3: Y dije, no, no me puedo aguantar y yo amo la canción de Ella y Yo, de Romeo Santos.
1: Ahí está, claro que mira.
3: Sí. Y Don Omar.
4: Claro que sí.
2: Oye, Gali, ¿tú crees que Don Omar ya haya perdonado a Romeo Santos?
3: Ay, ojalá que sí. Aparte, ya estamos en la época en que los amantes y los esposos son amigos.
2: ¡Hora!
4: ¿Qué? ¿Qué pasó? ¡Qué mente tan abierta la de Gali!
2: ¿Te ha pasado o qué?
3: Me ha pasado. Tengo unos conocidos súper conocidísimos que ya hasta la cheve se destapan.
1: Pues ya, todos con todos, ¿no? La verdad, pues o sea, sí. Digo, pues ya te la, el chiste es pasarla bien.
4: Si no puedes contra ellos, únete.
1: Úneteles, ya sí, mejor ya, todos o sea, contra todos y se la pasan súper padre y felices los cuatro, ¿no? Era la intención.
4: Ay,

0: ¡Feliz, feliz!
1: Eso.
2: Muy bien.
1: ¡Qué chido! Feliz. Tú estás muy feliz.
0: Wow, no,
1: imagínate,
0: wow,
1: estar tan feliz en tu relación que lo gritas al viento en
2: qué
1: el radio.
2: Lindo. ¡Qué padre!
1: La verdad es que sí, eso se lo deseamos a toda la gente.
2: Exactamente. De acuerdo. Claro que sí. Pues tú muy bien y gracias por tu gran
1: sí,
2: aporte.
1: Sí, gracias. Es una rolota esa. Es una, ¿eh?
2: Además, la parte de amigo, pido perdón.
0: No, no, no. ¡Ay, eso, no, parte, eso!
1: Me traicionaron, o sea, la cara.
2: Exactamente. Esa es la parte que todos cantamos de la canción Ella y Yo de Aventura. Historias de infieles, canciones de infieles también está bien. Se suma a esta lista. Gali, gracias por tu aporte. Te mandamos besos hasta Guadalajara. Que les vaya muy bien camino a la escuela, ¿va?
0: Saludos, saludos. Me encanta escucharlo siempre cuando voy a rumbo a la escuela de mis hijos. Ahorita pues madrugué para ir a la secundaria, que ya la dejé. Pero siempre los he escuchado los 40, ya párate. Y me acabo de dar cuenta que ya no, ya párate.
1: Ahora somos impresentables.
0: Somos impresentables.
2: Y también, tú también.
0: Entonces, me tú encanta, también, los escucho en la mañana en cuanto prendo la radio, me fascinan. De verdad, muchas gracias.
1: Muchas gracias, Gali.
0: Es una mañana muy alegre, la verdad. Ay. Hasta mis hijos dicen, mamá, mamá, ya, ponle la radio.
2: Ay, qué emoción. Eso sí que nos hace felices.
1: Muchísimas gracias, Gali, por marcarnos.
3: Gracias.
1: Y por no andar de infiel también, te lo agradecemos.
3: Qué bueno, te lo agradecemos mucho, sobre todo a tu esposo.
2: Y por su aporte de ella y yo. Me encanta y ya Gali tiene un pedacito de mi corazón.
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7: Hoy, 3 de octubre, en 2006, Listen to Your Heart, escrita por Pearl Gessler y Matt Person de Roxette, recibió varios reconocimientos de los BMI London Awards, incluido el premio Robert S. Musel a la canción más interpretada del año.
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0: La temperatura, 26 grados.
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0: Llamada ser impresentable. Es anónimo, una llamada de anónimo, obviamente, por supuesto.
1: Obviamente.
0: Así señor que, anónimo. Anónimo, bienvenido. ¿Cómo estás?
2: Bienvenido.
3: Muy bien, aquí queriendo contar una historia.
1: Échale,
0: échate la de una.
3: Bueno, les platico, ¿no? Yo inicié una relación aproximadamente hace 2 años y pues todo iba muy muy bonito, muy padre, hasta que pues ya saben, ¿no? Las cosas empiezan a cambiar. ¿Ah? Y nos vamos dando cuenta de muchas situaciones, ¿no? En un principio, la persona del lado B, pues ya sabe, ¿no? Todo muy, muy, muy bien, muy comprensiva, muy, muy, pues.
1: ¿A quién te diste, güey?
2: Oiga, oiga, vaya usted,
1: por favor.
2: No estamos hablando con Andrés Manuel.
1: ¿A quién te diste?
2: Por favor.
0: Vamos,
3: no,
0: anónimo.
3: Pues ya, muy, todo muy bien, ¿no? Hasta que, pues.
0: Hasta que no estuvo
3: nos
0: bien.
3: Nos dimos cuenta que había muchísimas cosas que ya no eran como las.
0: Compatibles.
3: Compatibles.
1: No está diciendo nada. Por el amor de Dios.
0: Por,
1: es que, güey,
0: eso te está anónimo.
1: Cantinfleando. Imagínatelo cómo se la ligaba.
3: Oiga, no, no, no.
2: Es que fíjese que hay cosas que me gustan de usted, como esas cosas que
1: ya sabe,
0: esas cosas
1: de hombre, que me encantaría
2: llevarte a uno de esos lugares,
1: una
2: ¿qué es esto?
1: Cama,
2: ya,
1: y me gustaría que me pudieras dar la
0: oportunidad. Te voy a dar una oportunidad porque Ojitos y George te quieren llegar.
2: No, sí, la neta sí.
0: Entonces, ve al grano en 3, 2, 1, vamos.
3: Sí, entonces se iba a terminar la relación, había de por medio un celular que por ahí apoyamos a Chris.
0: Sí.
3: Me lo devolvieron y ahora sí que ya checando un poquito esa parte, nos empezamos a dar cuenta que ya había una relación de 4 meses con otra persona.
1: Híjole. 4 meses ha durado esta llamada, fíjate, sí, para mí.
2: Fíjate.
1: 4 meses.
2: Yo no sabía, querido George.
1: Meses.
2: Querido George, querida arriba, queridos auditorio, querida audiencia. No sabía, para que vean que estas son cosas que solo suceden en Impresentables. Resucitamos a un muerto, estamos hablando con Cantinflas. Oiga, usted, chato, es que fíjese que...
1: Te pusieron el cuerno, carnal, vía, te diste cuenta por el celular.
0: Que ya
1: porque llevaba cuatro meses con una relación con alguien más, ¿de acuerdo?
3: Ajá.
1: Así
3: sí.
1: De sencillo.
2: ¿Y ya?
1: Oye, pues... No,
0: lo lamentamos.
2: Sí, lo sentimos muy tristes
1: mucho,
2: por ti.
0: Gracias por compartir
1: gracias por llamar.
0: Historia.
1: Qué buena onda, güey. La verdad es que la gente que se da el tiempo de contarnos su vida, la agradecemos mucho.
0: Sí.
1: Nada
0: sí,
1: más.
2: Sobre todo de manera cantinflesca.
1: Échaselo un poquito más rápido porque
0: sí.
1: Es radio,
0: banda, narrativa,
1: por favor.
0: Narrativa.
1: Pero muchas gracias por llamar.
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1: Tenemos ahora sí Impresentaudios. Ahora sí vamos con el cráneo loco.
2: ¿Cráneo loco McClure?
1: Cráneo loco McClure, aquí en Impresentables.
3: Yo no vi infidelidad. Yo la viví con una pareja. Las encontré haciendo cuchi cuchi a mi cuerno y a la que era mi novia entonces. ¿Vale? Ahí si quieren más carnita, tienen mi número. Hablen y les cuento todo el chisme.
2: Ah, chis.
3: Saludos.
2: Güey, si quieres voy a tu casa.
3: A la Feda. Saludos, ojitos.
2: Saludos. Ese güey. Loma.
1: Pero un momento, ¿cómo así? ¿A mi cuerno y a mi novia se las encontró?
2: Ahí dice, ¿no? Y si quieren más, ahí tienen mi número. Vayan ustedes.
1: Me marcan. Yo sí quería más, hermano.
2: Sí, no, ¿saben qué? Ahí si quieren nos vemos, no les voy a contar. Voy a hablar para decir que me hablen.
1: Sí, sí, sí, sí, güey. Ahí está, como por no dejar el cráneo loco.
2: Cráneo loco, McClure. Cráneo, estás bien loco. ¿Qué onda contigo, güey? Estás cráneo muy loco. McClure. Aparte nos mandó saludos. Saludos. Sí.
4: Saludos, saludos, ojitos.
1: Muy bien, vamos ahora con Alex.
2: Venga, Alex.
5: Alex, mi comentario es que para mí el 99% de los hombres somos infieles por naturaleza.
2: Ande.
5: Es algo para mí biológico.
2: ¡Ora!
5: Y difícilmente las mujeres lo van a entender.
2: ¡Ah! ¡Ora!
5: Pero en muchas situaciones nada tiene que ver el deseo carnal con el amor de pareja. Saludos, excelente día.
2: Qué chido estar en el 1%, la verdad, por primera vez.
1: Te lo
2: dejo arriba. Te lo dejo arriba.
1: No, o sea, a ver.
2: Te lo dejo arriba, ¿qué opinas?
1: A mí lo que me encanta que él, con toda su seguridad ontológica, dice el 99% de los hombres. Habló de todos ustedes, aquí,
2: sí,
1: hombres aquí, presentes.
2: Todos presentes, sí, sí, sí.
1: Habló de ustedes.
2: Incluso
1: cuando,
2: de
1: ojo, sin ningún tipo de estudio, yo me voy a remitir a los datos. Y dicen los datos que entre el 24% y el 52% de las mujeres sí reconocen haber sido infieles. Entonces, no creas tú, querido Alex, que nos enviaste tu audio, que ha sido de pronto la excepción.
2: Habló
1: de la
2: como estadista del INEGI este hombre, ¿no?
1: Tal cual. No, hombre, no me parece que la generalización nunca está bien.
2: Oye,
1: nunca,
2: pero,
1: nunca, nunca.
2: Pero a ver, duda, porque este vato, pues si cree que la dama no es infiel,
1: no, mi amor,
2: se lo van a cuerrear en 3 segundos, ¿no? Al buen Alex.
1: O ya está pasando ahora. Las mujeres, sí hay que decir algo, las mujeres somos mucho más cuidadosas con el tema de los detalles. Entonces, créanme que si una mujer toma la decisión de ser infiel, no va a ser tan fácil de ser descubierta.
2: Mira,
1: créanmelo.
2: Según una encuesta que hicieron en Estados Unidos, esto es gringo el tema, pero es una encuesta que hicieron. En el 2025 se publicó que YouGov preguntó si eran infieles y el 29 de las mujeres, de los hombres, el 2025, dijeron que sí, 21 sí. O sea, ya está, cada vez está más cerca. Pues,
1: la brecha,
2: o sea,
1: ya está más cerca.
2: Es como que se está uniendo esta diferencia porque pues todos somos seres humanos caldufos.
1: Así
2: ¡caldufo!
1: Es.
2: Ahí está, ¿no? Ahí si usted está. De la nave lo trae prendido, claramente va a caer en tentaciones, sí. Un tope y se va a emocionar. Entonces, bueno. Pues bueno, queda como muy claro que depende de en qué situación se
1: muy claro.
2: ¿Tenemos otro audio que no venga de algún instituto de estadística?
1: Tenemos un audio, un impresionante audio. Si tú también que nos estás escuchando, te quieres lanzar a contarnos tu historia, pues ya lo sabes. Envía tu impresionante audio al 55-25-30-91-00. Vamos con un anónimo.
2: Pero voy a decir, les
6: cuando
2: bajo
6: tenía 25 años anduve con un bajero de una banda que había sido pues medianamente famosa y había grabado uno de sus videos musicales con varias como tipo playmates. Entonces él se había ido a una gira y al regresar siempre me avisaba. No sabía yo de él, por lo que fui a su departamento a buscarlo y pues ahí vienen con quién estaba. Sí, con la playmate con la que había grabado su video. Y a pesar de que yo lo estaba viendo, me decía que no era lo que yo pensaba. Hombres siendo hombres. Y bueno, lo corté jurando que iba a sufrir y que me iba a rogar, pero pues por supuesto que a los 3 días anduvo con esa chava.
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0: vamos a darle paso al impresentable que está mandando su notita.
1: Les comento que un día, como a las 12 de la noche, muy guapas, se subieron atrás en la unidad y empezaron a los besos y el agasajón. Ya saben, ya se imaginarán. Dejé una primera y se quedó la segunda. Me dice, oye, ¿sabes qué? Mi amiga me dejó muy caliente. ¿Será que me puedas invitar a tomar algo? Dice, y vamos a tu casa. Y como a los 3 días me habla y me dice, oye, vamos a hacer una fiesta, ¿quieres venir? Pero vamos a hacer 3. ¿Te acuerdas de la amiga con la que me subí el otro día? Y tú dices, ¿te animas? Bueno, pues, ¿para qué llorar?
2: ¿Cómo? O sea, okay. Otra vez historia de taxista.
0: ¿Qué es lo que hace un taxista seduciendo a la vida? Buena historia. Yo creo que a lo mejor sí tiene que ver. No nos aclaró nuestro querido.
2: Es que dijo
0: oyente.
2: Que se subieron dos guapas.
3: Dos, pero aparte dijo dos muy guapas.
2: Dos muy guapas. Dos muy guapas.
0: Pero no nos aclaró si él era casado, que a lo mejor sí. Eran novias.
3: Viejo marrano.
0: Pero no eran infieles entre ellas. Miren, qué bonita historia. Salió bien.
2: O sea, es una historia más porky esta, ¿no? La neta, sí. Por lo visto, porque suben dos damas.
0: Era más como para el tema ayer.
2: Exactamente, sí, claro.
0: Esa era la historia que estábamos esperando ayer.
2: Ayer,
3: yo tengo una cosa muy extraña con eso, amigo.
0: ¿Qué ojitos?
3: Pues como que mis oídos se cierran al taxista que quiere presumir eso, porque inmediatamente empieza a sonar en mi cabeza, ¿qué es lo que hace un taxista? O sea, entonces, difícilmente les creo. Perdón, amigos taxistas.
0: No, yo sí
2: no
0: creo.
2: Pero sí debe pasar, sí. ¿No? Todos los días pasan historias tan raras. Ojitos, la realidad es más loca que la ficción, ¿no? Tú sí, lo sabes, güey, tú lo dominas.
3: No, claro, o sea, lo sé, pero es que no sé, hermano. Hay algo que me permite, o sea, si usted nos está escuchando, mujer, que le prenda a un taxista, márquenos, así que diga, yo tengo fantasías.
0: A mí me pasó.
2: Sí, o sea, está arriba.
0: No,
2: está.
0: No, a mí no, que nos cuente alguien.
2: Ah,
0: a mí me pasó.
2: Tú dijiste,
0: a mí no,
2: algo.
0: Pasó.
3: Arriba, por favor, arriba.
0: No, a mí no me pasó, pero quiero que alguien llame y cuente y diga, a mí me pasó.
2: Ah, ok. Vámonos con otro audio. Otro impresentaudio, sí. de un impresentable, de un impresemomento y a ver qué tiene que impresedecir. Es un impresantónimo.
0: ¿Antónimo?
2: Antónimo, sinónimo. Anónimo.
4: Soy taxi del aeropuerto de la Ciudad de México. En una ocasión me mandaron a hacer un viaje especial al sur de la ciudad, en una zona un poco adinerada, y de ahí salió una chica y se despidió de beso, abrazo y todo de un chico. De ahí fuimos a la Colonia Centro. Exacto, el viaje no era para el aeropuerto, era para la zona centro. Y cuando llegó la chica a su domicilio, salió su esposo con sus hijos y lo primero que le dijo es que cómo le había ido en el viaje. Claro. El chico vio que se bajó de un taxi del aeropuerto y jamás dudó que la chica estaba en la ciudad, pero con su amante.
0: ¿Sí ven? ¿Sí ven las mujeres para engañar? Los detalles, chicos.
2: Oye, qué cañón. Pero en su mayoría hasta ahorita han sido la dama, ¿eh? Hasta
0: la
2: ahorita.
0: Dama.
2: Digo, lo que nos han marcado, platíquenos también, pero hasta ahorita la dama ha sido más tremendona. Ahora, si tú eres un vato que vives en Pedregal, porque por lo visto era en Pedregal, y tu morra se fue de viaje, estaba en el centro, güey.
0: Ya sabes.
2: Estaba en el centro con su varón. Nada más para que sepas, compa.
0: Pero además, que saliera el esposo con los hijos.
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1: Tenemos una llamada anónima. Hola, ¿quién anda ahí?
2: Hola, buenos días, Anónimo.
1: Anónima.
3: Bien, Anónima. Anónima, cuenta tu historia.
2: Yo soy la infiel.
1: ¿Tú? ¿Qué?
3: ¡Hey, wow! ¿Qué
1: es la infiel?
3: Infiel?
1: Sí. ¿Tú eres
2: yo
1: la infiel?
2: Soy la infiel. Muy
1: bien. ¿Estás diciendo que lo eres? ¿Lo sigues
3: ¿Eres
1: siendo
3: infiel
1: ahora?
3: ¿Eres activa?
2: No, ya, bueno, eso pasó hace mucho tiempo.
1: Recuperada.
2: casada, callé con un niño, encontré a una persona en estas páginas, ya sabes que... eran de encontrar amor, encontré una persona, empezamos a salir, yo ya iba a su casa, yo me iba a quedar los fines de semana en su casa y a mi marido, pues, ¿sabes qué? Tengo trabajo, voy un viaje de trabajo, pero cuando yo empecé a ver que esta otra persona ya empezaba a tener algo más serio, dije, no, ¿sabes qué? Córtala porque pues no tengo planes de dejar a mi familia, pero tampoco tengo planes de quedarme contigo.
4: Anónima, entonces...
1: Anónima, eres tremenda.
4: Anónima, una duda. Entonces, sí, te puedo preguntar, ¿qué fue lo que te llevó a tomar esta decisión de darte un encontronazo y chocar carritos ajenos?
1: Sí, por favor.
2: Creo que te llega en algún momento monotonía en el matrimonio.
4: ¿Cuántos años llevabas en ese momento?
2: Casada, llevaba 4, pero con él ya llevaba como 7.
1: ¿Y sigues con esa misma persona? ¿Ahorita sigues con tu familia?
2: Mi familia feliz.
4: Okay. Qué bueno.
1: ¿Y sigues siendo muy cachona, Anónima?
3: Ay, sí.
4: Ojito de oro, no. ¿Y cuál es tu teléfono, cachona?
3: Pero yo quiero preguntarte, Anónima, ¿tú sientes que la infidelidad ayudó a que luego volvieras más contenta a tu relación y a tu familia?
2: Un poco sí.
3: Mira.
4: Claro, porque, a ver, si te estoy entendiendo, lo que tú tenías era una necesidad personal en donde querías desquitarte.
3: Aventura.
4: No, aventurarte, vivir algo nuevo, porque la monotonía es cañona y termina matando todo, la verdad, ¿no? Absolutamente todo.
1: Ahora, Anónima, si te encontraras a George arriba y a Ojito,
4: perdón, pero para terminar, entonces lo que quería decir era que tú ahorita te sientes otra persona, si no lo hubieras vivido, ¿te gustaría volver a vivir eso o no?
2: Lo experimentaría de nuevo, la verdad.
4: Ahí estás. Okay. Es que no es un tema de aprender, es un tema de que en tu caso es algo que te sirvió, que te hizo, ¿te sirvió? ¿No?
3: Sí. ¿Tal cual? ¿Sirvió para tu necesidad? ¿Está bien? ¿Es válido? Acá no te vamos a juzgar.
1: Exacto. Una cosa es la carne y otra cosa es la familia feliz, ¿verdad?
4: Exactamente. Y qué chido que estés contenta ahorita.
3: Sí.
4: ¿No?
2: Bien, creo que sobre todo hay que tener en mente lo que uno quiere, porque de otra manera no te engañas. Sí, sí, hubo infidelidad, los engañas, pero sin embargo no los lastimas.
4: Claro, oye, Anónima, hay una duda extra. Si te enteras que tu vato tiene la misma situación que tú, ¿te enojarías?
2: No.
4: De plano no, ¿podrías entenderlo?
3: Podrías entenderlo.
2: No lo defiendo, pero pues al final de cuentas, a lo mejor y pasa lo mismo que en mi caso, ¿no?
4: No lo sabes, está esa posibilidad.
3: Pero me gusta que tienes una mentalidad súper abierta de tener la capacidad de entender en caso de que eso llegara a suceder. Pero tu esposo nunca dudó de ti, nunca pudo como tener pistas de esa infidelidad.
2: No.
3: ¿Ves los detalles?
4: Oye,
3: muy
4: Anónima,
3: cuidadoso. Pues
2: no, la ventaja de que una mujer es más discreta que uno.
4: Hija.
1: Pues ser impresentables, todo es posible. Y aquí atrás, en ese momento, está tu marido, el marido.
5: Hola, mi amor.
1: Hola, mi amor.
5: Aquí estamos.
1: Oye, ¿por qué es cubano? Oye, mi amor, fíjate que...
5: Oye, mi amor, ya me dijeron lo que me estuviste haciendo. Te perdono porque te amo.
2: Gracias.
3: Miren, ojos que no ven, corazón que no siente.
1: Eso te entiendo, dice.
3: Sí, Anónima, muchas gracias por compartir tu historia. Te mandamos besos y
4: manda foto al WhatsApp.
1: Ándale.
3: ¿Sí?
2: Ok.
1: Y si
2: okay, mandaré foto.
3: Aquí estamos. Por cualquier
2: está súper chido su programa, ¿eh?
3: Ay,
4: muchas gracias.
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14: Hoy 3 de octubre, en 2011, la Universidad de Londres señaló a We Are The Champions como una de las canciones más pegadizas de todos los tiempos. Algunos elementos hacen que la canción sea especialmente memorable y fácil de cantar.
13: Hoy en la música.
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1: Historias de infieles, déjense ir, déjense, dense grasa. Vamos a escuchar qué tiene que decir Laura. Vámonos con Laura.
0: Vamos, Laura.
2: Laura no está.
3: Les quiero contar que, pues yo duré, o sea, con mi ex casi 14 años.
2: Por el madre.
3: Y de repente, después de la pandemia, resultó que quería, pues, como que relación abierta, ¿no?
2: Sácale.
3: Pero para esto, pues el tipo se la ingenió súper bien para poderme estar metiendo gente al depa, no, lo caché varias veces, no, hasta con la maestra de inglés de mi hijo.
2: ¡Hola!
1: No manches. Bueno, wow. Eso es una fantasía.
2: Ah, caray, sí. No, pero... Es como de película, no por...
0: A ver, es que hay una cosa entre la relación abierta y la infidelidad. Si tú ya abriste esa puerta y dijiste, ok, va, vamos a hacer la relación abierta, pues ya asumes esas consecuencias, ¿no? Porque ya no sería infidelidad porque ya te estás enterando de lo que está haciendo tu pareja.
2: Pero, te la pongo ahí. A ver, vas tú primero. Vas
1: no, perdón, pero es que hay códigos ver, también. O sea, sí, no puede. O sea, a pesar de que puede ser una relación abierta, hay códigos y hay lineamientos que se tienen que presentar desde el inicio de ese acuerdo para que se mantenga realmente la relación y no se vuelva libertinaje. Puro libertinaje.
2: Eso, ¿qué tanto hay el riesgo? Porque, a ver, yo voy a poner un tema y digo.
0: Ponlo.
2: ¿Qué tal que la relación abierta y el poliamor nomás es un pretexto para darte a un montón de gente sin tener una consecuencia y sin responsabilidad afectiva? Y nomás es para andar dándole vuelo a la mala cosa.
1: Pues mira, ahí está, pues, una versión de, es la, que sí, de la historia. Vamos a escuchar, sí, vamos a escuchar uno de un anónimo, ¿no? Anónima.
0: Okay, anónima.
1: Anónima, anónima.
4: Un día checando mis solicitudes de Facebook, había una en particular que me llamaba mucho la atención, ya que la chica del perfil pues estaba muy guapa. La acepté, le mandé mensajes, ella obviamente me los contestaba. Y conforme pasó el tiempo, pues fueron subiendo de tono las pláticas. Y el día que nos pusimos de acuerdo y nos citamos cerca de mi trabajo, ¿cuál va siendo la sorpresa? Que era la esposa de uno de mis mejores amigos.
0: No.
4: Lo cual pues me puso entre la espada y la pared, pero...
0: ¿Qué hiciste?
4: El deseo y la carne es débil, así que pasó lo que tenía que pasar. Fue la única vez que nos vimos.
2: Chale.
0: Sucumbió en la tentación.
1: Literal, entre la espada y la pared, ¿no?
2: Y le ganó literal la espada. Literal. Y le encajó la espada.
1: Oye, qué fuerte.
0: Sí, sí. Híjole, es que hay infidelidad. Hay infidelidades. No hay infidelidades, hay infidelidades. O sea, la infidelidad es infidelidad y punto.
2: Punto.
0: Sí. Y punto, sí.
2: No hay más.
1: Ahí, la pensó. No, la pensó. No, o sea, te entiendo.
0: Pero sí, exacto. O sea, pero que la cosa además ya luego se dé con alguien tan cercano, me parece que ya...
1: La esposa de un amigo. No, chale. Es que la esposa del amigo sí está criminal.
2: No, pues...
1: Criminal.
2: También lo de la maestra de inglés estuvo criminal.
0: También.
1: No, eso está más leve, ¿no?
2: ¿Por qué?
0: Porque era relación abierta. Exacto, y por lo menos, güey, la persona.
2: No,
0: sabía.
2: Pero de todo.
0: Laura sabía.
2: Pero además estaba aprovechando. Yo siento que no era relación abierta y que el vato nada más propuso relación abierta para él aprovecharse de
1: ah,
2: eso.
1: Ah, bueno, eso es muy importante.
2: Y le sacó ventaja
1: si
2: a eso.
1: Si usted está en relación abierta, es importante que su pareja lo sepa también. Es como, sí, es parte no, de.
0: Sería bueno.
1: Vámonos con otro anónimo. Sí. Vamos a escuchar qué nos tiene que decir el impresentable anónimo.
5: Resulta que me pusieron el cuerno por ahí del 2015, fue en diciembre. Caché a la chica en cuestión en una posición perruna, muy perra, con otro güey en su cuarto. Yo me estaba metiendo por la azotea. Evidentemente, por esto te puedes dar cuenta que la relación ya estaba algo dañada. Al principio hacíamos eso pues por que sus papás no se dieran cuenta, pero luego ya, no sé, ese día lo quise hacer de manera tóxica y pues sí, los encontré en el cuchiplancheo. No quise entrar por la ventana y pues me tuve que sacrificar y me lancé hacia el pasillo del cuarto de lavado. Y me rompí los tobillos.
0: ¡No!
2: ¿Qué?
0: ¡No
2: mames!
0: ¡No!
2: ¿Qué es esto?
0: Salió cachoneado y fracturado.
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1: Vamos a darle paso al impresentable que está mandando su notita. Vamos, vamos.
2: Soy conductor de Uber y lo más impactante que he visto de infidelidad es que la propia hija le ponga el cuernos a la mamá con el marido. Me tocó un viaje de Uber, entrar a un motel, entré por una pareja, pues vi el señor ya un cuarentón y la muchacha 22, le calculé. 45, ponle el señor y la muchacha unos 22, 23. Salí y iban platicando de la mamá, de la muchacha, pero luego hicieron una parada y en la parada pasaron a traer a la mamá de la muchacha y en eso que se sube a mi coche, la mamá de la muchacha le da un beso al señor. Entonces ahí dije, wow, su mecha. La misma hija se está metiendo con el marido de la mamá.
3: Eso suena como de historia de película.
4: A ver, explíquenme bien. Lo que pasa es que este vato andaba de chismos un día.
1: Sí, recogió un pasaje.
4: Lo que explicó fue, hay un vato que le estaba poniendo el cuerno con su hijastra, sí, así es, lo que entiendo.
1: Exacto.
4: Con su hijastra a su esposa.
3: Así es.
4: Y luego fue a recoger a la mamá, a la esposa.
1: A la esposa.
4: Y lo estaban platicando atrás. ¿Sí, ¿sí entendí?
3: No. Qué bien. O sea, en el mismo, ellos iban platicando atrás de la mamá. En el mismo Uber se subió la mamá.
4: Ya, okay.
3: Después de haber cometido el pecado.
4: No, güey, esto sí está de neta película de terror, güey.
1: Sí, está miedoso, de verdad.
4: Porque cuando ya es un tema familiar, hijastra, digo, sé que es muy de temática de Ebony.
3: Pues suena a Emanuel y esas cosas, güey. Sí, sí.
1: De Film Zone ahí.
3: De Film Zone.
1: Pero pasa en la vida real, o sea, no son cosas inventadas.
4: Wow.
1: Ahí nos damos cuenta. Vamos con otro impresentaudio que han enviado al 5525309100. Daniel nos va a contar su historia.
5: Nada más comentar una anécdota de trabajo en plataforma y fui por un pasaje en el cual era una señora despidiéndose de su marido en la puerta según iba a trabajar, y al llegar a su trabajo ya la estaba esperando otra persona que igual la recibió de beso y se fueron en su carro. Nada más para quemarla porque sí dio coraje, es sacaban por la zona de Tepozotlán.
3: ¡Órale! Ese vato sí se enojó. Sí, se enojó. Sí.
4: Oye, la gente de Tepozotlán es muy infiel. La neta, se vibra.
3: Estás como el vato que hace rato habló y que así muy, muy estadista dijo que el 99% de los hombres,
4: sí, ¿verdad?,
3: eran infieles. Ay, además dijo por biología.
4: Sí, por biología.
3: Cálmate tú, biólogo.
1: Estoy segura que todas las mujeres que escuchamos ese
3: el Darwin del humor.
1: Amigo, no.
4: No, ese vato pobrecito porque me lo han puesto el cuerno como 30 millones de veces porque cree que la dama es muy santurrona.
3: Sí.
4: Pero así no funciona esto. Oigan, este vato desde Pozotlán, muy bien. Qué bueno que te diste la oportunidad un poquito de quemar tantito nada más a todo un
1: tantito.
4: Pueblo.
3: A todo un pueblo. A toda una nación.
1: A toda una nación.
3: Así, si usted va a pasar, viene de Querétaro y va a pasar en la caseta de Tepozotlán, puede encontrar gente ávida de ser infiel.
4: Ávida de pompas.
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0: platicar de muchos más temas de infidelidades, porque neta se ha dejado caer la banda recio con sus mensajes.
1: Pues en el tema de hoy, solamente para comentar que caché a mi ex por mi hijo. Mi hijo fue el que me dijo que salieron con otras personas. No. Y pues ahí fue donde todo valió. Saludos. Qué buen programa tienes.
2: Gracias.
3: Güey, te escuchas súper triste, güey. Yo te quiero
0: escuchaba súper
3: mal. Te quiero dar un abrazo, güey.
2: Yo también le quiero dar un abrazo.
0: Oye, pero a ver,
2: qué triste debe ser darse cuenta que por tu hijo te están metiendo el cuerno. O sea,
0: por lo que entendí, el hijo le ha de haber confesado, ¿no? Oye, papá, te tengo que decir algo. Mamá sale con tu amigo Raúl.
2: No.
0: Se dan besos en la boca. Él le quita la playera.
2: No.
0: ¿En tu cuarto?
2: No.
0: Sí. Y agarra tu tarjeta de crédito.
3: No.
0: Y se van juntos a un lugar que se llama motel.
3: No. ¿Y por qué el niño sabe tanto?
0: Porque escuché un perrito en la habitación. Dijo, hay un perrito de perrito, un perrito. Y dijo,
2: No.
0: Algo así de haber sido. ¿Qué? Imagino, la verdad, no sé.
2: ¿Algo así fue?
0: No sé.
2: Me
0: vamos con la siguiente.
2: Las imágenes de visuales auditivas que nos deja el George, pero vamos con el siguiente impresenta audio.
4: A mí me aplicaron la de con mi amigo nada que ver. Terminé mi relación y se casaron al mes.
0: ¿Al mes, mamón?
2: El nada que ver.
0: ¿Al mes?
2: El nada que ver siempre es el todo que ver, chis, amigos.
0: Oye, no mames. Perdón, pero ¿al mes se casaron? Eso ya, güey, ni planearlo, te tardas un mes. Ya lo tenían pensado.
3: Ya lo tenían súper pensado.
2: Sí. Además, quién sabe cuánto tiempo llevaban metiéndole el cuerno a Fer.
3: Amigo, date cuenta.
2: Sí, no, pues se dio cuenta ya bien tarde.
3: Sí.
2: Pobrecito.
3: Chale, Fer.
2: Chale.
0: Oye, qué fuerte, güey.
3: Pero estaba más triste el otro que Fer, ¿eh?
0: Sí, el otro se escuchaba bien bajón.
2: Devastado.
0: Bueno, todavía buena onda nos tiró buena onda. Nos dijo como de.
3: Qué buen programa.
2: Bueno, vamos con Javier en este momento, que llega con una nueva historia de infidelidad.
0: No más.
5: Pues a mí me pasó que estaba saliendo con una persona que, pues, hasta donde yo recuerdo, todo iba bien, iba perfecto, hasta que un día que yo estaba en mi casa, me llegó un mensaje de esta persona y me puso, ¿sabes? Si me hubieras pedido un beso, sí te lo hubiera aceptado. Y pues yo ya había tenido más de un beso con esa persona, entonces pues sí, obviamente ese mensaje no era para mí. Y pues a partir de ahí pues ya terminó todo.
0: Ah, claro, pues sí, obvio, o sea.
2: Claro.
0: Eso está interesante porque fue como no pasó, ¿eh? Eso es buena, eso es sí, un buen sí, tema. Sí. No llegó a concretarse la infidelidad per se físicamente, pero emocionalmente él cachó que había una intención en donde ella hubiera sido capaz de aceptar un beso cuando él ya había acosado.
3: Pero todo, da la impresión que llevaban muy poquito, ¿eh? O sea, como hace rato dijeron en YouTube.
0: ¿Por qué?
3: Pues sí, porque, o sea, dijo como que empecé a salir y como que, ay, si hubiera aceptado un beso. No suena que era una relación muy madura.
2: No, porque él dijo que, Javier dijo que ya había pasado esas cosas con otra persona. O sea, que él ya
0: antes,
2: lo había hecho.
0: Ahora, antes. Duda, ¿eso es cuerno o no es cuerno?
2: Claro que sí.
0: No, es buena pregunta, porque creo que es como, no pasó, ¿qué tal que ella utilizó ese método como para quitárselo de encima?
3: Puede ser.
0: Como de.
2: Bueno, sí,
3: ya
0: no,
3: tenía
0: como de, oye, sí, no si me hubieras, te lo hubiera aceptado y ya déjame en paz. Pero él. No sucedió.
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2: ¡Impresentables! Llegó a su fin.
3: Nosotros ya nos vamos.
2: Llegó al fin.
4: ¿Llegó al fin?
2: Este programa favorito de ustedes que se llama Impresentables, en el cual está Riva Pop representing from Colombia to the world.
5: Oliwi.
4: Ojitos de huevo representando la falta de ácido fólico to the world.
5: Y el George representando la alta comedia, la seriedad sobre todo, y claro, los consejos, sí. altos consejos.
2: Oigan, muchas gracias por sintonizarnos hoy. Fans de pasar las mañanas con ustedes este fin de semana, gócenla, salgan a gozarla. Ustedes sí. Libre, hoy no hay chamba. Bueno, si está chambeando también, dese
5: un saludo.
4: Sí, pero, pues, hay gente que chambea los fines de semana, sí, gente que no nosotros, deja de elaborar.
2: Nosotros aquí estamos.
5: Para la muestra, un botón, aquí estamos con ustedes. Así que ya lo saben, qué cool que estén con nosotros todos los días, la pasamos increíble. Ya saben que vamos siempre de 6 a 10 a.m. aquí en Los 40. Y bueno, pues ya nos tenemos que ir porque tenemos que tener vida y
4: por
5: hacer
4: favor,
5: cosas para
4: déjenos
5: tener historias.
4: En paz, ya.
5: Que contar mañana.
4: Sí te amamos, Radiópolis, pero ya no me explotes tanto, por favor.
5: ¿Saben qué? Mañana nos escuchamos. Esto fue Impresentable.
4: ¡Feliz fin de semana!
2: ¡Vense!
5: ¡Bye!
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14: Y estoy de regreso contigo con pases dobles para que disfrutes de Harlem Globetrotters. Bueno, Evelia, por acá vamos a comenzar con las preguntas. Pregunta número uno.
15: ¿Sí?
14: ¿Qué jugador de la NBA es famoso por usar el número 23?
15: Oh, mi novio, Michael Jordan.
14: Me encantó eso de tu novio, pues sabes que somos muchas, Evelia.
15: Somos muchas a lo largo de estos años.
14: Y última pregunta, ¿qué día vienen los Harlem Globetrotters a Veracruz?
15: Ay, mira, eso sí me lo sabía, fue lo primero, el primero de octubre.
14: Muchas felicidades, Evelia. Pregunta número uno. ¿Cuántos jugadores de un mismo equipo están en la cancha durante un partido de baloncesto?
16: Son 5 por cada equipo.
14: Eso, perfecto, muy bien. Y última pregunta. Súper importante, última pregunta. ¿Cuántos puntos vale normalmente un tiro libre?
16: 1.
14: Eso, muy bien. Muchas felicidades, Eric.
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19: Hoy 3 de octubre de 2006, Belinda lanzó Utopía, su segundo álbum de estudio, con el que mostró una faceta más madura y personal de su pop. El disco incluyó 13 canciones.

0: 11 en español y 2 en inglés. Obtuvo certificación de oro y platino.
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arrancó y aquí tenemos otra manera de medir el tiempo, ¿eh? Esto es por canciones. Hoy, ¿qué te parece si vamos con Shakira y Juanes y de ahí nos movemos a Natalia Lafourcade, Eminem, Spice Girls, The Course? ¿Qué te parece Allison y Plastilina Mosh? Ah, va a estar interesante. Distintas décadas, distintos sonidos, pero el mismo efecto. Escuchas los primeros segundos y sabes perfectamente dónde estabas. Soy Alex Cámara, bienvenidos. Aquí continúa el viaje. Estás en los 40 Classics, solo tus números uno.

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Rocky, buena canción, Rusted Root con Send Me On My Way, una canción que terminó teniendo una segunda vida enorme gracias al cine. Michael Klawicki ha contado que generaciones más jóvenes llegaron a la banda después de escucharla en Matilda y Ice Age. ¿Y de ahí qué te parece si viajamos a 2009, cuando Apple presentaba el iPhone 3GS con cámara de, escucha, 3 megapíxeles y algo que hoy parece elemental, copiar y pegar texto? Microsoft lanzaba Windows 7 y en diciembre James Cameron nos llevaba a Pandora con Avatar. Todavía sacábamos el teléfono con cuidado para grabar un video porque aquello empezaba a sentirse futurista, ¿eh? Ese mismo año, también te platico, Natalia Lafourcade lanzaba Ella es Bonita, que formaba parte de disco que terminó nominado al Grammy como mejor álbum pop latino. Natalia contó, además, que aquel proyecto nació después de un viaje creativo por distintas partes del mundo. ¿Qué aparato de 2009 te parecía tecnología del futuro y hoy te daría risa usar? Mientras le piensas, ya viene Natalia Lafourcade, Ella es Bonita, en los 40 Classic.

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Yo, hey, esa es la actitud de sábado. Eminem con The Real Slim Shady. Esta canción terminó ganando el Grammy a Mejor Interpretación Rap Solista en 2001 y convirtió aquel Will The Real Slim Shady Please Stand Up en una de las frases más reconocibles de su carrera. Ahora sí, 1996, Bandai lanzaba en Japón el Tamagotchi y de pronto había que alimentar una mascota digital que pitaba desde el bolsillo. Wes Craven estrenaba Scream y Ghostface cambiaba otra vez las reglas del cine de terror. Y mientras tanto, medio planeta aprendía exactamente los mismos pasos con ¡Hey, Macarena! Ay. Y en pleno 1996 aparecieron cinco británicas dispuestas a convertir el girl power en fenómeno mundial. Wannabe estuvo 7 semanas en el número 1 británico. Curiosidad, su famoso video se rodó como una toma continua en el antiguo Midland Grand Hotel en The St. Pancras de Londres. ¿Quién era tu Spice Girl favorita y todavía te acuerdas de cuál eras tú en el grupo de amigos?

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4: Hoy 3 de octubre de 2006, Belinda lanzó Utopía, su segundo álbum de estudio, con el que mostró una faceta más madura y personal de su pop. El disco incluyó 13 canciones, 11 en español y 2 en inglés. Obtuvo certificación de oro y platino.
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Bueno, hoy vamos a estacionar la máquina del tiempo, pero mañana volvemos a encenderla. El domingo pasan por aquí Justin Bieber, Bruno Mars, Lady Gaga, RBD, Nelly Furtado, Hilary Duff, en fin, algunos recuerdos que probablemente no tenías planeado recuperar. Gracias, cabina, por el viaje. Lucero Gama en la selección musical. Hoy José Nieblas, hasta la otra punta del país. Un abrazo. Yo soy @AlexCámaraMX, tu guía por la nostalgia. 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
6: Hoy, 3 de octubre, en 2006, Listen to Your Heart, escrita por Per Gessle y Matt Person de Roxette, recibió varios reconocimientos de los BMI London Awards, incluido el premio Robert S. Musil a la canción más interpretada del año.
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0: 40 al 1 y ya disfrutamos varios temas que buscan mantenerse fuertes en esta lista.
1: Pero es obvio que aún faltan esos que necesitan tu apoyo para subir en nuestra lista y pues no estancarse, ¿verdad?
0: Recuerda votar por tu artista favorito una vez terminado este programa y apoyarlo para tratar que llegue lo más alto posible.
1: Sigue con nosotros, lo mejor está por venir aquí en...
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1: Hoy toda la cadena 40 en México se enlaza y se une para vibrar con la música de este conteo.
0: Estamos contigo, Paulina Valerio y Roberto Contreras y mi

0: ¿a quién ves tú como número uno esta semana? Cuéntanos todo.
1: Escríbenos en redes, @los40mx, y a nosotros nos encuentras como Roberto con 40 y Pau Valerio 40.
0: Prepárate para más sabor, ritmo y emoción y seguir vibrando al 100 este fin de semana, aquí en
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4: Belén, yo como que escucho que tú nos estás llamando desde el baño de tu trabajo o algo así.
5: Sí, estoy aquí escondida.
4: Elefante tiene muchísimas canciones que nos han acompañado por muchos años, pero yo te voy a decir algunas palabras y tú me tienes que decir alguna canción de Elefante que se te venga a la mente cuando escuchas esa palabra. ¿Qué canción se te viene a la mente cuando escuchas la palabra soledad?
5: La Condena.
4: Ok, muy bien. Y si yo te digo la palabra noche, ¿en qué canción piensas?
5: Piérdate conmigo.
4: Ok, muy bien. El reto final y es que tú vas a escuchar una canción, un fragmento, y nos tienes que decir de qué canción se trata.
6: Le aposté todo a tus besos y así todo lo perdí. No me
4: pido. Listo, ¿qué canción es?
5: Mentirosa.
4: Te ganaste este pase doble. ¡Felicidades!
5: Muchas gracias.

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11: Hoy 3 de octubre, en 2011, la Universidad de Londres señaló a We Are The Champions como una de las canciones más pegadizas de todos los tiempos. Algunos elementos hacen que la canción sea especialmente memorable y fácil de cantar.
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1: La producción de esta edición corresponde a Pedro Villaseñor y a Juan Carlos Hernández Cuen. Nosotros somos Paulina Valerio y Roberto Contreras.
0: Gracias.

convertirse en estrella del pop, la cantante fue bailarina de ballet. Aunque el ballet le inculcó disciplina, decidió dejarlo porque buscaba mayor libertad y expresión creativa. Es así como ganamos un gran talento en la música. Ella es Adela y esto es Ain't LA.

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0: todos.
1: A ver, una pregunta,
2: Eduardo. Qué felicidad. Dime.
1: Si no presentáramos información y comentarios y opiniones al respecto, ¿de qué diablo se podría tratar este programa de radio?
2: De verdad. Podríamos poner música y nada más, ¿no?
1: ¿Es necesario hacer la aclaración? O sea, este programa contiene las opiniones de un par de idiotas. Debería de ser el preventivo.
2: Eso sería más honesto con nuestros radioescuchas, sin lugar a dudas. Me encantaría. Oye, ¿no está tu corazón rebosante? No, ¿tu tanque del amor lleno?
1: Estoy feliz, estoy como pocas veces realmente satisfecho del encuentro que tuvimos el día de hoy, que próximamente van a poder disfrutar todos ustedes, queridos radioescuchas y radioespuch.
2: Sí, se los queremos compartir porque realmente vale la pena. Hoy grabamos un episodio de La Corneta Extendida único y sensacional. Primero que nada, La Corneta Extendida es nuestro podcast que está en Amazon Music y se estrena de manera exclusiva. Después aparece ya en todas las plataformas. Pero en Amazon Music estrenamos cada semana y el día de hoy en la mañana. Van a salir con que se es grabado. ¡Claro que es grabado! ¡Es un podcast! ¿Ok? Bueno.
1: No sea usted así de tonto.
2: ¿Me habla usted a mí?
1: Por supuesto que está grabado. No,
2: ¿está usted hablando a mí?
1: Le hablo a quien sea que diga una cosa así, güey. O sea, pues por supuesto que está grabado. No sean güeyes.
2: Es un podcast y tuvimos el honor y el privilegio de tener con nosotros, sentados en la corneta, ni más ni menos que a los hombres que hacen el podcast número uno del planeta. Bueno, no sé si tanto, pero sí del país.
1: Sin duda, tuvimos a unas personas a quienes realmente queremos, admiramos, con los cuales nos reímos muchísimo y...
2: ¿Qué dices, nuevo?
3: ¿Qué dices? Que ya díganlo, por Dios.
1: Güey, es que...
2: Ya lo dijimos, son los
1: no
2: número
1: es cualquier
2: uno.
1: Cualquier día. Es más, ahora no decimos nada, ¿cómo ves, güey? Ahora no vamos a decir nada.
2: Sí, está bien. ¿Para qué nos está presionando el nuevecito?
1: Sí.
2: ¿Qué te pareció el podcast nuevo?
3: Muy
2: ¿Qué
3: divertido.
2: ¿Qué pareció convivir con ellos?
3: Muy, muy divertido. La verdad es que yo no tenía el gusto como ustedes de conocerlos. Y hoy que los conocí fue un día especial para mí, la verdad.
1: No hay ni que editarle nada, no hay que cambiarle nada, no hay que hacerle nada. Bueno, nada más la parte donde Eduardo ya no aguantaba y tuvo que ir al baño.
2: Es cuestión de mi avanzada edad y mi próstata inflamada.
1: La risa que causaron estos caballeros de la cotorrisa.
2: Así
1: que
2: es.
1: Con nosotros. Estuvo muy bueno.
2: Ricardo Pérez y Slobotsky de la cotorrisa se sentaron en la corneta extendida y la verdad gozamos platicar con ellos, echamos risas. Están dementes de la cabeza, están mal esos güeyes. Los amo.
1: Son grandes.
2: De verdad soy su fan, lo disfruté muchísimo. No se lo pierdan, el nuevo es el único que sabe cuándo se estrena ese siguiente episodio de La Corneta Extendida.
1: No, nuevo, tienes que hacer un esfuerzo, güey. ¿Eh?
2: O sea, lo vemos, ¿no?
3: Vemos.
1: No hay mucho que hacerle.
3: Lo estoy checando.
1: Lo dejas así como...
2: O sea, no hay nada que hacerle, no hay nada más que editar mi ida al baño ya, todo lo demás está bien.
3: Vemos.
1: No se puede ser más bonito que Slobotsky o que Ricardo, son realmente bellos, no les tiene que hacer nada.
2: Qué bien se ven los dos, pero sobre todo Slobotsky con ese mostacho que trae. Sí. Y esa esbeltez.
1: Además, cada vez está más bueno. Pero bueno, ok.
2: Lo que me hace más gracia es que desde Slobotsky es que se ve todo tierno y amable y dice unas mamás.
1: Es un ojete. Se puso bueno. La verdad, se puso bueno y nos dio mucho gusto.
2: Buenísimo.
1: Les agradecemos muchísimo a estos dos señores el haberse tomado el tiempo de venirnos a visitar a La Corneta Extendida. Y próximamente ustedes van a poder disfrutar.
2: Por eso entramos unos minutitos tarde a este programa. Ofrecemos una disculpa al respetable.
1: Tuve
2: al
1: que ir
2: auditorio.
1: A dejar a Eduardo a su casa, luego venir corriendo aquí. Ya estamos en la cámara si nos quieren ver las caras. Ni siquiera he visto las noticias de hoy, no sé qué está pasando. Más allá de que salió de su madriguera. ¡Sí! Asomó la cola y la nariz y sus bigototes.
2: No tiene bigotes, sí tiene nariz, no tiene cola.
1: Tiene cola que le pisen.
2: Tiene trasero, eso sí. El expresidente López Obrador...
1: A mí me dejó muy en claro a lo que salió. Ahorita vamos a platicar de ello ampliamente.
2: Reapareció
1: justo en el momento en el cual pues hay problemas, ¿no? Hay problemas con su hijito Andy, hay problemas.
2: ¿Por qué dices eso? Eso es una mentira.
1: No, hombre, nada más está reportando en periódicos estadounidenses que está siendo investigado por vínculos con el crimen organizado.
2: No dice eso el artículo del New York Times.
1: Bueno,
2: no dice eso.
1: Dice que hay investigaciones, pero no investigaciones formales.
2: No dice eso.
1: Dice que no hay investigaciones formales, pero sí se
2: dice
1: le está
2: que
1: vinculando.
2: Podría haber.
1: Se le está vinculando con actividades.
2: Especulación tras especulación, ese artículo del New York Times.
1: Y luego, Amílcar Olán, que además de todo pues es amigo de la infancia de Andy, pues ha sido encontrado en Suiza y está salto de mata porque tuvo que salir corriendo. Una persona inocente no sale corriendo. Todos estos señores ligados evidentemente a negocios con las obras de Andrés Manuel López Obrador, el Tren Maya, el tren interoceánico,
2: un meme que me hizo mucha gracia. Decía Amílcar Olán, que es el que supuesto presta nombres de Andy López Beltrán en sus presuntos negocios o supuestos negocios. Ajá. Al cobijo del poder, presuntos, yo lo digo tal cual.
1: Imagínate que haces una déjame acabar mi chiste. No sé cuántos millones de dólares.
2: Déjame acabar.
1: Vas.
2: Ansia tienes, o sea, se te queman las habas de atacar al gobierno federal.
1: No, de hablar del hijo siquiera pedorro que sale de la madriguera. Vas. El viejo
2: la Fiscalía ese. General de la República, no sé si lo estén buscando, nadie lo encuentra. A Amílcar Olán escondido allá en Suiza. Ajá. ¿Y quién lo va a encontrar? Los cobradores de Electra. Porque pues fue un reportero de TV Azteca.
1: Ahí está.
2: El que lo encontró allá en Suiza. Los cobradores de Electra. Hazme el recado.
1: Está muy bonito.
2: Pero bueno, sí me hizo mucha gracia. Lo encontraron por allá, pero lo importante, la nota del día, yo creo, es la reaparición del presidente Andrés Manuel López Obrador.
1: Expresidente. No, y por favor, refiérete al como ese güey.
2: Dije,
1: ya no es presidente. Y que salió
2: con el mismo respeto me refiero al expresidente Enrique Peña Nieto y al expresidente Felipe Calderón.
1: Bueno, yo a todos esos güeyes le digo, ese güey del PRI, ese güey del PAN y este güey de Morena. El señor este que además de todo sale con una batea de babas, una diatriba que fue como una mañanera pero chafa, güey.
2: Estuvo aburridísimo, la verdad.
1: Hablando de su nuevo libro, Pueblo. Y tenemos cachitos, ¿no? Dice, pueblo porque a algunos les molesta, no quieren ser pueblo. Vete mucho de puntitas y con una lata para que haga ruido, me cae Carcamán. O sea, me pone de malas que siga con la misma cantaleta, mencionando a compañeros a periodistas importantes, que si cuánto gana Loret, que si cuánto gana...
2: Vamos a oírlo y luego lo comentamos, ¿te parece?
1: Ciro Gómez Leyva, el cual sufrió un atentado precisamente por las palabras dirigidas desde el gobierno que lo cuestionaron y lo agredieron. Entonces, vamos a escuchar al viejo este meteórico.
2: Vamos a escuchar al expresidente López Obrador. Adelante, presidente.
0: Les voy a hablar de un libro. En 2 años, que se cumple mañana, que dejé la presidencia, me he dedicado a escribir aquí. Yo estoy en retiro, cerré el ciclo.
2: Sí,
0: hace un año. Y le voy a poner a este gloria, grandeza y gloria, lo cultural y lo político. Pero le puse pueblo... Porque hasta el concepto, el término, les enoja a algunos. Y todos somos pueblo. Pero hay unos que no quieren o no se sienten pueblo. Por eso le puse pueblo. Son 10 capítulos, desde la independencia hasta hace un mes. Es Planeta, es una muy buena editorial.
1: A algunos les agrede la palabra pueblo. A mí lo que me agrede y siempre me agredió, señor López Obrador, es este uso que hizo usted del concepto del pueblo para decir es que el pueblo quiere, el pueblo ordena,
2: lo dijo muy
1: el pueblo
2: claramente,
1: exige.
2: No sé qué duda tienes.
1: No, todos somos pueblo.
2: Él mismo lo dijo, todos
1: pero
2: acuérdate, somos pueblo.
1: Acuérdate que durante toda su presidencia se dedicó a decir pueblo no es aquel fifí, pueblo no es aquel político de la oposición, pueblo no es aquel periodista, pueblo no es aquel medio de comunicación. Él parece que tiene el derecho de decidir quién
2: no
1: es.
2: No estás oyendo, acaba de decir que todos somos pueblo.
1: No sin antes tirar su
2: ¿estás
1: asqueroso.
2: Sordo,
1: su asqueroso.
2: Los oídos llenos de cerilla.
1: Asqueroso dardo envenenado.
2: Conservadora.
1: Algunos no quieren ser pueblo. Vaya
2: eso
1: usted,
2: sí, eso
1: de verdad,
2: sí es...
1: y salúdeme a la más vieja edición de su libro, de su casa. Porque de verdad me hierve la sangre de escuchar, y me imagino que esto le hará mucha gracia.
2: ¿Pero por qué te hierve la sangre? ¿Cuál es tu
1: molestia?
2: Me
1: hierve la sangre que salga con la misma cantaleta. Además, por ahí hay una parte donde dice que ya la corrupción se acabó. Señor López Obrador, ¿cómo se llenó la boca diciendo esto? A ver, escuchen
2: esto. Vamos a verlo.
1: Güey, por favor.
0: Y además, como se acabó la corrupción, digan lo que digan, se acabó.
1: Digan lo que digan. Digan lo que digan, se acabó la corrupción. ¿Qué? De veras que hay que tener un cinismo así ya profundísimo.
2: Cualquiera que haya intentado hacer un trámite, cualquiera que haya tratado de abrir una empresa, cualquiera que se haya enfrentado a un juicio en un ministerio público, sabe que la corrupción está igual que siempre en
1: además
2: México. No, no me atrevo
1: eso,
2: a decir peor, está igual que siempre.
1: Además de eso, cualquiera que haya estado viendo las noticias y que haya viendo cómo están involucrados, no sé, la gobernadora de Baja California y su ahora ex esposo, con grupos delincuenciales, con el crimen organizado. O sea, es uno y otro y otro y otro ejemplo. Y casi
2: ¿qué más dices de la corrupción?
1: Todos de Morena. espérame un poquito, metidos en corruptelas gigantescas. Y la corrupción, señor López Obrador,
2: sí, Morena y
1: en el Tren Maya, y en el Interoceánico, y en Dos Bocas, y en sus obras faraónicas, y en el AIFA, y en todos lados, es más que evidente. No, no puede ser usted tan cínico. Bueno, claro que sí, sí puede.
2: La verdad, ahí sí difiero con el expresidente, con todo respeto, pero no creo que se haya terminado la corrupción en México. Podemos ir un poco más. Échalo otra vez, por favor.
1: Es más, qué tipejo.
0: Y además, como se acabó la corrupción, digan lo que digan, se acabó la corrupción. Hay todavía, porque es un proceso, y además estaba muy arraigado, arriba sobre todo.
2: ¿Por fin se acabó o no se acabó?
0: La mayor riqueza del pueblo de México es su honestidad. La mayor riqueza de México es la honestidad de su pueblo, para decirlo bien. Y los lujos en el gobierno, aviones, helicópteros.
2: Eso sigue igual.
0: Avión presidencial, ¿en qué se convirtió? Dos hospitales, uno en Tlapa, Guerrero, en la montaña.
1: A ver, nada más un segundito. Los lujos en el gobierno.
2: Siguen igual que siempre.
1: Hablemos
2: de Mara Lezama, la gobernadora de Quintana Roo, por ejemplo.
1: Sí. Hablemos.
2: Y sus vuelos privados.
1: Cualquier vuelos privados de ida y vuelta a Bale.
2: Hablemos
1: de no sé dónde.
2: De Laida Sansores, la gobernadora también morenista de Campeche, ¿no? Correcto. Y que se acaba de echar su vuelta en primera clase a España.
1: Hablemos de los viajes de Fernández Noroña. Hablemos de tantos otros ejemplos.
2: De los de Mario Delgado, de los de Ricardo Monreal.
1: Sí. Marcelo Noroña. Ebrard, teniendo a su chamaco ahí en la embajada. O sea, señor López Obrador, de verdad, Peje, de verdad no tienes vergüenza, güey. O sea, de verdad no tienes
2: vergüenza.
1: Licenciado
2: López Obrador.
1: Yo le digo como me dé la gana, tú dile como tú quieras. O sea, de veras ese güey no tiene vergüenza. No tiene vergüenza.
2: Bueno, tenemos más de lo que dijo el presidente, que es bastante largo. Vamos con No se les pasa el coraje, mi querido Nuevo, por favor.
1: Además, fíjate, medrando en esta cosa.
2: Haciendo política. Diciendo que está retirado, pero está haciendo política.
1: Pero hablemos de un hombre que está lleno de rencores y de traumas. De verdad, y los tiene que sacar a flote, los trae a flor de piel. O sea, vamos a seguir hablando de división en este país. Adelante, güey.
0: Están enojados, no se les pasa el coraje, porque se sentían los dueños de México. Se robaban todo y al pueblo le entregaban migajas. Y eso cuando necesitaban los votos. Era cuando entregaban despensas, materiales de construcción.
1: ¿Qué pelotas tiene este señor cuando en su gobierno perpetró el robo más grande, que ha sido el huachicol fiscal? Y no me diga usted que nos está escuchando que le cree a estos señores que el presidente nunca se enteró de operaciones
2: millonarias. Está hablando de otra cosa y está diciendo la verdad. Ningún gobierno ha entregado tantos recursos al pueblo como el gobierno de la 4T.
1: Estamos hablando de que en
2: aunque
1: su gobierno se perpetraron robos gigantescos, La farmaciota.
2: El más grande desfalco en la historia de nuestro país es el huachicol fiscal.
1: Sí, sucedió en su gobierno.
2: Pero aún así ningún gobierno ha repartido más que este.
1: Mira, muy bien, pero está este señor hablando de que los que se sentían dueños del país, los que se quieren hacer del país, son usted y su gleba y aparte de su grupo delincuencial.
2: La ira te está nublando la razón, güey. No puedes
1: es
2: ni hablar del coraje.
1: Increíble, güey. Respira increíble profundo. La desfachatez de este güey.
2: De este señor, de este expresidente.
1: Tipo, de este tipejo.
2: No, yo creo que tiene razón en algunas cosas de las que dicen, otras no estoy de acuerdo, pero quisiera seguirlo escuchando. Adelante.
0: Materiales de construcción, pollo, pato, chivo, borrego. Y se quedaban con todo. Y están muy enojados.
2: Está reflexionando.
0: Lo logramos entre todos. Logramos la cuarta transformación de la vida pública.
2: ¿Cuál, presidente? ¿De qué manera está transformado México?
1: Exacto. ¿Cómo nos transformamos?
2: ¿En qué se ve la transformación? Porque yo
1: ¿en educación?
2: Creo que hizo cosas muy buenas por los más pobres en México. En eso estoy totalmente de acuerdo con
1: la
2: transformación.
1: Esa es la única que le doy por buena.
2: Pero no hay tal transformación en nuestro país.
1: No, la transformación fue el que se hicieran, por ejemplo, de la Corte Suprema.
2: Cambiamos de cúpula.
1: Se hicieran
2: política,
1: del INE, se hicieran de todo el poder y que ahora incluso hay correligionarios de su disque transformación, señor López Obrador, que hablan de que estaría muy bien un país sin oposición. Esto fue una declaración que dio una morenista la semana pasada, que sería muy bueno tener un país sin oposición. Perdónenme.
2: Pues es que ¿cómo hay gente descerebrada también en la 4T? ¿Cómo sin oposición? Sin oposición no hay democracia, eso se llama dictadura. Y luego el otro güey que decía que habría que nacionalizar la banca otra vez. Por favor, eso generó una pobreza impresionante. Pero bueno.
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1: A mí lo que me preocupa es, ¿cómo está usted, presidente? ¿Cómo está de salud? ¿Cómo la pasa allá en su rancho?
3: A ver, cuyo nombre
1: no quiero citar porque pues hay que ser educados, ¿no?
3: El rancho se llama La Chingada.
1: Bueno, para eso está José Ramón.
3: Él le puso el nombre, ¿no? Él le puso el nombre. O sea, aquí no estamos diciendo nada que no se pueda decir. Él le puso el nombre.
1: Él le puso el nombre, así se llama. ¿Y cómo está usted allá,
4: presidente? Yo me despido de ustedes.
1: No se vaya.
4: Nos vamos a ver después. Les comentaba que estoy aquí.
1: 2030.
4: Voy de vez en cuando a ver a Beatriz, a Jesús, a mis otros hijos. Vienen ellos también y estoy muy bien.
1: ¿Y les jalan las orejas?
4: Les decía yo que mis adversarios me han dado por muerto ya. Este año...
1: De ninguna manera.
4: En tres ocasiones. La última, hace como un mes, salió un video donde ya estaban preparando los funerales. Me iban a llevar de aquí, que ya me había yo petateado, al palacio, a velarme ahí, a cafetearme ahí.
3: Además, ves sus chaquetas mentales, güey. Lo van a llevar al palacio en una procesión, como a Julio César, ¿no? Ya cállese.
1: Como a Gandhi, como a Lenin.
3: O sea, como a Gandhi, lo van a llevar cargando al gran.
1: Pues si se mueren estos extremos, sí va a pasar eso, ¿eh?
3: Sí, bueno, será su movimiento.
1: Que Dios no lo quiera.
3: El que le dé. Pero ¿quién lo está dando por muerto?
1: Nadie. Todo México sabe que sigue metido en la política.
3: Entonces,
1: que
3: ¿qué está diciendo? Lo que está diciendo es, voy a salir cada vez que lo necesiten en este caso. Y yo creo que esto responde a la crisis que se ha generado alrededor de su hijo,
1: Andy
3: López Beltrán.
1: Por favor.
3: Ninguna crisis, güey. Nada más está hablando.
1: Está saliendo
3: nada más
1: a anunciar su libro. Y
3: se
1: nada
3: está
1: más
3: hablando.
1: ¿O qué?
3: Nada
1: hace
3: más.
1: Dos semanas dijo, voy a escribir un libro en friega y lo voy a sacar ahorita.
3: No, güey, pues pero ¿no te parece curioso planeado que salga ahorita? ¿No te parece curioso que salga ahorita?
1: No, se celebran dos años.
3: Ahorita que, por ejemplo, le dieron un zape a su grupo político mandando a freír espárragos a Andrea Chávez allá en Chihuahua.
1: No veo eso.
3: A su hermano político, el conde Drácula, no me le dieron un zape desde presidencia. No me digas que Claudia Sheinbaum no dijo, a ver, se la peluquean, güey. Adiós.
1: Que ya que mencionas a nuestra presidenta, la doctora Sheinbaum.
3: La actual presidenta de México.
1: La actual presidenta de México. Sí. Quien debe de mandar y quien creo yo manda. Me parece importante escuchar esta referencia que hace López Obrador en su aparición de ayer a la jefa suprema de las Fuerzas Armadas Mexicanas, la titular del Ejecutivo.
3: La presidenta.
1: La doctora Claudia Sheinbaum. Adelante, expresidente López Obrador.
4: Se lo dedico a Claudia Sheinbaum Pardo,
1: el libro.
4: Nuestra presidenta y gran orgullo, ejemplo de trabajo, honestidad, rectitud y lealtad al pueblo. Eso también me hace
3: menos,
4: muy feliz, de que a quien
3: menos
4: entregué el bastón de mando ha resultado extraordinario.
3: ¿A
4: la mejor presidenta
3: el bastón, a quien ungí, porque yo soy el César.
1: Ve
3: la megalomanía de este señor, güey. Es que pone de malas a quien entregué la nación porque es mía.
1: El bastón de mando.
3: Váyase usted de veras mucho, o sea,
1: entregó la banda presidencial,
3: wey.
1: Pues sí, le entregó
3: todo caso le entregó el país al crimen organizado y a su grupo delincuencial, por favor.
1: El país ya estaba tomado en buena parte por el crimen organizado.
3: Abrazos, no balazo. Abrazos, no balazo. Sí, solté al hijo de tal por cual porque, bueno, pues es que no, que ya hay un problema. Nada más que ahorita ya los agarró Estados Unidos, ya cantaron y ahorita hay presión desde allá. Entonces, no nos hagamos güeyes. Por favor.
1: A ver, no interrumpas al presidente López Obrador. Adelante.
3: No es el presidente, es ese señor que ya no es presidente. Bueno, vamos a escucharlo.
1: Que lo que sea, pues.
3: Ahí sí estoy de acuerdo. Esa opinión de López Obrador sí te la cuento. Viene.
4: A quien entregué el bastón de mando ha resultado extraordinaria. La mejor presidenta del mundo, incluyendo hombres y mujeres. Entre hombres y mujeres.
3: Del mundo.
4: Y yo no estoy ya para hacerle la barba a nadie. Es excepcional la
1: presidenta. Sigue.
3: Muy bien.
1: ¿Eso es todo? ¿Qué opina? Es excepcional, Claudia Sheinbaum. Yo creo que sí ha hecho una gran gestión al frente
3: de la presidenta
1: de la
3: del mundo.
1: No sé. Es que yo no conozco las presidencias de 200 países. No me atrevo a opinar sobre la presidencia, no sé, de Libia, Botswana,
3: X presidencia, ¿no?
1: La República Checa, o sea, no conozco la presidencia.
3: Fíjate cómo él se erige como la persona que puede calificar o que puede entregar el bastón de mando. O que puede, o sea, la megalomanía es realmente notable, güey.
1: No, es peculiar la manera de hacer política de López Obrador porque dice ciertas cosas que él sabe que son mentiras, que todos saben que son mentiras, ¿no?
3: Sí.
1: Como que vamos a tener un sistema de salud mejor que el de Dinamarca. Y la gente no se lo cobra, ¿eh? La gente entiende qué es lo que está haciendo.
3: Está diciendo mentiras. O sea, la gente
1: sí,
3: le da chance de decir mentiras.
1: Ajá. Y aquí, pues, Él no tiene manera de comprobar que Claudia Sheinbaum es la mejor presidenta del mundo.
3: No.
1: Lo que sí sabemos es que es la presidenta con mayor respaldo ciudadano en América Latina. Sí. No, en el continente americano entero. Okay. Ajá. Eso sí es.
3: Ok, usted nada más juzgue a sus gobiernos no por lo que dicen las encuestas de popularidad o por lo que dice el expresidente López Obrador.
1: Entonces,
3: ¿por
1: qué cómo los juzgas?
3: ¿Cómo está su economía? ¿Cómo vive usted en
1: México?
3: Pues
1: esa es la razón por la que tiene tal respaldo,
3: Claudia Sheinbaum. A mí que este güey escriba un libro que se llama Pueblo y nos cuente un cuento de que sale de su imaginación, porque ese país en el que él vive no existe. Ese país donde se acabó la corrupción, donde vamos muy bien, donde hubo una transformación, ese país no existe. O sea, no estamos en ese país. Él a lo mejor en su mente está en ese lugar y él se cree su propio cuento, que ni siquiera creo que él se crea su propio cuento. Ya hablando en serio, ¿eh? Ya
1: vamos a escuchar entonces, vamos no a darle creo chance que ni él a otro se expresidente, ¿no? Ajá. Ya mucho López Obrador, ahora le toca a Felipe.
3: Va.
1: Felipe Calderón también tiene cosas que decir. Adelante, Felipe.
5: Morena, el actual partido gobernante, llegó democráticamente al poder. Llegó con votos, por méritos propios, sí.
1: Correcto.
5: Y también en parte por notables errores de la oposición. Entró al gobierno cruzando el puente democrático que construimos los mexicanos y una vez cruzado el puente, lo está dinamitando para que nadie pueda cruzarlo otra vez.
3: Correcto.
5: Una vez en el poder, Morena se ha dedicado a mantenerlo a toda costa. Centra su acción en millones de pagos de dinero a los electores bajo cualquier razón. Carlos Urzúa, quien fue nada menos que el primer secretario de Hacienda del presidente López Obrador, explicaba en la revista Nexos la manera de que el gobierno estaría destinando dinero de una sola partida presupuestal a la campaña del partido gobierno. En la partida de adultos mayores, decía él, abultando el número de beneficiarios, digamos, el presupuesto decía colgó, que había 11.4 ¿no? millones de beneficiarios.
3: Gracias, gracias, está dando las cifras y demás, pero bueno, a ver, hablaba al principio de que en efecto, o sea, ellos tuvieron que escalar la pared como oposición, ¿no? Como cuando estabas tratando de, o estaban tratando, no sé, en el medievo de atacar un castillo. Una vez que franquearon las defensas del castillo, subieron por la vía democrática, por cierto, y es muy claro, importante, y lo sí, acaba sí. de decir incluso Calderón, y no estaba pedo.
1: ¿Quién sabe?
3: Bueno, a lo mejor. Aquí el asunto es que estos señores sí se han dedicado a echar para atrás todo lo que pueda beneficiarle a cualquier otro movimiento que trate de llegar por la vía democrática al poder. O sea, cooptaron el INE, le metieron dinero de quién sabe dónde y de quién sabe quién a sus elecciones. O sea, se han hecho de todo el poder y no tienen llenadera, quieren más. Entonces, ¿quiénes son los demócratas? Estos de los que tanto se habla en Morena. Ellos no. Ellos no son unos grandes demócratas.
1: Pues yo solo oigo chillidos de derrotados, ardidos y sin esperanza.
3: ¿En Felipe eso, Calderón es un ardido sin esperanza?
1: Sí, eso es lo que escucho en tu diálogo, en el de Felipe, en el de toda la oposición, que no se les ocurre nada.
3: A mí me parece
1: no
3: que tu sorna...
1: cabeza.
3: Tu sorna es un nivel delicioso de comedia y creo yo que lo haces muy bien. Por eso siempre he considerado que eres un genio de la radio. Y de los medios en
1: ya,
3: general.
1: Ya, no estés, por favor.
3: Bueno, ¿qué tal te la... O sea, casi te la chupa, es lobo, güey. Casi te la chupa, Ricardo.
1: ¿Qué estás diciendo?
3: Nada más se me ocurrió que hoy platicamos con él. Casi, o sea, todos te admiramos como el genio que eres, güey. O sea...
1: Fue exactamente al revés.
3: Es una sorna deliciosa la que manejas al hablar del actual gobierno.
1: Bueno, vamos a escuchar a otro de la oposición. Fíjate que vi el último episodio de La Casa de los Mañosos. No sé si ustedes hayan visto esta parodia que sale en YouTube de la Casa de los Famosos, pero llena de personajes de la política mexicana. Y me hizo mucha gracia. En un episodio incluso salimos José Ramón y yo hace algún tiempo, hace como 3 semanas, aparecemos ahí de jurados, la Guardia Nacional le da un culatazo a la estaca en el...
3: Porque para que dijera la verdad.
1: Homóplato, para que dijera la verdad. A mí no sé por qué me meten un billete de $100 en el hocico, ¿no? No entiendo.
3: ¿Pagado?
1: ¿Pero de quién o qué?
3: ¿Qué dijiste nuevo?
1: A ti
3: nuevo?
1: Te consta, tú sabes perfecto que a mí nadie me paga.
3: ¿Qué dijiste nuevo?
6: Que si está enseñando el perico en el
3: sí,
6: video.
3: Sí, estoy sacando el perico ahorita. Aquí está el perico.
1: En el video. Bueno, pues ¿sabes qué me desilusionó muchísimo? Que en el último episodio sale Alito Moreno como Superman, el salvador y destructor de la 4T.
3: Yo también, a instancias de Eduardo, lo vi y me pareció realmente que pues está mal. Si van a criticar...
1: Pero es que,
3: los deleznables.
1: Yo sospecho que Alito lo paga, güey. Que Alito es el que está financiando eso.
3: A ver, evidentemente alguien de la oposición está financiando eso. No sabemos quién. Por este asunto de Alito, a lo mejor puede venir por ahí. Pero claro que es anti-4T y anti-Morena, la casa de los mañosos.
1: Porque es propaganda de la oposición.
3: Pero está divertido, está cotorro, está bien hecho.
1: Sí, está feroz. Esto, pero me desilusionó un poco ver cómo le lamen a Alito Moreno, es que, y lo ponen como héroe, superhéroe.
3: Alito es otro de esos personajes políticos que dan franco asco. Esa es la verdad.
1: Sí.
3: O sea, dan asco. Alito se ha enriquecido, se ha hecho una figura que, además de todo, yo siento que incluso trabaja en pro de la transformación esta de la que hablan los morenistas. Porque no se puede ser tan bruto. Pues, güey, una oposición tan chafa, tan desorganizada, yo casi pensaría que esto es, como ya hemos dicho muchas veces en el programa, como las luchas, ¿no? Que terminando la lucha se van a comer al mismo puesto de tortas. Así los políticos, yo siento que tienen una agenda ya muy marcada de qué me conviene ahorita y qué puedo hacer con las cartas que tengo en la mano. Entonces, Alito Moreno siento que nada más está ahí como una mosca encima de un montón de excremento, que es hoy por hoy el PRI, porque es una marca política que está hecha a pedazos, ¿no? Y está nada más alimentándose de los restos, de los despojos de lo que en algún momento fue alimento. Ahorita el PRI es una caga.
1: Es una caga. O sea, el Partido Verde ha crecido mucho, le crecieron los enanos a Morena, y el Verde y el PT, que eran sus aliados, siguen siendo sus aliados, de pronto se empoderaron y dijeron, bueno, para la siguiente elección queremos más ventajas, no nos den nada más, hay una diputación, queremos gubernaturas, queremos esto y aquello, porque si nosotros no ganas, Morena, y si nosotros pierdes las mayorías calificadas en las cámaras y no puedes hacer nada. Y Alito celebra esta jugada del Partido Verde, antiguo aliado del PRI, por cierto, y antes aliado del PAN. Hoy en día aliado de Morena, o sea, aliado siempre del puntero, del que tenga más poder. Adelante, Alito Moreno.
7: Qué buena jugada les hizo el Verde, ¿eh? Ya vieron cómo están desesperaditos estos de Morena, y todavía falta la jugadita que les tiene que hacer el PT también, para que estén entregando todo, y porque en Morena no ganan, yo se los he dicho, no con gana. Su loguito solo, no que muy fuertes y que muy potentes, ¿por qué tienen que construir su coalición? ¿Por qué tienen que ir juntitos? Porque no ganan las elecciones, por cierto, fíjense, Durango, de 39 ya, municipios.
1: Gracias, adiós.
3: Pues es una realidad estas alianzas. Estas alianzas. Las alianzas pues tienen que ver precisamente con reacomodos, ¿no? Y mira, Morena se va a aliar, igual que se tuvo que aliar el PRI en su momento, con quien tenga que ir. Y los partidos que son acomodaticios, como el Verde, que en realidad es, diría yo, que es la sexoservidora de la política mexicana, nada más que una sexoservidora con gran experiencia y cara, y que cada vez cobra mejor sus servicios, pero es un partido comparsa. El Verde Ecologista, o sea, el Partido Verde Ecologista. ¿En qué momento ha tenido una agenda ecologista? Jamás, nunca. Es nada más una marca.
1: Cuando promovían la pena de muerte era muy ecológico.
3: Por ejemplo. O cuando el mismísimo Jorge Emilio González pues quería vender manglares, ¿no? Para hacer campos de golf.
1: ¿El Niño Verde?
3: Sí, por ahí hay videos, para alguien se acordará. Entonces, el líder o el dueño, pues, del negocio este que es el Partido Verde Ecologista, pues quería vender manglares. Y otras chuladas, por cierto, de dicho personaje. Pero bueno, aquí el asunto es que estos partidos, de verdad, pues son nada más veletas, ¿no? Son sexoservidoras de la política. Para eso funcionan. Eso sí, deben de ser pingües negocios para sus dueños, ¿eh? De verdad.
1: Bueno, ya estoy asqueado de tanta política. Quiero hablar de la cotorriza. Quiero hablar... ¿Cómo rimos muy bien hoy con ese tema?
3: ¿Sabes lo que pasa? Estuvimos hablando acerca de los límites de la comedia, de la libertad de expresión, es que así aplaude la gente woke, ¿no? Y creo yo que todos hemos navegado juntos este mar de hacer humor.
1: ¿Hasta dónde se puede? ¿Qué se debe decir que no? ¿Dónde están los límites?
3: Llegamos a una conclusión, escuchen la plática, por favor, porque creo yo que la ofensa por la ofensa misma no es buena comedia.
1: No, creo que Slobodsky lo explicó fantásticamente bien. Estoy totalmente de acuerdo. No se pierdan el próximo martes.
6: Vemos.
3: ¡Ah, güey!
1: Si el nuevo así lo decide.
3: A ver, por favor, escríbanle al nuevo a sus redes sociales y díganle que exigen que el
1: episodio
3: de la cotorriza salga ya, güey.
1: Sea el próximo, sea el siguiente.
3: Vemos.
1: No.
6: No se mandan solos.
1: Arroba el nuevo oficial en Twitter, arroba el nuevo oficial. Por favor, déjenme caer calor para que tenga listo el episodio de la corneta extendida el próximo martes.
3: Mándenle lo que le tengan que mandar. O sea, pueden ser porquerías, cosas horribles, miembros.
1: Que sienta el cariño.
3: Exacto.
1: Y bueno, nosotros tendremos un top 10 el día de hoy, como todos los días aquí en la corneta. El día de hoy se va a llamar
3: Razones por las que alguien te dejó de gustar.
1: Porque votó por Xochitl Gálvez.
3: No, porque regresó a hablar de que ya se acabó la corrupción, el muy payaso. Pero bueno.
1: ¿Razones por las que alguien te dejó de gustar? No, pues es que me dejó de gustar porque hablaba.
3: Ya me lo han dicho a mí, lo que me gusta del perro es que no habla, pero bueno. Me voy a callar tantito, vamos a un corte comercial.
1: La doctora te dijo eso.
3: Sí, güey, a ver si me callaba.
1: Arroba la corneta de
3: FM. Ahora nomás por eso le voy a enseñar a hablar al perro. Pero bueno.
1: Suerte con eso.
3: Venimos. Volvemos.
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2: Hoy 3 de octubre de 2006, Belinda lanzó Utopía, su segundo álbum de estudio, con el que mostró una faceta más madura y personal de su pop. El disco incluyó 13 canciones, 11 en español y 2 en inglés. Obtuvo certificación de oro y platino.
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2: ha revelado, ¿ustedes ubican al Escorpión Dorado? El hijo de una de las trabajadoras sexuales más avezadas de este país.
3: La más barata de México.
2: Sí, un hombre al cual le apodan el mole al Escorpión Dorado porque está hecho de varias de las faenas que su madre realizó con una serie de hombres, algunos de ellos locos de asilo, otros personas con deformidades físicas horribles y además de todo enfermedades de transmisión sexual varias. Bueno, pues de ahí nació el Escorpión Dorado, de esa madre. Ha revelado que ha mantenido contacto íntimo.
3: No, pero no, el escorpión dorado no, güey.
2: Ah, ¿no? ¿No es el Escorpión Dorado?
3: No.
2: Ah, es Alex Montiel. Ah, no, Alex Montiel, un respetable compañero.
3: Es muy diferente.
2: Ah, no, bueno, yo hablaba de la mamá del Escorpión Dorado, ¿no? Alex Montiel es otra persona.
3: Es una persona súper, es increíble, ¿no? Porque es todo educado y amable. Sí. Alex, resulta que el escorpión es un demonio.
2: Alex Montiel ha tenido contacto íntimo con Alex Syntek. Escuchen esto.
4: A ver, mi tocayo, no quiero decir amigo porque no estamos como, no que nos vamos a comer juntos, pero estamos muy en contacto. ¿Se lo van a comer? Y estuve mensajeándome con él en estos días. Y sé que no le ha pasado tan bien, pero creo que está perdiendo de dimensión justamente eso, que no es una estrategia, no lo hizo a propósito, pero creo que lo humanizó de tal manera que empezó a crear un montón de empatía y la gente empezó a escucharlo y a hacer TikToks y a hacer videitos y a poner su música y a hacer referencia a lo que hacía, pero con su obra. Yo se lo decía, a ver, independientemente de lo que te critiquen, todo mundo termina rematando que eres un gran músico y eso nadie se lo quita. Entonces, yo creo que lo va a tener que ver en algún momento en perspectiva, pero creo que ha salido bien librado hasta eso, después de todos esos comentarios funables.
2: Qué análisis tan sesudo de una nimiedad, me encanta.
3: No es una nimiedad, o sea, una nimiedad para ti, pero es la vida profesional y personal de Alex Syntek.
2: Pero, o sea, realmente digo, yo respeto mucho a Alex Syntek como músico, como acaba de decir Alex Montiel, pero realmente necesitamos un análisis así estratégico de lo que ha sucedido y no con Alex Syntek.
3: Sí, a mí me pareció muy interesante y me parece muy bien que Alex esté apoyando a Alex.
2: A mí la verdad
3: me importa. Ah, mira, los dos Alex.
2: A mí la verdad me importa un bledo. Vamos a la siguiente. Sabrina Sabrok, esta modelo.
3: Esta sí me interesa.
2: Con gigantescos implantes que pues era muy polémica en su momento. Bueno, sigue siendo. Volvió a encender precisamente la polémica al revelar sus planes de producir un video de contenido explícito. Para
3: ¡explícito!
2: ¡Explícito! Para Alfredo Adame.
3: ¿Me guardas ese, por favor?
2: ¡Explícito! ¿Sabes qué? Lo necesitamos para el preventivo de este programa. Este programa incluye comentarios ¡explícitos!
3: ¡Explícito!
2: ¡Exacto!
3: Para Alfredo Adame. Pero hay una cosa que no entiendo. ¿Va a ser un video de contenido explícito con Alfredo Adame?
2: ¿O para Alfredo Adame?
3: ¿Y se lo va a mandar de manera privada?
2: ¿O lo va a hacer
3: dedicado para Alfredo Adame, pero lo va a hacer público para todos nosotros? Escuchemos adelante.
2: Nota, venga.
5: Oye, ¿ya buscaste a Alfredo Adame? Porque decías que te gustaría tenerlo en una...
6: Sí, Alfredo ya ven que ya respondió, que dijo que sí. Nada más tenemos que arreglar cómo va a estar el pedo y todo como para que le ponga, ¿no? Porque yo quiero producirle a él un video, no yo participar, sino producirle yo a él con 20 chicas para ver cuánto aguanta.
2: ¡Wow! ¡Planazo!
6: Eso dicen, pero vamos a comprobar. No necesita tener la ramita grande tampoco. Es Adame, yo sé que va a ser un desmadre.
2: Se cuestionó por parte de la prensa ahí presente, perdón, me encimé con mi risa, pero le hablaron de que Adame lo tiene pues, pequeño. Y ella defendió que no se necesita una ramota, sino una ramita.
3: No, pero a ver.
2: Alfredo Adame contra 20 mujeres.
3: Ajá. Ya entendí. Sabrina Sabrok no va a aparecer en este video teniendo relaciones sexuales con nadie. No va a aparecer. Ella es la productora de esa genialidad de colocar a Alfredo Adame junto con 20 bellísimas mujeres y a ver qué pasa. ¿Tú crees que a la edad de Alfredo, tú crees que a tu edad, para no meternos con nadie, podrías atender... ¿A dos? Deja tu 20. ¿A dos simultáneamente?
2: Fíjate que yo creo que tendría yo que apoyarme en algún tipo de medicamento para
3: lograr. ¿Juguetes?
2: Juguetes, medicamentos, no sé, artículos deportivos, bates de béisbol, raquetas de tenis. Necesitaría muchas cosas para lograrlo. No creo yo que yo solo pueda ser una faena aceptable.
3: A 20.
2: A 20 personas. Está difícil.
3: Se ve cuesta arribísima, pero bueno, esté usted pendiente. En una de esas, muy pronto podrán ver ese video de Alfredo Adame con 20 mujeres, producido por Sabrina Sabrok. No estoy seguro.
2: ¿Se habrá puesto de acuerdo con Alfredo Adame o nada más se utilizó el nombre de Alfredo Adame para su autopromoción?
3: Sonríe, ya ganamos.
2: Puro pájaro. Ya, dejemos las cámaras estas en paz, güey. Estamos haciendo radio.
3: Esto de poner cositas en las cámaras sí se me hizo divertido.
2: Está bien.
3: Bueno, vamos ahora con una mujer a quien yo admiro, respeto y estimo desde hace muchos años. De las pocas periodistas deportivas que cuando se han ensañado con nosotros ha salido a defendernos. Ajá. La gran Shanique Berman.
2: ¿Periodistas deportivas dijiste?
3: Dije deportivas, de espectáculos.
2: O sea, yo hago chopas y tú ya de plano diciendo, o sea, ¿cuándo? Imagínate.
3: ¿Tú quién eres, Facundo?
7: Ay, imagínate, ahorita se está acercando ya para tirar el gol, qué bárbaro, cómo pica por la banda. O sea, no sé, güey. Sonó raro eso.
3: Sí, sonó raro. Pero bueno, Shanique nos dice, ¿qué puedes ir a chupar a Orizaba?
8: ¿Ya fuiste a Orizaba?
9: No, me falta Orizaba.
8: Se ha ganado como 5 veces la escoba de oro. ¿Qué quiere decir?
9: ¿La escoba de oro? ¿Me estás madreando? ¿O así se llama?
8: No, te lo juro.
3: Es la que vuela a
9: el municipio más limpio del mundo.
8: Del mundo. Es un premio internacional. Puedes chupar las calles de lo limpio que está.
9: No, prefiero chupar otras cosas.
8: Nos vamos un corte.
9: Hay veracruzanas, me imagino, allá.
3: Okay. Puedes chupar las banquetas en Orizaba, Veracruz. Felicidades. Es un gran honor. La próxima vez que venga usted a México, también puede chupar el tubo de los vagones del metro.
2: Y el tubo
3: está igual de limpio.
2: Procuren que sea marca Kete, para que lo que chupen le sepa, pues, algo, ¿no?
3: También hay otra marca muy buena de tubo, Ketón.
2: Sí, y tubo Cota también es patrocinador de este programa. Pero a ver, ¿la escoba de oro realmente existe?
3: De Jessica Cota.
2: ¿Se está sacando este premio de la chistera? O sea, ¿existe la escoba de oro? Y luego, ¿por qué Orizaba es tan limpio? O sea, ¿por qué Orizaba tiene esta fama de que, bueno, que según Shanique se puede chupar la calle en Orizaba? Ahora,
3: pues porque son muy limpios.
2: Me queda otra curiosidad.
3: Como en
2: ¿no
3: Japón.
2: ¿Te gustaría realmente ver a Shanique chupando las calles de Orizaba?
3: Claro, me encantaría ver eso.
2: Es una imagen atractiva. Por decirlo menos.
3: Como pocas, ¿eh? Como sí, pocas, sí, de sí. Verdad. Me encantaría presenciar ese momento. Gracias, Shanique, por informarnos. Saludos a Orizaba, la limpia.
2: De la limpieza de Orizaba. Saludos
3: a la escoba de oro. Eso no tiene nada que ver con la barredora, ¿verdad?
2: No, eso es otra cosa. Ahorita están de capa caída, hombre. Ni les hables. Ni les hables porque Chihuahua se les fue.
3: Esa la ganó Tabasco. No, Orizaba, Veracruz.
2: La barredora de oro.
3: Híjole. Bueno. Vamos ahora con otro hombre que admiramos y respetamos muchísimo aquí en La Corneta. El mejor entrevistador de este país. Ahí sí, no me cabe la menor duda. Es el mejor de todos, mi estimado Jordi Rosado. Cuéntanos, Jordi.
10: Que tú eres gran conocedor del formato de La Casa de los Famosos. ¿Cuál crees que viene siendo el error en esta temporada que no embola una todavía?
11: Mira, yo creo que hay gente, como ellos bien lo dijeron, emocionalmente muy trabajados. Están muy prevenidos de las cosas que pueden pasar. Ante cada temporada nueva es más complicado porque no se quieren arriesgar. Quieren la fama.

0: ¿Tengan?
1: O sea, está diciendo que la gente ya va prevenida, ya no caen en provocaciones, ya se controlan. Y entonces, ¿pero qué? ¿Ha sido malo el rating de esta Casa de los Famosos? Yo no tengo información al respecto, no lo he pelado mucho.
0: No sé si, es que más bien su comentario iba con que es ya difícil predecir, ¿no? Quién está adelante o atrás en la Casa de los Famosos. Digo, yo entiendo que este tipo de formatos también, pues, digamos,
1: llega un momento
0: se agota
1: que
0: el recurso. Se agota el recurso y también se agotan, digamos, las figuras de super relevancia, ¿no? Aquí de pronto pues tienes que ver algunas personalidades de media tabla.
1: Yo pensaba lo mismo, pero hace unas semanas que estuve yo en Inglaterra, estaba en un hotel muy chiquito que no había ningún lujo ni nada y solo había la televisión local. Ajá. Entonces prendimos Sofía y yo la televisión y ¿qué crees que estaban pasando un domingo en la noche? Big Brother temporada 40. Big Brother, así. Y ni siquiera era con famosos, como aquí en la Casa de los Famosos. Era el mismo Big Brother de hace 25 años aquí en México, igual. Bueno, o sea, no sé, temporada 20 o algo, una cosa así. Idéntico, idéntico.
0: Luego los programas duran generaciones enteras.
1: Es verdad.
0: O sea, como que les gusta la costumbre a los ingleses. Vamos a ver esto que siempre ha estado. Y de alguna manera son, no quiero decir tradicionales, pero son aferrados a este u otro.
1: Hubo una telenovela EastEnders que duró creo que 25 años, a diferencia de aquí que si acaso duran 8 o 10 meses las telenovelas. 25 años, llegaban nuevos personajes, nacían, crecían, se morían y continuaba y continuaba y continuaba la historia, ¿no? Es otra cosa, pero qué aferre, güey. Yo también pienso que la Casa de los Famosos ya como que perdió
0: ¿no?
1: la novedad, ya lo viste, ya esta es la temporada 4, me parece. Pues ya no es lo mismo que el impacto
0: inicial.
1: ¿Sabes
0: lo que pasa? Que y me extraña, porque hay muchísima gente inconveniente en México que meter a esas cosas.
1: Que pueda entretener, pero que esta no ha estado entretenida. ¿Tú tienes alguna referencia nueva o también estás perdido como nosotros?
2: Lo que creo que se dice ahorita en las redes sociales es que justamente la gente no está jugando, justo no se está arriesgando, que son como bien correctitos y como.
0: O sea, nomás no quiero que me saquen, no voy a decir nada que me pueda hacer perder.
2: Exacto, como que van mucho a la segura, como que no están dando el contenido que la gente está acostumbrada a tener. Y
0: bueno, es que, ¿sabes qué pasa también? Que luego, como en México, luego nos vamos en banda y nos tomamos las cosas muy en serio, llegan las funas y los insultos terribles. O sea, deja tú que no te vaya bien en el concurso. En una de esas, pues dañas tu
1: dinamitas
0: carrera.
1: Dinamitas tu carrera.
0: Seriamente, ¿no? Entonces también entiendo que la gente que va a este tipo de programas, a este tipo de formatos, pues se cuide un poco más, porque en una de esas dices algo que realmente te haga daño permanente en tu trabajo.
1: En realidad nadie ha tenido un daño permanente, ¿no? En su momento Adrián Marcelo salió, pero
0: por ejemplo,
1: raspadísimo.
0: Sí, bueno, pero perdió patrocinios y dinero. Perdió mucho dinero.
1: Sí, sí. Pues pero ya retomó su carrera de manera normal, ¿no? Pasa el tiempo y todo se olvida. Pues, tú lo sabes, igual que yo, que hemos estado
0: y ya está olvidado.
1: Funados y cancelados para siempre.
0: Ya está absolutamente olvado, ¿no? Sí. Sí, para siempre. Payasos. Ok, bueno.
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1: Vamos a empezar primero con la gente que está francamente decepcionada con el desempeño de la selección. Por Dios, somos unos desesperados. Lleva dos partidos Rafa Márquez al frente de la selección. Y además han sido dos empates la selección.
0: Bueno, güey, a ver.
1: Va invicta, pero ¿cómo nos gusta el argüende?
0: Recordemos que el público deportivo es siempre experto, siempre sabe más. Evidentemente son güeyes que dicen, ¿por qué no me pusieron a mí de director técnico de la selección?
1: O sea, ¿estás descalificando por completo la opinión de estos aficionados al tricolor?
0: Me parece que hay mucho mamón por ahí que cree que tiene las habilidades completas para llevar a su equipo o a su boxeador de preferencia o al atleta que ustedes quieran a la cúspide del éxito, porque ellos saben más con su cerveza y su pinche pizza en su pinche sala pitera de su pinche casa, quién sabe en dónde.
1: Qué grosero, qué innecesario el rosario de pinchurientos.
0: Nada más dije, pinche no es una tan mala palabra, güey.
1: ¿Qué tan mala palabra es pinche? Pinche
0: no es, o sea, hay groserías, ¿no? Pero pinche.
1: Si te pasa una aguja, ¿crees que te pinche?
0: Exacto. O si te pincho el globo, ¿crees que le embaraces? O sea, ahí está. Esa es la cosa, ¿no?
1: Y el chef Oropesa tendrá su pinche, ¿no?
0: O varios pinches.
1: ¿No? Que son los que le asisten
0: los pinches
1: en la cocina.
0: Un día fuimos los pinches
1: del chef en la cocina de su casa.
0: Y nos pinchó lo que hicimos y lo acabó cocinando él.
1: Sí, todo lo que hicimos nosotros, dijeron, esto quedó

0: pésimo, lo voy a hacer otra vez. Y ya estábamos hasta acá de comida y quedó delicioso.
1: Eran unas costillas de cordero. El problema fue el postre de whisky, chef, perdón.
0: Es que te
1: nunca me debieron de haber dejado hacer eso.
0: Se te dijo. Se te dijo más de una vez.
1: ¡Cómo me gusta el per! Ok, ya.
0: Gritando afuera de la calle, casa del chef. ¡Cómo me gusta el alcohol!
1: Ni modo. Pero bueno. Tendremos que repetir la experiencia.
0: Vamos a escuchar a estos mexicanos decepcionados, francamente, por el desempeño de la selección mexicana. Adelante.
2: Yo pienso, jugamos mejor con Aguirre. Hasta ahorita, como que no le he visto la visión a Rafa Márquez. No me gustó la alineación, pero uno
0: está probando.
3: Para mí, hoy el partido. Para mí, México salió mal. ¿No? ¿Por qué? Porque lo que tenía que estar de titular no estaban ahí. México salió como un tercero de equipo.
0: Todo sobrio.
3: No
1: puedes ni hablar de... A ver, córtale, ese güey no puede ni hablar de la peda que trae. O sea, no puede ni hilar una oración correctamente.
0: Aparte son partidos amistosos de preparación, está probando distintas alineaciones.
3: Para mí México salió... Y no me gustó porque no salió lo que yo quería.
0: Porque no ganó y no hubo una goliza. ¿Hay más nuevo ya con el borracho este terminó?
1: ¿Es todo? Ok, es que de verdad, a ver, te digo, ahí están con su cervezota, no voy a decir ya la palabra, pero viendo en su televisión, en su sala, los grandes expertos, güey.
0: ¿Sabes qué veo?
1: ¿Qué mundial jugaste, güey?
0: ¿Sabes qué veo en estos grandes expertos de sillón? Ajá. Todos los detractores de la cuarta transformación. Que no se pueden esperar a que el tiempo pase, siga su curso, México avance.
1: A ver.
0: Y ya están desde el primer minuto del sexenio, desde el primer día del sexenio de López Obrador.
1: ¿Cuántas?
0: Vamos a hacer como Venezuela.
1: ¿Y cómo están los resultados? ¿Y cómo estamos en los resultados?
0: ¿En los resultados de qué?
1: Después de 6 años, ¿qué tan transformado sientes al país? Ya si quieres hablar.
0: No siento gran transformación.
1: ¿Cómo estamos en educación? ¿Cómo estamos en servicios médicos? ¿Cómo estamos en tantos rubros a los cuales López Obrador se refiere como cosas sencillas? Sacar petróleo no tiene ciencia, ¿no, verdad, güey?
0: La economía mexicana está sorprendiendo a propios y extraños. Ajá. Y va a cerrar con un crecimiento mucho mayor del que se había pronosticado.
1: López Obrador no entregó el crecimiento del que hablaba, porque hablaba de porcentajes que no sucedieron. O sea, dijo muchas mentiras. Y dijo muchas mentiras en muchos rubros.
0: Le tocó la pandemia.
1: Ay, pobrecito. Pero acuérdate que decían, es que denle tiempo, no se puede cambiar todo. Ve nomás el agujero en el que nos ha dejado, en tantas líneas que él dijo... Esto lo arreglo en 2 segundos. Los narcotraficantes van a dejar sus armas y van a agarrar el tractor. No, güey, no sucedió, viejo payaso.
0: Es lo mismo que estos que critican a la selección entrando Rafa Márquez. Apenas lleva 2 partidos. Mira, Claudia Sheinbaum lleva apenas 2 años al
1: frente. Creo que tu símil no funcionó,
0: güey.
1: Creo que quedó claro. A mí tampoco me gustan estos aficionados criticones.
0: Yo
1: pero
0: te agradezco
1: no funcionó,
0: porque confirmaste de manera activa y demostrativa lo que yo estaba diciendo.
1: Ha tenido
0: así que
1: salir
0: gracias.
1: El viejo pedorro una vez más a repetir su cantaleta por si se le había olvidado a usted de quién estamos hablando. De un güey que se sabe un discurso y una manera de sembrar división y odio en este país. A eso salió el güey una vez más.
0: Estás igual que el del partido. Igualito. Gracias por demostrarlo.
1: Igualito.
0: Por hacer la demostración activa y gráfica.
1: Gracias de verdad por dejar en claro que perdimos un sexenio entero con ese tarugo, güey. Pero bueno.
0: No, hombre, se ganó mucho. Salieron padrísimo. 14 millones de la pobreza extrema.
1: Es la única que te queda. Está bien. Pues, en esa tienes razón.
0: Es buenísima.
1: En esa tienes razón.
0: Por el bien de todos, primero los pobres.
1: Es puro pájaro como este que tengo aquí. Como este que tengo en la mano. Bueno, sigamos con los deportes.
0: Cristiano Ronaldo abandonó la concentración de Portugal después de las últimas horas de tensión con Jorge Jesús en la previa del partido ante Dinamarca en la UEFA Nations League. Ajá. El delantero, que no había sumado minutos en la victoria ante Noruega, el bicho, pese a haber realizado el calentamiento durante el segundo tiempo, tampoco participó en el entrenamiento posterior y finalmente dejó las instalaciones del seleccionado de su país. La situación se produjo poco después de que el entrenador hablara públicamente sobre el episodio y reafirmara que las decisiones deportivas están bajo su responsabilidad. Imagínate ser el entrenador de la selección portuguesa y de tus pelotas a uno de los mejores jugadores de toda la historia que está atravesando todavía un buen momento, está goleando,
1: ¿sí?
0: Lo mandas a la banca.
1: Bueno, pero pues es tu trabajo, ¿no? Tú lo puedes mandar a la banca si así lo deseas.
0: ¿Es tu trabajo ser un idiota? No.
1: Bueno, yo no sé, o sea, es una decisión que tú estás, digamos, calificado para tomar. O sea, alguien dijo, tú vas a ser el güey que toma las decisiones y la tomaste, ¿qué?
0: Bueno, Jorge Jesús, el entrenador, reconoció que fue un error poner a calentar a Ronaldo durante el partido ante Noruega. Y ante las preguntas, ¿no?, sobre una disputa con Cristiano Ronaldo, dijo, no, no hay problema. Y que las reglas son los mismos para todos los futbolistas.
1: Bueno, a mí me parece que el director técnico es director técnico. Y él toma las decisiones. Yo sé que debe de ser muy difícil. Si tienes a un astro, a uno de los mejores jugadores de la historia.
0: ¿Quién es Jorge Jesús junto a Cristiano Ronaldo, güey?
1: Bueno, es el director técnico, güey. O sea, ni modo, ni modo. Aunque sea el mejor jugador del mundo, que creo que está entre los 4 o 5 jugadores que hay en el planeta.
0: De ese nivel. Es el mejor jugador de Portugal, sin duda, ¿no?
1: Pues sí, pero si el director técnico dirige, pues dirige, güey. O sea, es que no sé, si estás en una orquesta y dices, para esta obra prefiero que la toque tal.
0: Que Shari Mason se vaya a la banca.
1: Que se vaya a la banca y que traigan al güey de la viola. Y que toque, él.
0: Pues se va a enojar Shari Mason con toda razón.
1: Se va a enojar,
0: pues, la mejor
1: pero se
0: violinista
1: va a aguantar.
0: De México.
1: Pero se va a tener que aguantar Shari Mason porque el director dijo. ¿Quién sabe, güey?
0: ¿Quién sabe?
1: La próxima vez que la entrevistemos le preguntamos, sin duda. No sé si se aplaque y se discipline.
0: Imagínate que yo estoy haciendo este programa y de repente entra Hugo o entra Julio.
1: Y dice.
0: O Ramiro mismo. Ajá. El día de hoy no, el estaca no va a ser el programa. Hoy, exacto, lo vas a hacer con el tal. Ajá. No quiero embarrar a
1: pues
0: nadie.
1: Tendría yo que acatar, güey. Tendría yo que obedecer porque ellos son los directores del equipo. Ellos saben más.
0: Yo no acataría, güey.
1: Bueno, ¿tendrías qué, güey?
0: No, me paro y me voy.
1: Pero
0: se me para y se me sale.
1: ¿Tendrías qué? Estamos hablando de un motín a bordo. ¿Estás diciendo entonces que Hugo no sabe nada, que Julio no tiene la menor idea y que Ramiro es un verdadero neófito en estos asuntos? ¿Eso es lo que estás diciendo?
0: Obviamente no. Son mis jefes y jamás diría eso en público.
1: Pero bueno, no. Pero no te disciplinarías. No acatarías.
0: No, me parecería una injusticia y un error. Sería lo mismo que Cristiano Ronaldo. Me iría a ALB.
1: ¿Por el interés superior de la corneta?
0: ¡No! ¡Adiós! ¡Se acabó! ¡La corneta ahora en YouTube! ¡Y nada más! ¡Rebelión en la granja!
1: ¡Quítate el fondo nuevo!
0: ¡Motín!
1: ¿Qué pasaría? ¿Qué pasaría? ¿Qué pasaría? No sé. Nos iríamos al carajo. Alguien nos oiría.
0: ¿Alguien?
1: Pero no sé si tanta gente. Todo para nosotros. Nada para la empresa. En una de esas.
0: Bueno, hasta aquí llegó la corneta. Gracias. Nos vemos en YouTube.
1: Besos a nuestros jefes, que son unas pistolas. Okay.
0: No, ya no estamos, son, ¿eh? De hecho, ya estamos en YouTube, ahí nos pueden ver si quieren. Sí. Ahí está, el estaca jugando con su pájaro, se le ha pasado todo el programa poniendo un pájaro de felpa frente a la cámara, no sé con qué fin, pero bueno, ya conocemos al señorito. Y mientras ustedes disfrutan del pájaro del estaca, hay una pregunta deportiva en el aire de suma relevancia. Javier el Vasco Aguirre hoy en día es el entrenador del Valencia, allá en España. Se habla de la posibilidad de que Eric Lira, este gran, sí es mediocampista, ¿verdad, no?
1: ¡Mon!
0: Este gran mediocampista mexicano que brilló como pocos en el Mundial, podría, después de que no se logró su traspaso a Europa, podría irse a jugar al Valencia con el Vasco. Así. ¿Qué dice Javier Aguirre al respecto? Adelante.
4: En cuanto a lo otro, estoy apenas conociendo a los jugadores, viendo la ansiedad del equipo, pues me sentaré con Braulio en su día cuando tengamos los dos ya un tiempo prudente de conocer y ver qué necesitamos. Y bueno, jugadores de Eric es amigo, es un jugador sensacional, como muchísimos jugadores mexicanos que hay por ahí, que pueden jugar en Europa tranquilamente. Pero bueno, en este momento no te puedo contestar concretamente esto. Ven.
1: Oye, pues me parece que lo que dice el Vasco es correcto. O sea, que Eric Lira pueda jugar estaría bien. Mira, yo tengo un pájaro y Eduardo tiene un muñeco que es del hombre que puro pájaro le dio a México.
0: Yo tengo mi figurita de Andrés Manuel López Obrador.
1: Tienes tu maldito AMLito.
0: Tengo mi AMLito, que me encanta, por cierto, y aquí te lo voy a dejar para que lo disfrutes todo el resto.
1: ¿Por qué no lo usas de silla?
0: ¿Por qué no usas ese pájaro gigante que tienes entre las manos de almohada y babeas encima?
1: Voy a poner de preservativo mejor.
0: Bueno, ya no entendí qué dijo el Vasco, güey, porque me paré a ir por mi amito.
1: Nada que nos interese en realidad, güey.
0: ¿Qué dijo nuevo?
1: ¿Qué dijo, güey?
5: Que ya vemos, eso dijo.
1: Que va a jugar Eric Lira, que vamos a ver. Ahí está.
0: Que lo vemos a ver qué pasa. Y bueno, tenemos otra noticia también de gran relevancia. José Ramón Fernández.
1: ¡Ah! No. ¿Cómo?
0: Cuenta algo impresionante, la verdad, muy bonito. que tiene que ver con la admiración que sentía Diego Armando Maradona por él mismo. Adelante.
6: Y mañana tenemos un partido clave contra Inglaterra, me dijo. Había pasado la guerra de las Malvinas, don
7: Claro.
6: Y masacraron a los argentinos en la guerra de las Malvinas. Entonces me dijo, Diego quiere que recuerdes eso. Le dije, yo lo hago con mucho gusto, un programa dedicado a Diego, gran parte, pero a condición de que consigas una entrevista con Maradona. Vienes tú y un camarógrafo. Perfecto, sí lo hacemos. Mañana a las 12 del día. Perfecto. Hicimos un programa de Maradona muy bueno y dedicamos gran parte de la vida de Maradona y además marca 2 goles. Me habla Jorge Valdano otra vez y me dice, tengo Maradona a mi lado, escúchalo. Lo escuché, no lo entendí nada porque lloraba. Tienes una cuestión conmigo, Jorge. Mañana estoy a las 12 del día ahí. Aquí te espero. Llegué a las 12 del día, al día siguiente, toqué, me abrió Jorge Valdano. No abrió la cocinera, sino Jorge Valdano. Me dijo, en un minuto baja Diego. Bajó Diego y me dio 5 o 10 minutos de entrevista. Maravilloso. Lloró. Estuvo, bueno, entusiasmadísimo.
1: ¿Lloró? ¿Por qué lloró? ¿Lo hizo llorar José Ramón? Es lo que todo lo demás me valió madre, pero ¿por qué lloró?
0: Porque José Ramón le dedicó un programa especial.
1: Ay, ¿y eso lo hizo llorar?
0: Y estaba francamente emocionado ante la calidad periodística de José Ramón Fernández.
1: ¿Esto quiere decir que estaba tan afectado por las drogas y el alcohol que la visita de un periodista al cual le abrió la puerta y no sabía si había llegado o no? Abrió la puerta y ¿qué? ¿Quién toca o qué pedo? ¡Aquí, siento aquí, abajo!
0: No tiene mucho que ver con ello.
1: O sea, realmente...
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2: Y famosa, famosa, Bella Cat, ¿no? ¿Sí te acuerdas Bella de Bella Cat?
3: Sí, me acuerdo de Bella Cat, ¿cómo no? A la gatita a la que le gusta el mambo. Es una gran rola esa. Esa, para que veas, tiene onda, tiene jícamo, tiene su chiste. ¿Qué? ¿Cómo que cámara?
4: Pues cámara.
3: ¿Qué tiene?
4: Cámara, Iralo.
3: Cámara, ya, claro. Ya, la pinche cámara está ok.
2: Ahí estamos.
3: Soy un gato tal que le guste el mambo. Ahí está.
2: Gracias.
3: Es Bella Cat. Todos los malos sale a vacilar.
2: A mí me cae bien Bella Cat, me gustan sus canciones. Y bueno, es muy exitosa. Pero ¿la podemos considerar reggaetonera nuevo?
4: Sí, sin duda. O trapera. Es que el trap fue como que lo que más evolucionó.
3: Trapera. Como una puñalada al hígado. Traperas. Una puñalada trapera. Ya acabamos la sección de política.
2: Bueno, pues Bella Cat ha tenido la intención de cantar reggaetón con Alex Syntek. Alex Syntek, que en repetidas ocasiones ha expresado su opinión muy baja acerca de este género musical, incluso llegando al extremo de pedir que se prohíba su ejecución pública.
3: Lo cual me parece, como bien dijiste, un exceso. O sea, prohibir un estilo musical. Digo, están prohibidos los narcocorridos, ¿no? Y la idea es no glorificar...
2: ¿Y cómo ha servido prohibir los narcocorridos? No, porque no el narcotráfico en México se ha ido para abajo desde que prohibieron los narcocorridos. No. Por Dios, vaya tontería.
3: No sirve de un carajo. Pero
2: sí,
3: bueno.
2: mejor combatir, ¿no? Aplicar la ley. Impartir justicia.
3: Vamos a combatir la causa. Sí, güey.
2: Combatir las causas está bien también, pero...
3: Sí, pero nunca lo hizo.
2: Sí, que claro,
3: para
2: que
3: afuera
2: lo
3: no
2: hizo.
3: Sirve de nada.
2: Sí lo hizo, güey. Los apoyos sociales son eso.
3: A ver, güey, hablar de que los narcos son ciudadanos también y que merecen respeto.
2: Nunca dijo
3: criminal.
2: Que son ciudadanos.
3: Claro que sí lo son. Dijo, que no son dijo personas, eso. Que son personas que merecen respeto, sí, ante elementos no del ejército.
2: Dijo, son personas que ante tienen derechos humanos.
3: Y hay videos, ese sí lo pueden buscar.
2: Sí, búscalo, y lo que
3: son
2: dijo
3: personas
2: es
3: personas que merecen respeto.
2: Derechos humanos. Eso fue lo que dijo López Obrador.
3: A mí me parece,
2: y sí tienen derechos humanos los
3: y no me digas que su política de abrazos no balazos fue, o sea, nada más hagan lo que les dé la gana, por favor. Pero bueno, estábamos con Bella Cat.
2: Eso es otra cosa, pero de que
3: Bella
2: cites
3: mira,
2: de tu imaginación y no de la
3: el
2: realidad.
3: El expresidente López Obrador dijo un montón de cosas que claramente le señalaron al crimen organizado. Vamos viendo cómo cada quien hace su negocito así con acento tabasqueño y aquí no hay pedo.
2: Pero
3: nos
2: eso no tiene
3: güeyes.
2: Nada que ver con lo que estamos hablando.
3: Claro,
2: estamos
3: que
2: hablando
3: no tiene
2: de
3: nada
2: Bellacá.
3: Que ver, pero hay que dejar muy en claro quién era el viejo pedorro, por favor.
2: Y yo estoy de acuerdo
3: ¿quién
2: con él.
3: Es?
2: Los delincuentes también tienen humanos.
3: Sí. Por eso López Obrador tiene derechos humanos. Todos los tenemos.
2: Bueno, Bella Cat, después de todo esto que sucedió con Alex Syntek la noche del 15 de septiembre y los distintos comunicados y la canción de... ¿Cómo era la canción?
3: Es una gatita.
4: ¿A loco?
3: Que no. ¿Cómo? The groovy, bam, bam, bam, bam. No sé, algo así.
2: The groovy,
3: a ver, bam, ponla bam, para recordarla, bam, porque se me está empezando a olvidar.
5: Bam, bam, the groovy, bambi. Sí, estoy
2: desequilibrado.
3: A ver, Bombi,
2: boobie,
3: bam, bam, the groovy,
5: Bombi.
2: Eso.
3: Ahí está.
5: Bombi,
3: okay. Boobie,
5: bam, bam, the groovy,
3: Bombi.
5: Bombi, boobie, bam, bam, the groovy, Bombi.
3: Ahí está.
2: Al final dice Pompi, ¿no?
3: Dice Bombi. Bombi,
5: boobie, bam, bam, the groovy, Bombi.
3: Bombi.
2: Bueno, después de esto, ¿qué dice Bella Cat acerca de su idea de cantar con Alex Syntek reggaetón? Adelante, Bella Cat.
6: Hola Alex Syntek, espero estés muy bien. Quiero hacerte saber que soy muy tu fan y siempre voy a ser tu fan, que sigo queriendo hacer una canción contigo a pesar del juicio que tienes sobre nosotros los reggaetoneros, pero creo que tú piensas que hay excepciones. Espero que pienses que yo soy una excepción.
3: Fíjate, vamos, yo creo que aquí...
2: Es excepcional.
3: Aquí podríamos pensar que Alex Syntek es mucho más inteligente que todos nosotros. En una de esas no tuvo ni un momento, ni una crisis, ni nada, sino que dijo, ¿cómo
2: todo
3: hago
2: lo
3: para reactivar mi...? No creo, ¿eh? Yo la verdad sí creo que se le fue la onda.
2: A lo mejor es un actorazo.
3: Pero le está haciendo bien. O sea, después de todo no le hizo daño a nadie, nada más tuvo un exabrupto y le está haciendo bien a su carrera. Las reproducciones en Spotify, o sea, se multiplicaron, exponencial, o sea, crecieron a lo maldito.
2: Lo invitaron ahora, a la Universidad del Reggaetón allá en
3: correcto.
2: Puerto Rico.
3: Y si ahorita Alex Syntek escoge una buena, digamos... sociedad, con algún reggaetonero, puede ser Bella Cat, puede ser quien sea, que sea relevante.
2: Bad Bunny.
3: Creo que daría un... No, Bad Bunny no creo. Yo creo que Bad Bunny...
2: No está para...
3: No voltea para allá. Pero este, no, no, pero alguien con talento como Bella Cat, que lo está diciendo ahorita, está diciendo, oye, vamos a hacer algo, ahorita es el momento. Dicen los gringos, strike while the iron is hot. O sea,
2: golpea mientras el hierro está caliente.
3: Está caliente para formar un éxito. Entonces yo creo que es el momento. Es el momento de que Alex Sintek aproveche una de estas oportunidades y nos demuestre, porque sí es un buen músico, lo que puede hacer.
2: Es un genio del pop.
3: Lo que puede hacer, te digo que luego te la masticas tú durísimo con la música. Le dices
2: bueno, yo considero que tú eres un genio. Tú eres un genio.
3: No, pero es que tú sí eres un genio. No, no, tú sí eres un genio. Y del mal. Tú eres el genio del mal, de la radio y de todos los medios.
2: Qué
3: bruto,
2: qué asco.
3: De todos los medios.
2: Ni un cumplido se le puede hacer ver cómo se pone.
3: Y de la negociación, de todo. Es increíble.
2: Vamos entonces, ya dejemos eso por la paz. Luisito Comunica.
3: ¿Qué comunicó? Ahora.
2: Comunicó la experiencia más cercana a la muerte que ha tenido. Y tiene que ver, al parecer, con una pera.
3: ¿Perdón?
2: No sé qué estaba haciendo con la pera. Vamos a escuchar a Luisito. Comunícanos, Luisito.
3: Estar en riesgo de morir por una pera.
2: A ver, vamos a escuchar.
7: Fue con una pera, güey.
8: Como una pera.
7: Una pera, una fruta.
8: La pera, la pera.
7: Sí, una pera. Íbamos platicando en la calle y tal, y yo me iba comiendo una pera.
8: Vale.
7: Ajá, da. Güey, tragué mal, se me fue un cachote. Y le hago a mi amigo. O sea, yo me estaba ahogando, pero no podía respirar, güey. Y mi amigo. What? Oh, man, you're choking. Oh, man. Así. No sabía qué hacer, me agarró, me intentó hacer la Heimlich.
8: No le salió.
7: La gente en la calle se empezó a parar. Are you okay? Así no anda. Me empezó a dar golpes en la espalda mi amigo de desesperación. Pa, pa. Y de un golpe como que se reacomodó la pera. Así como... Y güey, yo recuerdo ese sonido, el sonido más traumante de mi vida. O sea, de que me entró poquito aire, así poquito aire. Y mi amigo entonces me siguió dando golpes. Y ya después como que entró más aire. Y dije, tengo que vomitar. Me metí el dedo y ¡buah! Y wow. Salió un cachote de puta, pero un cachote pues sí. De puta, güey. Esa ha sido mi experiencia más cercana al
3: No, eso está de
2: qué horror, pobrecito Luisito Comunica, está espeluznante. Pero por favor, guárdanos el pedacito donde dice que se metió el dedo.
3: Me metí el dedo y ¡ah! Ok, oye, a ver. Eso es un peligro.
7: Y wow. Salió un cachote de pero
2: no,
7: ¿tú sabes?
2: ¡No, no, no, no!
3: ¡Ah! Y salió un cachote
2: eso?
3: De
2: sí, otra vez, ahí. Otra vez.
3: A ver,
7: me metí el dedo y wow. Y salió un cachote de pero.
2: Pobre Luisito.
3: Pon al presidente, al expresidente López Obrador ahí. Salió un cachote de... Por favor. Oye, a ver, tengan mucho cuidado. Mucho cuidado es una de las situaciones más difíciles que puede pasar a alguien. Sobre todo si vives solo o estás solo en tu casa en algún momento. Ya venden unos aparatitos, que es una...
2: Una como bomba. Yo tengo una aquí en la casa para
3: una boquilla que pone sobre la nariz y la boca y tiene una bombita abajo para que saques.
2: Que hace un vacío para que.
3: Hace un vacío para que saques el pedazo de salchicha que se te atoró en la garganta. Perdón. O de chorizo. Eduardo, pon mucha atención. De algún tipo de salchichón de esos que te llevas a la boca con tanta golosidad y se te puede atorar,
2: güey. Güey, lo dirás de broma, yo tenía como 10 años, una vez estaba comiéndome un bistec en mi casa, ¿te acuerdas de los bistecs de Francisca?
3: Sí,
2: que eran horribles,
3: sí. No, bueno,
2: como
3: era
2: suela
3: como una
2: de
3: suela
2: zapato.
3: De zapato, sí, sí.
2: Sí, ¿no? De duro y espantoso, y me lo pasé y se me quedó atorado, y ni para adelante ni para atrás, no podía yo respirar, me estaba ahogando, mis hermanos que estaban comiendo conmigo nada más, no había supervisión parental en ese momento. Nada más se me quedaban viendo, no sabían qué hacer, y yo no podía respirar, y entonces dije... Madres, ¿qué hago? Y me acordé que en el buró de mi mamá había unas pinzas. Y
3: ¡no!
2: Dije, me voy a meter las pinzas en la garganta y voy a sacar el cacho.
3: ¿Te cae que pensaste todo eso?
2: Ajá, en la desesperación. Y entonces el cuarto estaba arriba. Subí las escaleras hecho la madre y obviamente me tropecé porque soy muy torpe. Y al caer, mocos, salió el pedazo de carne, güey.
3: ¡Wow! ¡Te cae!
2: Me salvé. En una de esas no estaría haciendo esto con el Burro Van Ranking, güey.
3: No estarías haciendo nada, estarías muerto.
2: Tú estarías haciendo esto con el Burro Van Ranking. Yo estaría...
3: No, yo no quiero hacer esto con el Burro
2: Van Ranking. Viéndote tocando el arpa desde las nubes.
3: No se puede eso, güey. No. No te mueras, por favor. Porque esto no... Digo, yo al burro lo quiero mucho.
2: Porque era un niño en ese momento,
3: güey.
2: No había pecado realmente. Entonces me hubiera ido al cielo. Ahorita ya la historia es distinta.
3: No había pecado realmente.
2: Realmente no. Okay. Creo que ni una chaquetita. Nada, güey. Nada, nada.
3: ¿A los 10 años ni una chaquetita? ¿Nada?
2: Yo creo que a los 10, ¿no? Según yo recuerdo, la primera tenía
3: ¿una restregada
2: 13.
3: Contra un cojín?
2: Seguramente, eso sí.
3: cabe, ah, esto está Richard, ¿no?
2: Ahora, nunca intentes lo que yo intenté, porque si metes un objeto como una pinza, lo más probable es que lo empujes en lugar de sacarlo, ¿no?
3: Así es, así es.
2: Entonces, tengan mucho cuidado, mastiquen bien la carne.
3: Se los dice porque le ha pasado con otras cosas. Se le va más para adentro y se atora. Entonces, tengan cuidado. Tengan mucho cuidado, por favor. Pero nunca me habías contado eso, güey. Está horrible.
2: Horrible, horrible. Casi me muero.
3: Tengan mucho cuidado. Y si pueden conseguir una de esas bombas, las venden. O sea, ahorita que...
2: Has oído de Deep Throat, ¿no? Garganta claro. Profunda.
3: Pero estás hablando de la persona que daba información sobre el caso Nixon.
2: Sobre Watergate en los Deep años Throat. 70.
3: O estás hablando Throat. De la película
2: Deep Throat. Era el informador secreto del Wall Street Journal, creo.
3: Así es. O del New York Times.
2: Creo que
3: New York Times, que ahora señala como investigado.
2: Además, parece lo que quieres decir, ¿no? Porque hay dos investigaciones en curso en Estados Unidos, según el New York Times.
3: El Washington Post y todos los demás.
2: Wall Street Journal.
3: Paquines, sí, Pasquines, hijo del. Ok. Va.
2: Bueno, no sé qué periódico. No, yo me refería a garganta profunda, a la actividad.
3: La película.
2: A la actividad pornográfica que se lleva a cabo.
3: Eso, ¿sabes qué? Que es poca la gente a la que le gusta y es poco admisible a menos de que te lo pidan, ¿eh? O sea, tocar la campanilla tiene que ser una cuestión que hay que preguntar si gusta.
2: Yo he visto un truco de magia, güey, de tragasables, de desaparecer, que dije, ¿cómo es esto posible?
3: Y sin hacer caras ni nada. O sea, sin hacer caras ni nada.
2: Sin una lagrimita, nada.
3: O sea, y con los ojitos así, las pestañas, y todavía parpadeando.
2: Ajá, pero todo.
3: Completo.
2: Completito.
3: ¿Y no te preguntaste hasta dónde estabas?
2: Pues sí.
3: ¿Hasta dónde estoy? ¿A dónde hemos llegado? ¿A dónde vamos a parar?
2: Me veía yo a mí mismo a través del cuello. Una cosa tremenda,
3: no,
2: tremenda.
3: No. Sí, no. Sí, te veías, sí. No. Como un dragón de Komodo. ¿Cómo? O sea,
2: es wow. Que se les infla la papada de sí, aquí pues abajo, las lagartijas. Sí. Esas.
3: ¿Cómo hacen los dragones de Komodo, Pepillo? Dicen.
2: Pues, yo no sé cómo una persona que está efectuando esa maniobra puede respirar. Supongo que no pueden respirar, ¿no? Un día de estos voy a averiguar, pero.
3: Bueno, por la nariz yo creo que sí, ¿no?
2: No, porque cuando se te atora un pedazo de carne en la garganta, no respiras ni por la nariz ni por la boca, no entra nada.
3: No hacía buceo, ¿no hacía buceo libre o algo? ¿De casualidad?
2: Bueno, dejemos eso por la paz. Y vayamos ahora con...
3: ¿Cómo sonaba? ¿Cómo sonaba? ¡Pepillo! ¿Cómo sonaba? Ya.
2: También podemos poner a Luisito Comunica. Adelante.
3: ¿Qué dijo Luisito? Que le pasó una cosa horrible, que un día...
9: Me metí el dedo y ¡pua! Y wow. Salió un cachote de caca. Pero un cachote de caca.
3: Perdón, Luisito. Somos un asco, güey. Luisito, discúlpanos. Luisito nunca dijo eso. Estaba hablando de ahogarse con una pera.
2: Y le salió un cachote de pera. No.
3: Sí, no de. No. Pero qué.
2: Y se
3: precioso.
2: Metió el dedo a la garganta.
3: Además. Y salió un cachote de pera. Bueno, ya. Gracias, nuevo, de verdad.
2: Una última, déjame oírlo una vez.
3: No, con una última, no, lo vamos a poner al final del programa, pero si quieren oírlo otra vez, ahí les va. Luisito, ¿qué pasó un día que?
9: Me metí el dedo y ¡pua! Y wow. Salió un cachote de caca. Pero un cachote de caca.
2: Ah, güey, nos van a correr. Nos vamos a ir al infierno.
3: ¿Qué te preocupa más?
2: Que nos corran. Del infierno tengo certeza absoluta que ahí vamos a estar haciendo este mismo programa. Pero vamos a tener amigos por ahí, sin duda. Bueno, vámonos ahora con rumores sobre el lesbianismo.
3: ¿Rumores sobre el lesbianismo?
2: Sí, hablando de famosas.
3: ¿De quién se sospecha?
2: Fíjate que por ahí salieron rumores acerca de Paulina Rubio.
3: Ajá.
2: Y una supuesta relación que tuvo con otra mujer.
3: No, pues a lo mejor quiso experimentar. Está bien.
2: Sí, ¿no? O sea, yo no juzgo. Cada quien me da lo mismo lo que haga Paulina Rubio, siempre y cuando sea feliz. Le deseo gran felicidad a Paulina Rubio.
3: Estoy de acuerdo, yo también.
2: Y si quiere estar con una mujer, pues adelante, ¿no? Pero al parecer son infundios, son calumnias, son puras habladas y es la misma Yolanda Andrade. No sé por qué tiene que ver Yolanda Andrade. Quien desmiente los rumores sobre Paulina Rubio y su presunto lesbianismo.
3: Venga.
2: Adelante, Yolanda.
10: Y actualmente has tenido oportunidad de platicar con Paulina, ahora que ha encontrado una paz y el amor con una mujer también.
11: ¡Ay, no!
10: Sí.
11: No me ha dicho que esté con una mujer.
10: Pues ya muchos lo han dicho y es su productora musical.
11: No creo.
10: La ex de la productora musical lo aseguró, que es la cantante Abby, la sensación.
11: No creo. La verdad no creo. A Paulina tiene otros gustos, está muy definida.
10: Okay,
11: si fuera cierto, mira que ella es muy abierta y no le importaría. Pero Paulina tiene. Paulina y Talía, pues, pura.
3: Es okay,
2: ¿Dijo lo que creo que dijo nuevo?
4: No sé, viene muteado de origen.
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17: Hoy, 3 de octubre, en 2006, Listen to Your Heart, escrita por Per Gessle y Matt Person de Roxette, recibió varios reconocimientos de los BMI London Awards, incluido el premio Robert S. Musel a la canción más interpretada del año.
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1: A mí lo que me llama la atención, y le mando un saludo cariñosísimo a mi querida Yolanda, que de verdad es de mis seres humanos favoritos. ¿Por qué es ella la autoridad? Porque hay que irle a preguntar a ella. Ella es la
2: amiga de Paulina.
1: La avaladora oficial de las relaciones homosexuales entre mujeres, ¿o qué pedo? O sea, ¿por qué?
2: La vocera de la hortaliza.
1: Exacto. ¿Por qué diablos? No entiendo. Ella es la gran ensaladera, en donde toda lechuga debe de ser reconocida.
2: No lo sé.
1: No entiendo.
2: No entiendo por qué Yolanda tiene que andar diciendo o no, sí o no, pero bueno, ella en calidad no de famosa lesbiana, sino en calidad de amiga de Paulina, es que hace estas declaraciones y dice que pues, lo suyo es
1: otra cosa.
2: Ajá. Sí.
1: Y pues, lo nuestro es la corneta en este programa, ¿no? Y nadie lo puede negar. Entonces, bueno, a mí la verdad,
2: pero luego hay gente que se confunde.
1: No sé por qué me importaría si Paulina Rubio ha experimentado con una mujer o no, es cosa suya.
2: Pues es una bella imagen, igual. ¿No?
1: Sí, eso sí, genera una bellísima imagen, siempre se aprecia, ¿no? Ese tipo de imágenes mentales.
2: Vayamos a saber si es cierto o no, pero te decía que la gente a veces se confunde.
1: No me digas.
2: Sí, María León, por ejemplo, se confunde.
1: ¿Entre qué y qué? Bueno, porque no. Miguel Bosé confundía... con leche Nestlé, cosa que no era dulce de leche. Eso decía...
2: Es tan extraño confundir los mecates con leche Nestlé porque no se parecen en nada, ¿no? No
1: pues
2: tiene que
1: parecer,
2: ver.
1: Al parecer, él sí.
2: Dice el nuevo que ni saben igual.
1: El mecate.
2: Perdón, Nuevi, eso salió al revés.
1: ¿Todavía pasa por tu casa el güey ese que vende mecates por litro?
2: Por cubetas.
1: Una cubeta de mecates.
2: ¡Mecates en cubetas! ¡Ay, mecates!
1: ¡En garrafones! Ya, ok.
2: Qué extraña forma de vender mecates.
1: Qué extraño,
2: por,
1: ¿no?
2: Por litro.
1: Porque deberían de venir en rollo.
2: Por, bueno. Debería ser por metro o por
1: así
2: kilo.
1: Así es la gente.
2: Pero sí, es una cosa burra. No, bueno, María León se confundía en otros temas. Por ejemplo, no identificaba quién es Adrián Uribe y quién es Albertano.
1: Ok.
2: Y sí entiendo de dónde brota la confusión. O sea, sí tienen algo en común.
1: Bueno, es que caracterizados, o sea, Adrián Uribe cuando hacía su personaje, que no se llamaba Adrián Uribe, el personaje tenía un nombre, ¿no? Eran Albertano, que era un personaje.
2: El Víctor y Albertano, que son muy parecidos, ¿no? Son estos galanes de barrio, de habla muy popular y demás, ¿no? Que los dos me parecen personajazos, me hacen muchísima gracia los dos. Pero bueno, vamos a escuchar a María León.
4: Y yo quiero confesar, híjole, que cuando estaba chiquecita confundía a Adrián Uribe con Albertano.
2: O sea.
4: Y yo siempre tuve como crushes con los chacales.
5: ¡Ah! Entonces me confundiste con Albertano. No, no me dolió eso. Me sentí Chabelo ahorita ya. No.
1: Pues sí, crushes con los chacales. Es que los personajes eran chacales, ¿no? Eran galanes de barrio.
2: Son galanes de barrio, sí, chacales mamados, así,
1: Pues no tanto mamados, ¿no? Era más bien con la camisa esa que se puso de moda.
2: No, para ser chacal tienes que estar mamado. Y Adrián y Albertano, los dos tienen lo suyo.
1: ¿Los
2: están
1: ves mamadones. Mamados?
2: Sí, sí, sí.
1: ¿Qué tan mamados estarán ya? Porque en una carrera tan exitosa, acabas bien mamado, ¿no?
2: No, yo creo que sí, Adrián,
1: mamadísimo. Dicen que no dejó... oportunidades.
2: Hay registro público, no tienes que decir más al respecto. O sea, se sabe.
1: Se entiende. Muy bien.
2: Y Albertano, pues también, ¿no? Siempre ha sido galán.
1: Albertano tenía siempre curiosidad por el método actoral que lo llevó al éxito, ¿no? Ser un actor de método.
2: Ese es Albertano. Estamos hablando de Albertano que le gusta por el placer de hacer el.
1: Le gusta, sí, el arte.
2: El arte.
1: Arte de la actuación. Correcto. Ahí está. Saludos.
2: Ahora, Ariel Miramontes, que es es el actor que le da vida. Ese güey es súper actorazo, güey. Es mega versátil. Yo lo vi una vez en una obra de teatro seria haciendo un papel súper profundo, durísimo, y me sacó lágrimas.
1: No me digas, ¿a ti también? Hizo llorar a todo el público, e incluso a ti que tienes el alma negra y podrida.
2: Pero... ¿Por qué dices eso?
1: Nada más, güey.
2: Pero Ariel Miramontes, no Albertano, ¿no? Albertano me ha sacado lágrimas de la risa, güey. Me parece genial.
1: Ah, me asustaste. Ok. Ahí está.
2: Ni modo que lágrimas de la...
1: Pues no.
2: Tristeza, ¿no?
1: De Micho. Ok, y Mau. Bueno, llegó ese bonito momento en el cual la pizca que realiza Memo Stil de todas las cosas que ustedes mandan da fruto y florece en esto que se llama el Top Ten del día de hoy, que se intitula... Razones por las cuales alguien te dejó de gustar. Y bueno, pues es momento de que disfruten y escuchen la número... 10.
2: Razones por las que alguien te dejó de gustar. Pues cuando me dijeron, papá, me fui por cigarros.
1: Razones por las cuales alguien te dejó de gustar. Qué feo. Pues es que sí. Y a veces ni siquiera te enteras de por qué. O sea, a veces tú sientes que todo va bien y de pronto te cortan la comunicación y te mandan a freír espárragos y nunca sabes exactamente qué fue. Sí. A veces, claro, ¿a quién no, güey? ¿A quién no?
2: Sí. Nunca recibí explicación, nada más, nunca recibí nada. Adiós.
1: Bye. A lo mejor dijiste algo, hiciste algo, publicaste algo, nunca sabes.
2: Fíjate, eso nos lleva directamente a la número 9. Razones por las que alguien te dejó de gustar. Pues por ira.
1: ¿Eh? ¿Te enojaste?
2: Por ira, fuiste, dijiste.
1: Un mensaje de WAPS. O sea, no sabemos, güey. No sabemos qué fue.
2: Ira, íralo.
1: Míralo.
2: Míralo.
1: Pero ira, a mí sí me gusta ira.
2: Ira.
1: ¡Ah! Ira, güey.
2: Ira.
1: Es bonito.
2: Te fuiste y dijiste.
1: A ver, ya en serio, voy a decir una cosa que a lo mejor a algunos les va a molestar. Dejen de utilizar la V donde no va. ¡Qué bueno está esto! ¡No, carajo! ¡Qué bueno con V de bastardo!
2: No es un bebé.
1: No es un bebé, güey, de veras.
2: Pero hay quien dice cosas así, y en el radio lo forzan muchísimo.
1: ¿Por qué
2: ahorita
1: hacen
2: acabo de
1: eso?
2: Ver uno que dije, wey, volvemos, así con una...
1: Sí,
2: todavía ahí sí va con V, ¿no? Pero ¿por
1: mi
2: qué
1: la...? Está horrible. Volvemos es demasiada énfasis en la V.
2: No, además en México decimos volvemos, ¿no?
1: Pues mira, volvemos. Todos los que hacen eso, ¿por qué no van?
2: Se van a LV.
1: Exacto, a LV.
2: La que sigue es la número...
0: 8.
2: Razones por las que alguien te dejó de gustar. Le pagué por adelantado y nunca llegó.
1: Y no llegó caliente. Llegó tarde y no estaba caliente.
2: Y no en 30 minutos.
1: Y traía pepperoni. Ya, la que sigue es la número
0: 7.
2: Entonces no de yogurt. Razones por las que alguien te dejó de gustar. Ah, pues se me pasó el efecto del Tonayán.
1: ¿Es Tonayán o Tonayán?
2: Tonayita.
1: Tonayita, pero a ver, nuevo alguien. ¿Alguien?
2: ¿Tonayán?
3: Tonayán.
1: Es Tonayán, ¿no? Mon. Sí, es como una región de México, Tonayán. ¿Existe un lugar llamado el Tonayán?
2: Sí. No sé, güey, tú eres el que hace coctelería. Ya hiciste uno con
1: Tonayán.
2: Pero
1: no con Tonayán, güey, si no me dedico a quitarle el barniz a los muebles.
2: Pero sí hiciste uno con Tonayán, ¿no?
1: No,
2: sí es Tonayán con acento.
1: Vi a alguien haciendo un cóctel con Tonayán y es, hasta donde entiendo, es un licor de caña. Pero, o sea, de verdad alguna vez lo probé, me lo dieron a probar unos teporochos de la calle, güey.
2: Por casa de Agustín, ¿no?
1: Por casa de Agustín, a donde íbamos a ensayar con el grupo. Y sí dije, órale, güey, con esto. Que, o sea, me acuerdo del sabor y...
2: Tonayán es un municipio y pueblo mexicano ubicado en el estado de Veracruz, cuyo significado en náhuatl es lugar donde amanece, Tonayán.
1: Lugar donde amanece.
2: Como si hubiera en la tierra un lugar donde no amanece.
1: Lugar donde amanece todo mundo hasta el... ¿No?
2: Todo mundo.
1: Porque es que el Tonayán es fuerte, güey. Pero bueno, saludos a todos aquellos que se estén echando un tonallita ahorita.
2: Lugar donde amanece.
3: Sin riñón.
1: ¡Ah! ¡No!
2: Che, güey.
1: Lugar donde amanece sin riñón. Qué feo, güey.
2: Bueno, vamos a la que sigue, la número
0: 6.
2: Razones por las que alguien te dejó de gustar. Pues porque tenía novio. Y esposo.
1: ¡No!
2: ¡Y amante! No,
1: no. ¡Qué bárbaro!
2: Pues ya es mucho, ¿no?
1: Él era Lilo, amante de un panzón. Ok, ya.
2: ¡Alarma!
1: Razones por las que alguien te dejó de gustar. La número
0: 5.
2: No, pues es que estaba lloviendo.
1: ¿Eh?
2: Estaba lloviendo que me gusta más su jefa.
1: Estaba lloviendo, güey.
2: Es que estaba lloviendo.
1: Qué feo que sean así, de verdad. La que sigue es la número
0: 4.
1: Razones por las que alguien te dejó de gustar.
2: Es que no eran ojos verdes.
1: Eran lagañas.

0: No, no, no. Vámonos a la que sigue, que es la número
1: 3.
2: Razones por las que alguien te dejó de gustar.
0: Es que me quería matar. Me quería matar, te lo juro. Me estaba matando de la hueva. Okay.
2: Es que es muy rara. Me pidió que me pusiera Nutella en la cabecita y ahora no me la puedo quitar del pelo.
0: Nutella en la cabecita.
2: Nutella.
0: Habrá sucedido, ¿eh? Habrá sucedido. Ahora, qué bueno sí. Que le gusta la Nutella y no la salsa búfalo. No la crema de habanero, güey. Porque...
2: Razones por las que te dejó de gustar. No, pues es que la vi de día. Eso sí me ha pasado.
0: A mí me han visto de día y así, ¿sabes qué? Que en él, güey.
2: Las razones por las que alguien te dejó de gustar, pues es que en el momento que me enteré que yo también le gustaba, pues la desprecié. La vi para abajo.
0: Y así hay gente, ¿eh? Así hay gente, no hay duda.
2: Pues sí, bueno. Es como decía Groucho Marx, güey. Nunca sería miembro de un club que me aceptara.
0: Quiero ser miembro de clubs donde no me dejan entrar.
2: Donde obviamente no me dejarían entrar. Ese es el que quiero participar. Okay. No cualquiera el que me acepte. Entonces, está bien. Si yo le gusto, pues ya, imagínate.
0: Ya no.
2: Qué horror, qué asco. Pobre mujer.
0: Bueno, la que sigue es la número
1: 2.
2: Razones por las que alguien te dejó de gustar. Así es que me quería matar.
0: De la hueva, ya la dijimos esa, mano.
2: No la habíamos dicho.
0: Sí, cómo no. Me quería matar.
2: No, habíamos dicho la otra 2.
0: De sueño.
2: No, mano, te brincaste una.
0: Ah, perdón, entonces es...
2: ¡Vamos ahora a la número!
1: ¿Uno?
0: Razones por las que te dejó de gustar, esto me encanta.
2: Por las que alguien te dejó de gustar, tiene el sello de Memostil Guillermo Hinojosa.
0: Me dejó de gustar, pues porque... ¡Pues revivió! ¡Wow!
2: Así, dejémosla de ese tamaño, ¿no?
0: Por eso me dejó de gustar Cristo.
2: Porque resucitó al tercer día.
0: Bueno. Ahí tienen.
2: De ese tamaño la dejamos, ¿no? Ya, ¿para
0: de
2: qué?
0: Ese tamaño la dejamos, ya nos la acabamos, se la acabaron ustedes, se terminaron todo lo que tenían que...
2: Adiós.
0: Ah, la extendida, claro.
2: La extendida, tenemos un episodio sensacional acerca de las cirugías plásticas con la doctora
0: Luisa Hurtado.
2: Es que es nuestra unidad externa de memoria,
0: el nuevo.
2: La doctora Luisa Hurtado, que nos dio un capitulazo. Y agárrense, porque el próximo martes se estrena el nuevo episodio de La Corneta Extendida con Slobo y Ricardo Pérez de La Cotorrisa.
0: ¿Nuevo?
3: ¿Nuevo? Vemos.
0: No, ¿cómo no, que vemos, güey?
2: No te afres, ya lo queremos
0: estrenar. Tenemos que estrenarlo, ya.
2: Estuvo divertidísimo, nos encantó el capítulo.
3: Yo les digo, ustedes síganle y yo les digo, yo les aviso.
2: Ah, órale.
0: Bueno, a ver, les voy a enseñar esta parte de mi pájaro. El pájaro. Ahí tienen. Bueno,
2: adiós. Que pasen buena tarde. Ya, no queda nada más por decir o nos falta algo.
0: Pues lo único que queda por decir es ALB. Adiós.
4: En este instante se va la meme en la corneta.
2: ¿Y este es el cierre?
4: No, este.
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8: Bandita querida, es un gusto saludarles como cada semana, ahora sí físicamente desde la cabina de estreno, porque
12: somos reales.
8: Ay, somos de verdad, no soy un holograma.
12: Es increíble.
8: Me hace muy feliz estar acá porque además no podíamos

0: otra forma grabar este episodio en particular, donde vamos a hablar de una de las películas que creo que más ruido van a hacer este año, que más ruido van a hacer en la temporada de premios, uno de los eventos más grandes que hemos tenido aquí en la Ciudad de México con invitados de lujo. Pero bueno, si de lujo y grandeza estamos hablando aquí en este programa, antes de empezar a hablar de cualquier cosa, qué placer saludar aquí en esta cabina a mi queridísima Gaby Cam.
1: Javier Ibarreche, un placer, cada día te superas más. Oye, sí, la verdad es que estoy muy emocionada de que podamos hacer este episodio así en persona, viéndonos las caras, porque Digger no es una película fácil de discutir.
0: Correcto.
1: Tampoco es una película que alguien se deba perder, o sea, antes de hablar de eso, lo primero que hay que decir es cuanto menos sepas mejor, y cuanto más vivas tú la experiencia y no dejes que alguien te diga no la veas, y la veas, sí, mejor. Ya llegaremos a eso, porque hoy tenemos un súper programa, o sea, nada más hoy, la crema innata del cine mexicano, Alejandro González Iñárritu, Gael García Bernal, y por qué no, tu tío Tom Cruise.
0: Tomás Cruz, escríbase C-R-U-Z.
1: Cruz, ajá, sí, exactamente. Sí. No se diga más, comenzamos.

0: con una super canción, Can't Get You Out of My Head, de Kylie Minogue, que suena en Verity, La Sombra de un Engaño, que está de estreno con nuestras invitadas exclusivas Dakota Johnson y Anne Hathaway.
1: Cuando me dragué para un show, canté esa.
0: ¿En serio?
1: Sí, sí, sí.
0: ¿Y cómo eras como draga?
1: Cántalo, señora. Es...
0: Adelante con
1: me
0: las
1: veía
0: imágenes.
1: Muy bien, me veía muy bien.
0: Estaba guapa, dice.
2: 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Interior.
3: Noche. Despacho de la escritora Verity Crawford Bermond, Estados Unidos. Lowen encuentra en el fondo de un cajón el manuscrito oculto de So Be It.
4: This is my autobiography. A writer's words should be honest and bloody and a little bit terrifying.
3: Una autobiografía donde Verity confiesa aberraciones sobre la muerte de sus hijas. Y cuando Lowen levanta la mirada hacia el reflejo del ventanal superior, ahí está. La silueta inmóvil en la silla de ruedas, recortada por la luna, con los ojos clavados directamente en ella.
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3: Verity, La Sombra de un Engaño.
0: Llega a las salas de cine el thriller psicológico basado en el fenómeno literario de Colleen Hoover, Verity, La Sombra de un Engaño.
5: La historia de Verity, La Sombra de un Engaño, sigue a Lowen, escritora en quiebra, contratada para terminar la saga de Verity Crawford, postrada tras un accidente. Al instalarse en la casa, Lowen encuentra una autobiografía inédita con escalofriantes confesiones sobre la muerte de su hija. En medio de un triángulo amoroso con el esposo y una atmósfera asfixiante, surge la peor sospecha. La mujer en la silla de ruedas no está catatónica y los está vigilando.
6: She was Jenny. Right there, Jeremy.
0: Protagonizada por Dakota Johnson como Lowen y Anne Hathaway como Verity, este es de hecho un fenómeno que dividió por completo a los lectores en redes sociales. ¿Eres team manuscrito o team carta? O sea, ¿crees en la mente maquiavélica o en la inocencia inesperada?
5: Para entender cómo trasladaron este duelo mental a la pantalla, platicamos en De Estreno con sus protagonistas sobre cómo trabajaron la psicología de sus personajes para expresar emociones tan extremas y convencer al público de comprar su versión de la verdad en medio de tanta manipulación. Anne Hathaway.
4: Within the script, when you read it,
7: dentro del guion al leerlo,
4: you know, it's almost, at least for me, it's almost like reading a script that has a rhythm to it.
7: Sabes, casi es, al menos para mí, es casi como leer un guion con ritmo.
4: It's almost like a piece of music.
7: Es casi como una pieza musical.
4: And so you just, it's just kind of an instinct that you have about.
7: Simplemente es un instinto que tienes sobre.
4: At this part of the piece, there's an emotional crescendo around it.
7: Creo que en esta parte de la pieza hay un increciendo emocional.
4: And then you just go, okay, and so usually. If the writing's good, it just kind of takes you there.
7: Y luego simplemente dices, de acuerdo. Y usualmente, si la escritura es buena, simplemente te lleva allí.
4: And then, whatever time you have to prepare for the part, you go, okay, why did it make me feel that way?
7: Luego, el tiempo que tengas para prepararte para el papel.
3: Dakota Johnson.
8: A good script can kind of lead you on an emotional journey. And
9: un buen guión puede guiarte en un viaje emocional.
8: I think character-wise, it's empathy.
9: Pero creo que en términos de personajes, es empatía.
8: Because Lowen is a really tricky person.
9: Porque Lowen es una persona muy engañosa.
8: And maybe not necessarily a good person.
9: Y tal vez no necesariamente una buena persona.
8: But it's coming from a place of guilt and damage and shame and grief and.
9: Pero proviene de un lugar de culpa, daño, vergüenza y dolor.
8: Being, you know, hyper intelligent but like very insecure about where she's at in her life.
9: Y siendo, ya sabes, hiper inteligente, pero también muy insegura sobre su lugar en la vida.
8: And kind of selfish.
9: Y algo egoísta.
8: And those are qualities that exist in people, so it's kind of like switching it on its head in one.
9: Son cualidades que existen en las personas. Entonces es como darle vuelta en su cabeza.
8: For me, wondering how do I feel like love for this person and then be able through that lens, you know, make it authentic.
9: Y para mí preguntar, ¿cómo puedo sentir amor por esta persona? Y luego a través de esa lente, sabes, hacerlo auténtico.
0: Me cuesta un poco de trabajo hablar de Hoover sin recordar los dramas que hemos vivido.
1: Estaba pensando en exactamente
0: eso, ¿no?
1: Lo mismo. Es lamentable porque lo siento que...
0: ¿Ella qué, además?
1: Un escándalo que no tenía nada que ver directamente con ella, ¿no? Ajá. Que tenía que ver más bien con...
0: Con Blake Lively,
1: Justin
0: con
1: Baldoni,
0: el director Justin
1: con
0: Baldoni.
1: La producción de su película.
0: Nada
1: pero,
0: que ver.
1: Pero sí, creo que hay un tono, ¿no? Como de las historias, porque antes de que la controversia de Blake Lively y Justin Baldoni llegara, el libro mismo ya había pasado como por una controversia un poco, porque hablaba sobre relaciones abusivas, hablaba sobre... conductas tóxicas entre parejas, pero sí se preguntaba un poco qué tanto el libro no limpiaba un poco la imagen del abusador versus qué tanto señalaba un mal social. Como que a mí sí se me quedó muy grabado como esa sensación de ¡ay! Colleen Hoover igual la controversia, pero creo que tener a Anne Hathaway de protagonista en la historia que sea es quizá la manera más eficiente de decir, por lo menos con esto, el trabajo actoral, o sea, lo que se entrega a nivel actoral va a estar bien.
0: Y Dakota, a ver, Dakota es muy peculiar, ella me da la impresión de que de pronto no tiene tantos matices en la pantalla, pero funciona para muchos personajes. Un personaje como este, sin duda, sí. Esta es una película muy misteriosa que tiene esta atmósfera también de, pues sí, como de misterio. Y siento yo que es el verdadero, si pudieras fingir tu muerte para ver quién va a tu funeral, lo harías. Siento que claro, es un poco jugar con esa idea de qué pasa cuando la gente cree que tú no te estás enterando de lo que está pasando, ¿no? O sea, como de si pudieras ver qué dicen de ti, cómo hablan de ti, las cosas que sí hace tu esposa, tu esposo, pensando que no los estás viendo, pues ese es justamente todo el meollo de esta película.
1: Sí, y el año que ha tenido Anne Hathaway también creo que ha formado parte de la conversación en torno a la película, porque entre haber sido uno de los personajes principales en La Odisea, haber hecho Devil Wears Prada 2, haber hecho la noticia de que va a adaptar a cine el libro de Yesteryear, que de este bestseller gigantesco, que a mí me urge ver esa película porque estoy terminando de leer el libro y me tiene emputado y vuelto loco, esto se le suma, digamos, a ese el despliegue actoral de Anne Hathaway en comedia, en un drama épico, en una cosa como lo que hace aquí en Verity. Va a dar de qué hablar, creo yo. Siempre las historias de Colleen Hoover dan de qué hablar. A ver cómo es recibida por el público.
0: Ahora, yo tengo una pregunta que siempre me he hecho. Cuando vi la serie de The Act, no sé si la viste, donde está, es como toda esta historia de la vida real donde una mamá le hace creer a su hija que está enferma y toda la historia, es una historia real, seguro.
1: Gypsy Rose,
0: Rose, exactamente. ¿Cómo es que no se da cuenta alguien que estás fingiendo? O sea, que no hubo doctores de por medio, nadie le hizo un estudio a Anne Hathaway, o sea, bueno, al personaje Colleen Hoover. O sea, me rayo un poco lo inverosímil eso de estuvo fingiendo que estaba en coma, pero no.
1: Pero muchas veces, o sea, lo que digo, en el caso de Gypsy Rose puntualmente, cada vez que algún médico estaba cerca de descubrir la verdad, simplemente se mudaban, ¿no? O cambiaban al médico o se mudaban a otra ubicación. Y mientras el trato fuera directamente con la mamá, que le explicaba, es que tiene tal y tal y tal y tal síntoma, pues como que no es normal que la mamá manipule para fingir enfermedades, entonces como que das por bueno el, pues estos son los síntomas que ha de tener. Y luego ves a la niña que efectivamente no se para de una silla, que como que habla diferente, o sea, hay un montón de cosas que como que sin, cuando ya se vuelve obvio, más bien, cuando ya te das cuenta ya se vuelve obvio, ¿no?
0: Claro.
1: Pero antes de, como que es un, ¿cómo viví engañado? O sea, como
0: pues
1: que
0: esa sí, es mi pregunta, o sea, ¿cómo puedes sostener fingir un coma sin que nadie te revise? O sea, si yo ahorita te encuentro en coma, lo primero que voy a hacer es llamarle a un doctor y tú probablemente no vas a haberle hablado a ese doctor para decirle, oiga, haga como que sigo en coma.
1: Claro.
0: ¿Sabes? Es difícil sostener la mentira. Vamos a ver cómo la...
1: Sí, a lo mejor tiene sus huecos. Confío en Anne Hathaway. Colleen Hoover siempre da de qué hablar. A ver qué sucede.
0: De acuerdo.
2: Después del corte tenemos...
1: Nos sentamos en súper exclusiva con Tom Cruise y Alejandro González Iñárritu para hablar de su colaboración para Digger.
2: Ponemos pausa y volvemos en unos minutos. 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
1: Ya estamos de vuelta en con Gaby Cam y Javier Ibarreche. En los siguientes minutos
7: tenemos una súper exclusiva. Tom Cruise y Alejandro González Iñárritu hablaron con nosotros de su colaboración para Digger.
2: Eso suena irreal.
7: Irreal.
2: Irreal. Javi Cam, efectivamente, hicimos un one-on-one muy especial con Tom Cruise y Alejandro González Iñárritu en una exclusiva para uno de los pocos medios en el mundo donde juntos nos revelaron todo detrás de esta película y de su corazón también aquí en...
1: 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Día.
8: Mansión de Digger Rockwell, Estados Unidos. Digger Rockwell, en pijama de seda, camina por su extravagante mansión cargando a su viejo gato. Una videollamada interrumpe su rutina.
9: Mr. Rockwell, my name is Sandy Clarkson.
10: Yeah, Sandy. How you been, buddy? You're the man with 5 foot crab.
8: Uno de sus empleados le advierte que un glaciar en Groenlandia se ha desplazado por culpa de una de sus plataformas.
10: A glacier over there in Greenland, it shifts 5 feet. Now, this desk in front of me is bigger than 5 feet.
8: En la pantalla se ven enormes bloques de hielo desplomándose, incendios y alertas de una posible guerra nuclear. El desastre es inminente. Él piensa que es su turno de salvar al mundo.
11: Digger here got us into this mess, and Digger's gonna dig us out again.
1: 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Digger.
2: Después de 9 años de trabajo, finalmente llega a cines Digger, la nueva película de Alejandro González Iñárritu, en donde Tom Cruise da vida a un magnate del petróleo con la realidad tan, pero tan alterada, que después de provocar un caos global, decide que el salvador del mundo, pues, es él mismo, ¿no?
7: Digger es una comedia, es un drama, pero también es una sátira, muy al estilo de Iñárritu, quien ha conseguido mantener en secreto los detalles de esta película con muy poca información en los trailers. Y si me permites decirlo, lo mejor que puedes hacer es ir a verla sin saber nada. Es una película que está hecha para que uno le rasque, o más bien le escarbe, porque tiene capas y capas, niveles de ficción, y cuando sales hay harto que diggerir.
12: ¡Vámonos! Yo con eso me despido.
2: Avienta la silla y déjala girando. Bye. ¡Javier!
13: Along with Ford, the rest of us.
14: That is why it is your problem.
2: Bueno, Javi Cam, o sea, nosotros, nos sentamos con Alejandro y con Tom Cruise para hablar de esta colaboración durante su visita a México y, ¡ay, qué increíble estuvo esto! Ustedes dos son conocidos por ser muy meticulosos y por ser personas súper perfeccionistas, así que queremos saber, cuando gente como ustedes se junta, ¿quién le dice a quién?
15: Ok, we have it.
2: Ok, ya lo tenemos.
16: He says we have.
17: Él dice cuando lo tenemos.
18: Then I go, can I try one more?
17: Yo digo, ¿puedo probar una vez más?
18: He says we have it, like I did the 10-minute monologue.
17: Él dice cuando lo tenemos, cuando hice el monólogo de 10 minutos.
18: We do the whole take, one take, and he was like, he came up and he hugged me.
17: Hicimos toda la escena en una sola toma y él estaba como, se acercó y me abrazó y me dijo.
18: And he goes, cabrón.
17: Cabrón, lo tenemos.
18: You have it. And both of us were hugging. I was like, well, I want to, can I do it again?
17: Ambos nos abrazamos y yo dije, bueno, quiero, ¿puedo hacerlo de nuevo?
19: La protección.
18: Coverage, when you need coverage, get it. Yes, it's like, we're done.
17: La protección. ¿Quieres la protección? La oportunidad. Y yo me quedé como, estamos listos.
20: Yeah, there's no coverage.
19: Sí, no hay copia.
20: It was so amazing that it was one of those moments in life that it give you the miracle of something like that happens only once.
19: Fue tan increíble que fue uno de esos momentos en la vida que te da el milagro de que algo así suceda solo una vez.
20: So you have to acknowledge that you just witnessed a miracle.
19: O tienes que reconocer que sí has visto un milagro.
7: Digger es una experiencia cinematográfica que visualmente resulta casi como ver una pintura. Iñárritu decidió trabajar de nuevo con el cinematógrafo multipremiado ganador del Oscar Emmanuel Lubezki, y la cinta está filmada completamente en VistaVision, un formato cinematográfico que utiliza una superficie de negativo mucho mayor que el 35 milímetros convencional, permitiendo crear imágenes con profundidad. Para explicar rápidamente el tema del VistaVision, hagan de cuenta que una cinta de cine corre así en vertical y tienes en la cinta vertical un cuadrito, ¿no?, que es la pantalla en horizontal. VistaVision lo que hace es que esa misma cinta, que mide lo mismo, la corre en horizontal, de modo recordó que la imagen horizontal que te permite la cinta es más de grande. Más del doble de tamaño. O sea, una cinta 35 milímetros alcanza 4 perforaciones de la cinta, ¿no? Del lateral. Ajá. En VistaVision alcanza 8. Entonces, es un cuadro mucho más amplio y es una cámara que se diseñó en los años 50. Desde ya mucho tiempo que existe como esta tecnología, pero da una imagen distinta, pues, de esta clavadez de Iñárritu y de Lubezki y del propio Tom Cruise de decir, necesitamos que se vea grande. Pues.
2: Y lo logran, o sea, sí tiene una razón de ser esto. Pero bueno, el elenco de Digger lo completan John Goodman, quien, por cierto, esto no lo sabías, se fracturó la cadera mientras estaban filmando. No mames. ¿Sí? ¿Eso sucedió? ¿Cómo? No tengo idea, porque así que tú digas cuántas escenas de riesgo tiene esto, John Goodman, no sé. Pero bueno, si a mí se me rompió un diente parada esperando a Tom Cruise, que a John Goodman no le pase, bueno, haciendo algo mucho más productivo.
7: Sí.
2: En fin, Sandra Hüller, Jesse Plemons y, por supuesto, Riz Ahmed, que para mí tiene uno de los personajes, o sea, para mí este es el papel de su carrera, sí. de Riz Ahmed, sin duda.
7: Es una película, hay hacia los primeros 20 minutos, 20 y tantos minutos, hay una primera gran revelación de qué es lo que estamos viendo, que no voy a entrar en detalle porque creo que, de nuevo, vale la pena descubrirla en el cine, pero la película, muy, por decirlo como muy en resumen, es una sátira sobre la figura del magnate petrolero y de estos seres narcisistas ultrapoderosos y de cómo creen que pueden con su poder controlar a la naturaleza y controlar, más importante, las narrativas en torno a cómo la gente los ve. Y al mismo tiempo, la película cuestiona si algo de esto que acabo de decir sirve de algo. O sea, está la sátira y está también toda una discusión sobre si la sátira tiene algún propósito o nomás es una gigantesca chaqueta mental. Porque también es posible, y esto un poco lo platicamos en entrevista y después en el Q&A que tuve la oportunidad de conducir, si existe este riesgo de que la sátira termine limpiando un poco la imagen de aquella cosa que pretende satirizar. Yo me quiero burlar del magnate y del poderoso, pero si la película me provoca risa y me río de él como si fuera una caricatura, es como de, ah, bueno, ya no me reí, ya purgué la cosa.
2: Sí.
7: Y no, al final el güey sigue en el poder, el güey sigue siendo muy mañoso. Esta película se permite cuestionar también esa otra capa. O sea, creo que Iñárritu no deja ningún cabo suelto, que es todo esto que me podrían decir de por qué haces una sátira y ya, él lo aborda en la misma película.
2: Totalmente.
7: Y es una locura.
2: Es que es difícil hablar de Digger sin hablar de los detalles, pero creo yo que, yo se lo dije, tuve esa oportunidad también, yo se lo dije, creo que no es fácil contar una historia así que cuestiona tantas cosas incómodas para Estados Unidos en particular, sí. Que por eso no se sorprendan si la crítica no la está recibiendo también en Estados Unidos, pues es una crítica directa y frontal a lo que pasa ahí, pero no solo es eso, a mí lo que me impacta es qué tan confrontativa es esta película y aún así es divertida.
7: Sí.
2: O sea, es una película entretenida, ¿no? De hecho, justamente tuve oportunidad de platicar con él sobre eso, ¿no? De cómo hacer una película que te haga reflexionar de tantas cosas, pero que al mismo tiempo la gente que va pasando en la sala de cine o en los cines diga, ay, voy a ver Digger en vez de ver cualquier otra cosa, ¿no? Y lo logra, la verdad es que lo logra. Gran parte también radica en las excelentes actuaciones que tiene esta película. Alejandro González Iñárritu es un excelente director de actores. No por nada se llevó el Oscar Leonardo DiCaprio de su mano. Todo el elenco de Birdman estuvo nominado también en su momento. Es un gran director de actores y yo creo que no habíamos visto el potencial que tenía Tom Cruise en un papel como este y era la persona correcta para sacarlo, ¿sabes? Es como, sí, un match made in heaven. Los dos ultra perfeccionistas, los dos increíbles figuras de cada uno de sus países, grandes contadores de historias y gente que no tiene miedo de decir las cosas como son.
7: Y que es de algún modo, o sea, a Tom Cruise durante varios años lo vimos actuar en roles que le ponían a prueba su rango. Dramáticos, cómicos, solía estrenar como una película de prestigio oscareable y luego un blockbuster de acción. Una oscareable, un blockbuster. Desde hace ya más de como 10 años que solamente estrenaba franquicias de acción, blockbusters, alejándose completamente, digamos, de esta como cara más prestigiosa de la actualidad. Pero ya lo habíamos visto actuar en roles más, no me gusta la palabra, pero serios, por así decirlo.
2: Sí.
7: Ahora bien, llevábamos mucho tiempo que no lo hacíamos y este rol en particular creo que conjunta varias cosas de su carrera, porque si vieron Tropic Thunder,
2: sí,
7: ven que hay un personaje llamado Les Grossman, que es el ejecutivo de la productora, que lo interpreta Tom Cruise, y él diseñó buena parte del personaje, pidió que tuviera unas manotas, una cabeza chiquitita, es pelón, agresivo y violento, y es el personaje más chistoso de toda esa película.
2: Maravilloso.
7: Creo yo, de algún modo, o sea, estoy seguro que en algún momento Iñárritu vio Tropic Thunder
2: y dijo,
7: aquí está Digger. O sea, vio al personaje de Les Grossman, narcisista, imponente de su poder, desagradable físicamente, y dijo, este cabrón es el magnate petrolero. Creo yo entonces que Digger es como la película completa de Les Grossman que nunca tuvimos, porque como que por fin tenemos un poco más de un personaje parecido, pero al mismo tiempo, como tiene esta otra capa donde se cuestiona la sátira, no es nada más Tom Cruise haciendo un personaje caricaturesco, es Tom Cruise también haciendo a un personaje gente que cuestiona si la caricatura sirve de algo y si no está siendo demasiado indulgente o demasiado burlón con el personaje. Entonces, o sea, hay un par de escenas en los diferentes niveles de ficción de la película donde yo vi, aquí está la nominación al Oscar.
2: Totalmente.
7: Yo la vi, ahí está. O sea,
2: y uno en particular es un monólogo que es evidente.
7: Ah, bueno, esa...
2: Es evidente, pero
7: de
2: sí.
7: Ahí sale también el Oscar de foto, de dirección.
2: 100%.
7: O sea, sí.
2: Y sí, bueno, a mí la pregunta que he estado recibiendo estos días, ya lo discutiremos más adelante, más cerca de las premiaciones, es ¿La Odisea o Digger? Yo creo que son dos cosas completamente diferentes, pero si hablamos del riesgo actoral y de lo que implicaba cada personaje, para mí Digger
7: totalmente.
2: Implicaba mucho más, y a veces los prostéticos te pueden jugar en contra, no es el caso, o sea, están excelentemente bien puestos, pero es la actuación, o sea, es la actuación de Tom Cruise, es que sea Tom Cruise quien está contando esta historia, son estos cuestionamientos que tú planteas que seas el mismo personaje, y también esta parte, ¿no? De que hasta qué punto la ficción te puede ayudar a sanar un dolor colectivo de alguna manera, pero sin limpiarlo realmente y sin vanagloriar a las personas incorrectas de la ecuación. Creo que con eso podemos cerrar este comentario, ¿no?

0: Burning Down the House con Talking Heads del trailer de Digger, y esta canción fue el sencillo más exitoso de Talking Heads en listas. Fue el único tema en llegar al top 10 del Billboard Hot 100 y alcanzó el puesto número 9. Yo hubiera jurado que era Psycho Killer, pero no.
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0: One on one. En el cine mexicano ha habido figuras que se destacan por su brillantez, por su creatividad, por su manera de dirigir películas, pero cuando eso se cruza con el talento y carisma de una de las más grandes estrellas del cine, el resultado es excepcional.
2: Bandita de estreno, de verdad estamos muy felices de estar aquí en un one on one muy especial con Tom Cruise y Alejandro González Iñárritu para hablar de Digger. ¿Cómo están?
3: Gracias. Excelente.
2: Gracias. Excelente. Excelente. Fue muy divertido.
3: So happy to see you all.
2: Estoy muy feliz de verlos a todos. Alejandro, recién vimos Digger y definitivamente escribiste un personaje muy diferente a lo que nos tiene acostumbrado Tom Cruise, pero también tenemos esta idea de Tom Cruise como una especie de figura de acción que todo lo puede resolver, y eso inconscientemente se traslada a cada uno de sus roles. Entonces, al hablar de Digger, ¿qué tanto te aprovechas de ese pensamiento colectivo que tenemos de Tom como una estrella de cine?
3: Llegué a pensar si Digger podría ser, digamos, Tom Cruise como Tom Cruise, digamos, no, sin ningún tipo de caracterización, y pensé que no iba a ser posible porque realmente Tom representa muchas cosas. Eso, la posibilidad de que siempre algo va a salvar, su atractivo físico, su fisicalidad, no concuerda con ningún realmente señor tejano de 60 y tantos años como yo, todo ya más canoso y gordo, y así con mucho, hubo mucha investigación. Entonces tenía que caracterizarlo para poder hacerlo más vulnerable, para tener que hacerlo más frágil, un señor en decadencia, un señor solitario, un señor con esa ambición. O sea, creo que la caracterización, y creo que el impacto, que es una muy buena pregunta que la gente tiene, al principio en el tráiler la gente no lo reconocía, decía, pero ¿cómo que esta figura, este es de Tom Cruise? Y nadie decía, pero ¿dónde está Tom Cruise?
0: Y es que realmente sí es una locura, porque cuando ves a Digger, estás viendo a Digger, o sea, no estás viendo a Tom Cruise. Y cambiando de tema, esta película, y lo han dicho ustedes en varias entrevistas, habla sobre qué tanto nos compramos y nos creemos la historia que nos contamos a nosotros mismos y la historia que contamos de nosotros hacia afuera. Ustedes han tenido que detenerse a cuestionarse qué historia le están contando a la gente y qué historia están contando de ustedes mismos.
3: I don't.
2: Yo no.
3: I don't. I was always a new kid.
2: Yo no. Yo siempre he sido un niño nuevo.
3: The wonderful thing, I traveled around many times and it was wonderful because I was always questioning.
2: La cosa maravillosa. Viajé muchas veces y fue maravilloso porque siempre estaba cuestionando.
3: You know, I was always looking and kind of going, finding out what is true for me.
2: Siempre estaba mirando y pensando en lo que es verdad para mí.
3: You know, looking at things. Look.
2: Mirando a las cosas, mirando.
3: So, I have a very different perspective because I was always the new kid.
2: Mirando, así que tengo una perspectiva muy diferente porque siempre era el niño nuevo.
3: And then I would hear the stories about myself and my sister.
2: Y luego escuchaba las historias sobre mí mismo y mis hermanas.
3: So I was like, what? You know, the rounds was like, that never happened. I never did this. I'm not from there.
2: Estaba como, ¿qué? ¿Sabes? Eso nunca pasó. Nunca hice esto. No soy de ahí, ¿sabes?
3: You know, you have the wrong shoes and everything. I have a whole different perspective of life.
2: Tienes los zapatos equivocados y todo. Tengo una perspectiva completamente diferente de la vida.
3: And I remember thinking, when I grow up, it's going to be very different.
2: Y recuerdo pensar que cuando creciera, iba a ser muy diferente.
4: Es muy interesante eso porque también las historias son controladas y ustedes como cineastas se dedican a precisamente controlar narrativas. Y particularmente viendo esta película, a mí me da mucha curiosidad. ¿Alguna vez se han detenido a pensar si las historias que cuentan sobre ustedes mismos son la versión real de los hechos?
3: Creo que eso hace que los chicos, los jóvenes, que esta película está hecha para ellos, se sorprendan de esa posibilidad de estar self-aware de algo que es muy sorpresivo, que es de lo que se trata la película. O sea, la película misma, los seres humanos nos estamos preguntando qué historia nos estamos contando y cómo nos vamos a contar a nosotros mismos.
0: Ay, chicos, Digger es una película impredecible, es divertida y, como lo dirías tú, Alejandro, es adorablemente caótica. Es un caos adorable. Muchísimas gracias por pasar por De Estreno y regalarnos un poquito de este tiempo para contarnos de este gran proyecto.
3: Muchas gracias.
2: Muchas gracias. Gracias por esta noche.
0: Todavía no puedo creer que hayamos tenido a Alejandro González Iñárritu y a Tom Cruise en este programa. Y juntos, aparte.
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4: Gael García y Esmeralda Pimentel nos visitaron y nos revelaron quién es el verdadero villano de Hombre al Agua.
1: Volvemos en unos minutos con... 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

0: García y Esmeralda Pimentel nos visitaron por el estreno de Hombre al Agua y me contaron cuál había sido ese momento de rebelión contra el sistema.
1: Los integrantes de Linkin Park no forzaron las cosas, se dieron tiempo de sanar y que la música fuera lo que los volviera a llamar para su documental Unshattered. Para volver a entusiasmarte, por supuesto, aquí en...

tú, pero para mí es imposible escuchar la canción de En el 2000 de Natalia Lafourcade sin pensar en Gael García. Y sí, Gael regresa al cine enfrente y detrás de las cámaras en la película Hombre al agua.

0: de estreno con Gaby Cam y Javier Ibarreche. Exterior. Día.
1: Playa de Cuba. Camilo observa el mar desde su torre de salvavidas. A lo lejos ve a un hombre luchando contra las olas. Camilo corre hacia el agua y se lanza contra el mar para rescatarlo. El hombre es Abel, un poderoso empresario mexicano.
0: De estreno Cinemex.
1: Hombre al agua.
2: Gael García como un cubano en Mérida. Sí, como lo oíste. Hombre al agua es su más reciente trabajo cinematográfico como actor y director, y en ella conoceremos a Camilo, un cubano que tras salvarle la vida a un hombre ve su destino completamente transformado y se ve envuelto en una vida de privilegios que no necesariamente quería.
3: Imagínate ser salvavidas en Cuba a convertirte en político de la vanguardia en México.
4: Una película sobre las relaciones de poder y ese momento en el que todos nos cuestionamos qué tanto de lo que somos realmente lo elegimos y cuánto es resultado de haber sido manipulados por quienes tienen el poder. Gael García y Esmeralda Pimentel nos visitaron en esta cabina y nos revelaron quién es el verdadero villano de esta historia.
5: En el caso de Juana, su privilegio la lleva a tener una ceguera absoluta de todo lo que pasa a su alrededor. O sea, creo que vives desde una mirada en la que todo tiene que ver contigo, donde tú eres el centro de las cosas y de todo, y donde ya tiene tan integrado tener una red de personas que la sostienen todo el tiempo, que siento que no, ya ni siquiera lo interroga, ¿no? O sea, lo tiene sumamente normalizado hasta que llega un artista. Y gracias al arte se empieza a hacer preguntas, que creo que eso es algo que el arte inevitablemente nos invita a ir hacia adentro.
6: En estas estructuras, ¿no? Donde hay gente que tiene más que los demás, completa, y no solo más, o sea, proporcionalmente varias veces, ¿no? Multiplicadas lo que los demás tienen. Estas personas, su relación ontológica con el universo es a través de la afectación. El mundo les afecta. ¿No? ¿Qué onda con las piedras? ¿No? Es un sol, ¿no? Esta lluvia, ¿qué onda? ¿No? O sea, hay algo de la fresez, ¿no? Por ponerlo así, declarado, que es el mundo te afecta.
2: En Hombre al Agua, Esmeralda Pimentel da vida a Juana, la esposa de Camilo e hija de Abel, una mujer que intenta contar su historia como atleta. La llegada de ciertos personajes a la vida de Camilo y Juana les hará cuestionar su relación y, en el caso de Camilo, le hará preguntarse si la vida que tiene, el dinero y el trabajo, realmente son su mérito o algo dictado por el sistema.
4: Le pregunté a Gael y a Esmeralda cuál había sido su momento de rebelión contra el sistema.
6: A ver, me pasó algo muy particular a mí. Tuve la suerte y la fortuna de comenzar a hacer cine en el momento en el que el cine era completamente insospechado, inusitado y no solo eso, sino incomprendido, absolutamente. Ese año se hicieron 6 películas en México nada más, en el año del 99. Y una de ellas fue Amores Perros. Era algo que no veíamos como una posibilidad que la termináramos incluso, pero que la viera la gente. Después, el año siguiente, con Y Tu Mamá También, todavía no había salido Amores Perros, y también había esa sensación como de que pues es otra película, pero pues estas son las únicas 2 películas que haré en mi vida. La rebelión, de alguna manera, sucedió desde el principio.
5: Pues siento que he tenido varios, o sea, siento que han sido como etapas y como estrategias, ¿no? Para sobrevivir, igual también desde todo mi privilegio, pero luego hay proyectos que en su momento acepté para poder tener un poquito de dinero, para entonces poderme pagar un curso, unas clases, para poder aguantar luego un tiempo sin trabajar en esos proyectos que no te gustan tanto, pero entonces te estás preparando, y siento que ha sido como una cosa que se ha sentido mucho como de estrategia, pero también el no. O sea, aferrarse al no, aferrarse a todas las consecuencias que eso conlleva, y un acto de confianza absoluta, ¿no?
4: Hombre al agua, yo hay una cosa que tengo que reconocer, los acentos están on point, ¿eh?
2: Eso es sorprendente. Gael como cubano es... ¿te cae?
4: Te cae, pero además Esmeralda Pimentel y Jorge Salinas son de Mérida y lo hacen muy bien. O sea, estuvieron haciendo mucho estudio al respecto. Pero bueno, al final es una película que, si bien pareciera que no pasa mucho, porque es la vida de este hombre que es un salvavidas y que al salvarle la vida a un magnate, pues básicamente compra su éxito, ¿no? O sea, este hombre le está agradecido para siempre, entonces le da todo lo que tiene. Y no es que Camilo no sea bueno, o sea, no es que él no haga bien su trabajo, no tenga méritos, pero mucho pues se lo ha dado el haber estado en el momento momento correcto, en el lugar correcto con otra persona, ¿no? Y fíjate que es curioso porque tiene muchos matices Sombra al Agua. Hay una parte, yo por ejemplo, no, odié con todo mi corazón el personaje de Esmeralda Pimentel y se lo dije. Esmeralda es una excelente actriz.
6: Sí.
4: Es una tipaza también, eso hay que decirlo. Pero lo odié porque es como esta mujer que vive en el privilegio y que no se da cuenta de nada. Y entonces como que yo ya lo que quiero es hacer mi película y tú encárgate de los hijos. Pero es curioso porque después de que vi esta película y tuve la oportunidad de sentarme con ellos, me di cuenta de que yo soy parte de ese porcentaje de la población que juzga a una mujer cuando no se hace cargo de sus hijos, pero no juzga a un hombre cuando lo hace, ¿sabes? Mm-hmm. Siento que tiene... Sí. Tiene esa parte de confrontación esta película y también de cuestionarte hasta qué punto vivimos manipulados por los que están encima de nosotros, ¿no? O sea, ¿por qué usas lo que usas? ¿Por qué te vistes como te vistes? ¿Manejas el coche que manejas? ¿Tienes el trabajo que tienes, no? Aquí se lo cuestiona una persona, pero pues todos somos víctimas de eso, ¿no? Entonces no deja de ser una bonita exploración sobre las relaciones de poder y sobre esos momentos en la vida en los que uno se cuestiona qué tanto llegas a un lugar por voluntad propia y qué tanto la vida te llevó a ese lugar.
2: Sí, yo no he tenido chance de ver la película todavía, pero me dio mucho gusto ver como un poco el ruido que se hizo en este inicio del circuito de festivales entre las diferentes películas latinas y particularmente mexicanas que estaban pisando este festival, ¿no? En Cannes, que se presentó Diego Luna, pero luego en Toronto coinciden Diego y Gael y como que tienen un momento donde, que además hay una actriz que sale en la película de ambos, entonces como que de repente, y misma actriz que luego en San Sebastián presentó otra película con otro, o sea, como que ver esta cosa del cine mexicano invadiendo tan ruidosamente los festivales de cine, me da mucho gusto porque lo discutí hace poco en mis redes, no es poca cosa que una película mexicana represente a México en un festival internacional.
4: Sí, no.
2: Es importante. O sea, claro. Más allá de cómo es recibida la película, diferentes públicos en diferentes festivales van a recibir diferente cada película, pero el hecho de que esté ahí presente como representación mexicana me parece por sí solo una ganancia importante.
4: Totalmente de acuerdo.
0: La próxima semana estará de estreno.
2: Una familia moderna debe mudarse al campo donde conocerá los dones de El Árbol Mágico.
4: Aquí nuestro top de recomendación.
0: Número 3.
2: Verity, la sombra de un engaño, está de estreno en Cinemex con Dakota Johnson y Anne Hathaway.
0: Número 2.
4: Hombre al Agua es una cinta de Gael García Bernal en Cinemex.
0: Número 1.
2: Digger es una película con Tom Cruise y Alejandro González Iñárritu que no te puedes perder en Cinemex.
4: Y sin más.
2: Así. Ya el final. Me robaste mi frase. Decía, ahora dilo tú, dilo tú.
4: Pero no tengo, o sea, sí tienes voz aguardientosa, pero no así. Y sin más, bandita querida, llegamos al final de este episodio. ¿Cuánto me das?
2: 8.5 de 10. Le faltó un poco de gravedad, pero la rasposés ahí está.
4: De carraspeo.
2: Eso es. Pero sí, bandita querida, gracias por escuchar un episodio más. Gaby Cam, gracias como siempre por compartir este espacio y la sabiduría de las series y las películas. Qué gusto platicar siempre sobre lo que más nos apasiona. No olviden que pueden encontrarnos en redes como @destrenoMX, donde estamos publicando extractos de las entrevistas que le hacemos a talentos de la talla de Tom Cruise e Iñárritu, como lo tuvimos esta semana. Ahí hay clips de los otros programas, recomendaciones de series, de películas. A mí me encuentran en redes como @IbarrecheJavier.
4: Y a mí me encuentran como @GabyCam40. Y sí, en efecto, la verdad es que la oportunidad que tuvimos con Iñárritu y con Tom Cruise, como Javi Cam, hacer esto juntos, poder sentarnos a prepararlo y demás, definitivamente fue única. Así que vayan a verlo, chéquenlo. Tuvimos también un momento bonito donde les hicimos un regalo que creo que valoraron bastante. Así que ahí los invitamos a que sigan las redes de @DeEstrenoMX. Y si se perdieron cualquier episodio, pues no se preocupen porque estamos en todas las plataformas como De Estreno y pueden ver estas bellas caritas en YouTube, en su versión de YouTube, cómo hacemos este programa De Estreno. No queda más, nos escuchamos la próxima semana.
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19: Hoy 3 de octubre de 2006, Belinda lanzó Utopía, su segundo álbum de estudio, con el que mostró una faceta más madura y personal de su pop. El disco incluyó 13 canciones, 11 en español y 2 en inglés. Obtuvo certificación de oro y platino.
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0: la temperatura, 30 grados.
1: 3:58. 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

Hola, hola, ¿cómo estás? Bienvenido, bienvenida seas a este sábado. Yo soy Ana Maite en los 40 y estoy feliz, feliz de encontrarnos otra vez por acá, porque ya sabes que cuando llegue el fin de semana aquí en los 40 se viene esta dosis de música, de chisme, de cultura pop y todo eso que estuvo dando vueltas en internet durante la semana, y hoy tenemos varias cositas que comentar. Por ejemplo, Miley, que está triunfando con su más reciente álbum, otra pareja de famosos que se hicieron papás, el lineup del Victoria's Secret Fashion Show, y ya sabes que esto es solo la primera hora, pero en la segunda se vienen más chismes de Karol G, Bruno Mars, Sia, aparte de dinámicas que tengo que recordarte. Pero antes de arrancar con todo esto, también le doy la bienvenida en la operación a una de las chicas superpoderosas, a Hanaí Lara. Oye, hermana, bienvenida seas, y gracias por pasar este sábado conmigo y también con quien nos escucha. Pero en la producción también le tengo que decir gracias y bienvenido a César García, porque tengo que contarte algo. Fíjate, este es nuestro último sábado juntos, así como lo hemos estado haciendo hasta ahora, pero tranquilo, porque no es un adiós dramático, no es un adiós definitivo, al contrario, se vienen cosas y todo lo que está sonando. Recuerda seguirnos en las redes sociales, @los40veracruz, yo soy @anamaitm, y la canción que tenemos a continuación es de Tame Impala. Disfrútala, se titula Loser y la escuchas aquí en los 40 98.9.

Mañana Maite en los 40 y escuchaste ahí Bass Persuades de Miley Cyrus, quien está oficialmente de regreso en la cima, pero tuvieron que pasar 13 años para que volviera a conseguir este número uno en Billboard 200. Oficialmente de regreso en la cima, pero tuvieron que pasar 13 años para que volviera a conseguir este número uno en Billboard 200.

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0: 8:30. 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

0: pasó.
1: Continúo contigo aquí en los 40. Soy @AnaMaiteM. Y la semana pasada hablábamos de que Taylor Lautner pues entró oficialmente a su era de papá. Pero parece que los chicos Disney de los que nos enamoramos hace años se están poniendo de acuerdo, porque ahora es turno de Dylan Sprouse, el protagonista de Zack y Cody, Gemelos en Acción, uno de estos gemelos, y su esposa, la modelo Barbara Palvin, que bueno, ya es Barbara Sprouse, ¿ok? Ya son papás. Anunciaron justo que recibieron a su primogénita a principios de septiembre, pero hasta el 28 fue cuando compartieron la noticia públicamente. Lo hicieron muy a su estilo. Los tres aparecen de espaldas, viendo un partido de los Dodgers, usando los jerseys, justamente, y la frase que le pusieron al pie en esta foto es: este año nos tomamos el Labor Day, literalmente haciendo pues referencia a que la bebé pues nació más o menos en el día del trabajo o en el marco del día del trabajo en los Estados Unidos. Y durante el embarazo ya sabíamos que era niña y que mientras elegían el nombre la llamaban Principessa, que significa pues princesa en italiano, pero ahora ya tenemos el nombre oficial, que es Sylvie Sprouse, ¿ok? Sylvie Sprouse, así lo reveló Dylan en un podcast, donde también contó que está disfrutando muchísimo pues esta nueva etapa y que le encanta vestir a su hija, ver los partidos de los Dodgers con ella, con su esposa. Y yo nada más digo, primero fue Taylor, ahora es Dylan Sprouse. Chicos Disney, ¿qué está pasando? ¿Qué está pasando? ¿Por qué de repente todos los crushes de nuestra adolescencia ya están siendo papás? O sea, como que ahora sí estoy sintiendo el ¡córrele, mija! Pero bueno, bienvenida al mundo Sylvie Sprouse oficialmente. Bienvenida a la generación de estas, de estos chamacos que no van a entender por qué sus papás fueron nuestros crushes. Pero bueno, no te vayas, porque ya que justo estamos hablando también sobre Barbara Sprouse o Barbara Palvin, quien sabemos fue un ángel de Victoria's Secret, pues regresando te tengo la información sobre el próximo lineup del fashion show. Así que quédate conmigo aquí en la radio de los conciertos.
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exactamente los 40 y estamos por cerrar la última primera hora de sábado que compartiré contigo. Así es, pero aprovechemos los chismes porque ¿te acuerdas cuando el Victoria's Secret Fashion Show era el evento de la temporada? Todo mundo andaba pendiente de quién caminaba, quién cantaba, qué outfit iba a salir. Era un boom en las redes sociales y pues como que quieren revivir esta época, te voy a decir, porque el show está de regreso, este año se viene bastante interesante. El próximo 18 de octubre, pues el Victoria's Secret Fashion Show se pone las alas de nueva cuenta, vamos a tener la pasarela, esta vez se van de Nueva York a Los Ángeles y espérense al lineup musical porque está muy muy de girl power. Vamos a tener a Tate McRae, a Megan Thee Stallion, a Megan Mulroney, a Cat's Eye, quienes van a ser las encargadas de ponerle pues la música a este desfile. Y honestamente siento que Cat's Eye en Victoria's Secret era algo que solo necesitábamos esta cuestión de tiempo para que aparecieran ahí, porque 100% encajan pues en esta estética que tiene Victoria's Secret. Y del lado de las modelos, pues también vienen estos nombres que conocemos perfecto: Gigi Hadid, Adriana Lima, Candy Sunpole, Ashley Graham, Anok Jai, entre muchas otras que también tienen nombres bien extraños, pero que están bien bonitas. Oye, pero qué fuerte pensar que este show pues había desaparecido. Después de su última edición en el 2018, pues se tomaron varios años de pausa, regresaron hasta el 2024 intentando pues darle esta nueva identidad al evento, hacer una pasarela mucho más representativa, mucho más inclusiva. De hecho, pues este año hicieron un casting abierto para buscar a una nueva Angel y participaron más de 100,000 mujeres. O sea, imagínate competir con muchísimas otras mujeres más solo por ser un ángel de Victoria's Secret y tener tus alas. No, una cosa de locos, la verdad. Pero bueno, ya tenemos fecha, ya tenemos modelos, tenemos artistas, la sede también que será Los Ángeles. Muy bien, ya está todo, entonces nada más nos queda disfrutar del show. Oye, pero ya de regreso te voy a compartir las dinámicas activas que tenemos para que tú disfrutes próximamente de Pablo Alborán, que puedas conocer a Eden Muñoz o que te vayas al cine. Pero por el momento yo te voy a dejar con más música aquí en la radio de los conciertos.

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6: Hoy 3 de octubre de 2006, Belinda lanzó Utopía, su segundo álbum de estudio, con el que mostró una faceta más madura y personal de su pop.

0: La temperatura, 31 grados.
1: 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Son las 4 con 58 minutos.
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Arrancamos segunda hora aquí en Los 40 98.9. Yo soy Ana Maite y te traigo las dinámicas que están activas en nuestras redes sociales, @los40veracruz, para que participes y disfrutes de conciertos, de experiencias, de eventos. Primero que todo, yo te recuerdo que ya el registro para Pablo Alborán está activo, ¿ok? Él estará el 8 de octubre en el Auditorio Nacional en la Ciudad de México, y tú para registrarte te tienes que ir a nuestro Instagram, @los40veracruz, seguir las bases que están descritas en la publicación fija que dice Pablo Alborán, tenemos tus boletos, regístrate aquí. Así que léela súper bien, regístrate al pie de la letra y espera la llamada de las locutoras al aire aquí en Los 40 98.9. eso sí, esta promoción es válida solo para los residentes de la zona conurbada Veracruz Boca del Río, no incluye traslado a la Ciudad de México, para que lo tengas en cuenta. Pero si tú puedes viajar por tu cuenta y eres de Veracruz y Boca del Río, pues entonces regístrate. Ahora, que si tú eres fan de Eden Muñoz y ya tienes boleto para su concierto que será aquí en Veracruz, entonces también chécate la publicación fija que está ahí que dice conócelo, últimos días para participar. Porque ¿qué tienes que hacer? Mira, debes estar al pendiente de nuestra programación al aire. Cada vez que escuches la canción aquí de Recuerdos en Común de Eden Muñoz, tienes que enviar la palabra Eden a nuestro WhatsApp 2293-383704. Entre más registros tengas, más oportunidades tienes de pasar a la siguiente fase, ¿ok? Que será muy, muy pronto. Pero también te tienes que ir a nuestro Instagram, @los40veracruz, para mandarnos la comprobación o el comprobante de que tú ya tienes tu boleto comprado, ¿ok? Nos envías pues el recibo, lo que te llegó de confirmación, tapando obviamente estos datos sensibles, para nosotros tener aquí el registro de que básicamente tú ya puedes participar. Nos envías tu nombre también ahí en nuestro Instagram, pero a través de WhatsApp es donde tú te vas a estar registrando todo el tiempo con la palabra Eden. 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Y bueno, fíjate, todavía vamos a tener más sorpresas. Chécate en @los40veracruz las cositas que se vienen por ahí. Es que aquí de verdad no paramos de sorprenderte, y nosotros también nos sorprendemos de todo lo que tenemos justo para que sigas disfrutando con nosotros. Así que quédate con más música, ¿ok? No te vayas, yo soy Ana Maite y te acompaño hasta las 6 este sábado aquí en Los 40 98.9.

Estoy de regreso contigo este sábado 3 de octubre en los 40. Y a ver, ¿cómo me está encantando esta historia entre Karol G y Bruno Mars? En la que, por cierto, hace unos días Drake se sumó, sí. Él fue invitado de Karol en su concierto en Houston. Subieron fotos y que las ve Bruno y dijo, ¡ah, no! ¡Así no! Entonces, él subió una foto desde su avión y escribió, obvio, en tono de broma. Le puso, cuando ves a Drake bailando con tu crush latina en 4K, tengo que recuperarla. Él quería recuperarla, así que claro, internet inmediatamente dijo, Bruno está celoso. Pero a ver, evidentemente, te lo repito, era solo una broma, porque no hay ninguna relación sentimental confirmada entre Bruno y Karol. Pero aquí viene lo divertido, porque acaba de estrenar el video de Dance With Me y Bruno aparentemente pues sí decidió recuperar a su crush, pero con una serenata, porque en el video Karol aparece como la protagonista, Bruno comienza hablándole por teléfono, después llega con una banda hasta donde está ella para cantarle frente a su balcón, así la serenata, todo lo que da, hay abrazo, hay fuegos artificiales, una escena final bastante romántica, y lo mejor es que Drake también apareció en los comentarios del estreno y se tiró un santo Dios, este tipo trabaja rápido. Entonces, a ver, ¿estamos ante un triángulo amoroso musical? No, la verdad es que no, esto sería llevarlo demasiado lejos, pero lo que sí tenemos es una colaboración que ya se convirtió en una historia perfecta para internet, porque tenemos a Drake bailando con Karol, a Bruno diciendo que la quiere recuperar y después estrena este video donde literalmente la lleva a serenata y la recupera, así que para mí fue como el cierre perfecto. Y a ver, yo te quiero preguntar, Bruno Mars, ¿acaso esto fue promoción o nos estás contando un chisme en formato de videoclip? Como sea, estoy viviendo por ello. Te aplaudo, les aplaudo. Nos están dando de qué hablar y con eso también ganas de escuchar su música o no. Oye, pero hablando de música, pues vamos con más. Ahora escucha algo de Niall Horan. Esto es Meltdown y yo soy Ana Maite en los 40.

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Soy Ana Maite Los 40, acompañándote hasta las 6 de la tarde en este sábado con mucho chisme y ya viene el último. Y yo te pregunto, imagínate ser cantante, compositor, compositora y que tengas exitazos en tu catálogo musical y un día decir, ¿saben qué? Voy a vender la mitad. Pues eso acaba de hacer Sia. La cantante australiana vendió el 50% de los derechos de su catálogo musical a Pop House, que es una empresa sueca de entretenimiento e inversión, y lo vendió por $180 millones. Mira, para ponerlo en perspectiva, estamos hablando de una operación que valora todo su catálogo en unos $360 millones. Y ojo, porque no solamente estamos hablando de las canciones que se interpreta. El acuerdo incluye los derechos de publicación y de las grabaciones originales, así que entran sus éxitos más conocidos como Chandelier, como Cheap Thrills, además de canciones que ella escribió para otros artistas como Diamonds de Rihanna, entre muchos otros más. Pero ¿esto cómo le beneficia, no? Bueno, pues primero, Sia obtiene una cantidad enorme de dinero de manera inmediata sin tener que desprenderse pues de este otro 50% de su catálogo, y segundo, pues Pop House va a invertir en nuevas formas de explotar y de presentar toda esta música. De hecho, aquí viene lo más interesante, porque ellos dos ya están preparando un proyecto inmersivo con un avatar digital de Sia en el que van a utilizar su música, su voz, así que todavía está esto en una etapa temprana, no se espera que llegue en los próximos años, y me parece algo que puede cambiar como el rumbo en el entretenimiento, si te lo digo honestamente. Así que, pues Sia no solamente está monetizando lo que ya hizo, sino que también está buscando nuevas maneras de que estas canciones sigan viviendo. Y mira, si es para bien, qué cool. Siento que muchos de sus hits no envejecen, la verdad, tiene muy buenas rolas. Y fíjate que quien siento que va a ir por ese camino es la siguiente cantante que escucharemos y que ya sabes, yo ando bien traumada con ella. Así que disfruta de la canción Nicole Kidman de Adela aquí en Los 40.

sí llegó el momento definitivo por este sábado, ¿ok? Me tengo que despedir. Yo soy arroba anamaitm en los 40. Y si tú de casualidad acabas de sintonizar, pues este es el último sábado que compartimos tú y yo aquí en los 40. No me voy. Simplemente fíjate que vamos a tener una cita de lunes a viernes a partir de las 11 en el brunch. Pero van a haber cambios, te lo voy a decir, ya has escuchado algo en nuestra programación al aire, pero aparte vamos a tener más cambios que estoy segura tú vas a disfrutar muchísimo. Sí vas a tener compañía los sábados, pero yo le tengo que dejar a esa persona que te lo comunique en unos días, ¿ok? Así que por ahora yo te agradezco muchísimo por todos estos sábados compartidos, por todos estos chismes, por dejarme ser parte de tu fin de semana, de tu tarde de sábado, y como siempre, mira, de aquí para el real, te voy a desear que los fines de semana los disfrutes mucho, que nos sigas dejando entrar a tu rutina de los sábados, del fin de semana, que te diviertas, que te cuides, te recargues de mucha energía. Como siempre te digo también, que te reúnas con esas personas que tanto amas, pero que obvio nunca te despegues de nuestra programación, ¿ok? Yo soy Ana Maite, le doy las gracias también a mi querida Janay Lara por estar en los controles en este día y a César García por la producción en todos estos sábados. Te dejo un besote, pero ya sabes que tú y yo nos escuchamos entre semana en el brunch, ¿ok? Así que tampoco te puedes perder esta semana que estará dedicada a puros temas de la salud. Ok, síguenos en redes sociales, @los40veracruz, yo soy @anamaitm, y ahora sí, quédate con mucho más. Gracias por dejarme compartir contigo este sábado aquí en los 40 98.9.

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4: Hoy, 3 de octubre, en 2006, Listen to Your Heart, escrita por Per Gessle y Matt Person de Roxette, recibió varios reconocimientos de los BMI London Awards, incluido el premio Robert S. Musel a la canción más interpretada del año.
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